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0: Son las 8:30 de la mañana.
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0: Saludos y buenos días de este jueves 2 de julio. La Arrixaca avanza y lo hace con la compra de un exoesqueleto para niños. Este dispositivo atenderá al año a 10 menores de entre 3 y 14 años con patologías neurológicas y motoras para mejorar así su calidad de vida. Arrancamos con otras informaciones de este día. Repostar cuesta más desde este miércoles por la subida del IVA de los carburantes. La gasolina se ha encarecido unos 10 céntimos por litro y el diésel cerca de 3, mientras expertos y consumidores discrepan sobre el impacto de esas medidas fiscales. Miteco, Universidad de Murcia, Universidad Politécnica de Cartagena firman un convenio para evaluar la recuperación del Mar Menor. Investigadores de las universidades públicas elaborarán informes anuales e independientes para analizar así el estado y la evolución de la Laguna Salada. López Miras reclama a Bruselas un fondo específico para garantizar el futuro de la pesca. El presidente de la región considera que el marco financiero plurianual 2028-2034 tiene que blindar el futuro del sector y de las comunidades costeras.

Despliegue digital al ralentí en la región. La mitad de los centros educativos no usan sistemas interactivos. Solo el 53,5% de los centros de primaria, secundaria, bachillerato y FP de la región cuentan con sistemas interactivos, digitales interactivos. La región de Murcia necesita 4.644 enfermeras para alcanzar la media europea murciana. Murcia registra la ratio más baja de España, con poco más de 5,2 enfermeras por cada 1.000 habitantes. Esa cifra frente a las 8,1 de media que encontramos en Europa. El turismo regional crece, pero afronta el reto de captar más inversión y profesionales. El sector apuesta por un modelo basado en la calidad y la desestacionalización, mientras reclama ampliar la oferta hotelera para formar nuevos trabajadores que sostengan ese crecimiento.

UGT denuncia el bloqueo del convenio del sector hortofrutícola, que afecta a más de 20.000 trabajadores. El sindicato reclama subidas salariales del 3% y advierte de movilizaciones tras el verano si no se desbloquea la negociación con Proexport. El alcalde de Molina de Segura, José Ángel Alfonso, junto al consejero de Economía, Alberto Marín, han clausurado los tres proyectos experienciales de empleo y formación con la entrega de diplomas a 70 alumnos durante un acto que tenía lugar este miércoles en el MUDEN, en el Auditorio Virginia Martínez Fernández. Un camión de la basura rompe la pérgola del SUAP 6 y del centro de salud y deja al sol las ambulancias en Molina de Segura. El accidente obligaba a los sanitarios del centro de salud profesor Jesús Marín López a tender cables para mantener con carga la batería de los vehículos. La empresa molinense Fini entra en el mercado estadounidense de golosinas tras aliarse con Acon para la compra de Yum Earth. La multinacional con sede en Molina de Segura participa como socio industrial estratégico en la adquisición mayoritaria de la marca líder en dulces aptos para alérgicos. Y arranca ya desde el 1 de julio, tenemos en activo ya los servicios Concilia Verano, Concilia Incluye 2026 en diversos colegios, entre ellos en la Ribera de Molina, el centro que visitaban la edil de educación María Hernández y la de familia Paloma Blanco en su primera jornada. Por su parte, el Partido Socialista Molinense ha denunciado la mala gestión del Gobierno Municipal del programa mencionado Concilia de Verano. Según explica en un comunicado de prensa la oposición, varias familias se encontraban este 1 de julio con que sus hijos e hijas no tenían servicio de comedor pese a haberlo solicitado. También hablaremos de la presentación que se va a llevar a cabo este jueves en el Auditorio Virginia Martínez Fernández del MUDEN. A las 8 de la tarde se presenta el libro Intercambio de Tocallas, los viajes nupciales de María Luisa de Borbón y María Luisa de Parma, obra del historiador ya fallecido Sergio Belmonte Hernández, que además servía como temática para su tesis doctoral. El vinculado a Molina de Segura se va a realizar este acto también como una especie de homenaje. Domingo Beltrán será el moderador, quien nos detalla a lo largo de este informativo en una entrevista el desarrollo de esa presentación del libro. Y también hablamos de la pregonera de las fiestas de este 2026, que nos visitará a lo largo de esta mañana aquí en Vivir Aquí, Vivir en Molina de Segura, tras la emisión, precisamente después de este espacio informativo. Ahora nos vamos a repasar la revista de prensa con las portadas de la prensa regional.

0: En la verdad, las familias afrontan la cuesta de enero en pleno julio con un triple golpe a su economía. Así destaca esa información principal de La Verdad. La tarifa del gas sube más de un 21% este mes. La factura de la luz se eleva casi un 5%. Y repostar ya es más caro tras las nuevas ayudas del gobierno. Así desaparece la reducción temporal del IVA y del impuesto especial sobre la electricidad, que aumenta el importe final que paga el consumidor. En la imagen de La Verdad, temperatura de récord en el Mediterráneo, el agua llega a 27 grados en la boya de Cabo de Palos, coincidiendo con un ascenso de los termómetros. Las muertes por calor en España también, asegura, se disparan a más de 1.000 en el segundo junio más tórrido de las últimas 6 décadas. Si nos vamos a La Opinión, su titular destacado nos habla que la región estrena un gemelo digital de todo su territorio. Se hará a través del proyecto Tri-Rural Tech y permitirá predecir a través de simulaciones virtuales cómo nos afectan los fenómenos naturales extremos y la actividad humana, ambiental y urbanística. En la imagen destacada de la portada, pues nos habla de ese exoesqueleto que mencionábamos al inicio, con la imagen de Carla Santa Cruz, una paciente de 4 años que estaba probando el exoesqueleto ayer en la Risaca. El titular destaca Pasos que dan vida. La Risaca estrena el primer exoesqueleto pediátrico en la región, que permite ayudar a caminar a niños con atrofia muscular o parálisis cerebral. De nuevo en La Verdad, la policía denuncia ante el juez del caso Prótesis el uso de otro stent caducado. En un nuevo informe, la UDEF detecta que el cirujano Rubén se lo puso presuntamente a un paciente en 2023 en un centro concertado. Además, nos cuenta esa información también sobre el exoesqueleto. En esta portada, la Risaca estrena un exoesqueleto para niños con patologías que limitan su capacidad motora. Y en otras informaciones, la resistencia de Vox a un pacto deja miras sin tiempo para aprobar en julio los presupuestos. De otro modo, leemos, Cultura plantea elevar la protección del antiguo edificio de Telefónica en el centro de Murcia. En la parte inferior de La Opinión, Calasparra reabre la causa por anomalías en contratos del exalcalde Vélez. La Audiencia Provincial ha revocado su archivo. Además, en arte, el Sorolla de Sevilla, que ha sido hallado en Murcia, un vecino se lo encontró en la calle. Decía su rescatador, me gustó mucho el marco. El Festival de Jazz de Cartagena hoy tendrá en su cartel a Samara Joy, Kurt Elling y Andrea Motis, las estrellas de este año del Cartagena Jazz, que ya han sido anunciadas en ese festival, que también se celebrará próximamente en la ciudad portuaria. Si nos vamos al tejadillo de La Verdad, atrevido atípico, la cocina de proximidad que engancha en Santiago de la Ribera. Y además, Castillel de Oro para María Pajés, la Unión galardona a la bailaora. Así clausuramos la información de La Verdad en el tejadillo de La Opinión y también cerrando esta información de portada en quejas de los usuarios por la escasa información sobre la huelga del transporte. Recordamos que este jueves todavía se mantiene esa huelga de transporte de autobuses y también de tranvía en la ciudad de Murcia y autobuses que afectan algunos de ellos a Molina de Segura. En otro orden de informaciones, en ese tejadillo, Memoria Histórica, estudian cómo quitar a Primo de Rivera sin dañar la catedral. Y del Mundial nos habla también, Mundial de Fútbol, esta portada, España se mide hoy a Austria por un billete en octavos. Veremos qué pasa. Pero ahora nos vamos a repasar la previsión del tiempo.
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0: Pues sí, llegamos así casi cuando faltan 19 minutos para 18 ya, 18 minutos para las 9 de la mañana. El termómetro en el exterior de nuestros estudios nos marca 26 grados centígrados. De hecho, con la expresión calor excesivo, Hace 2 horas en Molina de Segura se espera un calor intenso en esta zona. Nos advierte precisamente esa previsión para hoy. El termómetro podría rondar los 33 grados, más contenido que en los días, las jornadas previas. Será un día de cielos poco nubosos, con intervalos de nubes altas, nubes bajas matinales, eso sí. Temperaturas mínimas con pocos cambios, las máximas en descenso en el interior, también con pocos cambios en el litoral. Los vientos flojos de componente este, ocasionalmente moderados en la zona del litoral.
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0: El Ayuntamiento de Molina de Segura, a través de la Concejalía de Formación y Empleo, ha llevado a cabo 3 proyectos experienciales de empleo y formación. El proyecto experiencial La Quinta Este, el denominado como La Quinta Oeste, y también el proyecto Molina Eco Jardines 2, proyectos ejecutados desde el primer semestre de 2025 hasta este año, que han sido financiados por el Servicio Regional de Empleo y Formación y coordina y cofinanciados por el Consistorio Molinense. En el caso del proyecto Molina Ecojardines 2, también está cofinanciado por el Fondo Social Europeo. El acto de clausura y entrega de diplomas al alumnado tenía lugar este miércoles en el Auditorio Virginia Martínez Fernández, en el MUDEM, con la asistencia del alcalde, José Ángel Alfonso, el consejero de Empresa, Empleo y Economía, Luis Alberto Marín, y la directora general del Servicio de Empleo y Formación de la región de Murcia, Pilar Valero. El edil de Formación y Empleo también estuvo presente, Pablo García, así como la directora de los proyectos experienciales impartidos en Molina de Segura, Julia Núñez. Ella explicó que se tratan de proyectos mixtos de empleo y formación de carácter temporal, con el objetivo de cualificar a las personas desempleadas participantes en ocupaciones que respondan a las necesidades del mercado, preferentemente relacionadas con la recuperación o la promoción del patrimonio artístico, histórico, cultural o natural, además de rehabilitación de entornos naturales y urbanos, eficiencia energética y energías renovables. Así explicaba Julia en qué han consistido estos cursos y quiénes han podido participar en ellos.
7: Clausuramos tres proyectos experienciales denominados La Quinta Este, La Quinta Oeste y Molina de Cojardines 2, dirigidos a 70 alumnos mayores y jóvenes. Y hemos hecho bastantes obras, distintas obras. Los proyectos consisten en alternar la formación con el empleo y cualificar a los alumnos para a los desempleados, pues para que tengan mayores posibilidades de inserción laboral. Bueno, pues ha habido un cambio de normativa respecto a los proyectos, y entonces hablamos de proyectos experienciales y tenemos de carácter general

0: trabajo una vez que la formación la ha adquirido. Bueno, pues yo debo agradecer al consejero que está aquí con nosotros. Creo que es la primera vez que un consejero acude a una clausura y es importante que así sea porque son eventos muy importantes. Cuando una administración combina e invierte en formación y en empleo, al final no está solo generando o gestionando recursos, sino lo que está haciendo es dando una oportunidad, abriendo una puerta a la confianza y a la formación de que estos alumnos que entraron sin tener un conocimiento y que durante su formación estuvieron siendo remunerados, pues pueden poner en práctica todo ese conocimiento dejando una obra en Molina de Segura que va a mejorar nuestra ciudad y que va a dejar para el recuerdo esa inversión y ese trabajo realizado.
1: Por su parte, el consejero de Economía, Luis Alberto Marín, ponía en valor la colaboración entre administraciones. Gracias a ella, precisamente, salen iniciativas como esta adelante.
2: Vuelvo a insistir, lo más interesante es los beneficios de la colaboración entre administraciones. En este caso, a través del servicio de empleo y formación, con una apuesta decidida, además de 2 millones de euros, hemos podido colaborar en este proyecto que es privativo del ayuntamiento, que ha sido organizado por el ayuntamiento, pero que al final poco importa ni siquiera quién ponga el dinero o poco importa quién organiza. Lo relevante, lo importante es quiénes han sido los beneficiarios. Y como digo, 70 personas de Molina de Segura pues, han participado, han conseguido esta experiencia profesional. Y desde luego, pues del Gobierno Regional, presidente López Miras, estamos muy satisfechos. Creo que este es nuestro trabajo y nuestro objetivo, mejorar la calidad de vida de los ciudadanos, y yo creo que este programa lo ha conseguido.
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1: La Risaca se convierte en el primer hospital regional en adquirir un exoesqueleto para niños con patologías neurológicas y motoras que atenderá al año a 10 menores de entre 10 y 14 años para mejorar su calidad de vida. La inversión de este dispositivo ha sido de 270.000 euros procedentes de fondos europeos. Se trata de un proyecto piloto que lleva funcionando un año y que permite mejorar la rehabilitación de niños con atrofia muscular espinal y parálisis o daño cerebral. Niños como Carla, de 4 años, que fue diagnosticada de atrofia muscular a los 6 meses y que lleva 3 meses recibiendo rehabilitación una vez por semana. Ese exoesqueleto se ajusta a las piernas y al tronco del niño, que le permite ponerse en pie, iniciar la marcha de las extremidades inferiores y, además, interactuar con el entorno de una manera segura. Isabel Ayala, la consejera de Salud, señala las mejoras de este dispositivo robótico para niños, entre ellas prevenir la atrofia muscular.
4: Para mí, verla a ella caminar y que ella esté feliz dentro y dice, es que yo he caminado. Un día le pusieron un juego de hockey y su hermana, como va a clases de hockey, ella, mamá, es que yo también he jugado hockey y está muy contenta. Es que verla feliz en algo que está haciendo cuando ella normalmente no lo hace en su vida normal es muy gratificante para mí y bueno, para toda nuestra familia.
5: El objetivo esencial de este dispositivo es precisamente mantener la fuerza muscular de los niños, es prevenir la atrofia muscular, mantener todo el recorrido articular, evitar la espasticidad, la rigidez muscular y sobre todo favorecer que el niño participe de forma activa en la rehabilitación.
6: El hecho de poder hacer de bipedestar y poder realizar marcha no solo tiene beneficios a nivel musculoesquelético, tiene también beneficios a nivel respiratorio, a nivel digestivo. ¿Vale? Lo que es un movimiento, pues activa todo lo demás. Entonces, ¿para qué sirve? Pues para que la atrofia sea menor. Nunca esto va a dar fuerza, nunca es curativo.
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1: El Ministerio para la Transición Ecológica y Reto Demográfico, la Universidad de Murcia y la Universidad Politécnica de Cartagena han suscrito un convenio para evaluar la recuperación del Mar Menor. Se ha presentado este miércoles en una jornada en la que han participado una veintena de técnicos científicos e investigadores de ambas universidades, así como de la Oficina Técnica del Mar Menor. La firma ha contado con la presencia de la comisionada del Ciclo del Agua y Restauración de Ecosistemas, Laura Martín Murillo. Como resultado de este trabajo, investigadores de ambas universidades públicas elaborarán informes anuales y también independientes para analizar el estado y la evolución del Mar Menor a partir de un conjunto de indicadores científicos. Un objetivo que tiene desarrollar un sistema independiente de seguimiento y evaluación del progreso de recuperación del sistema socioecológico del Mar Menor. Cada universidad va a jugar su papel en este proyecto gracias a 2 líneas de actuación: la monitorización continua de los indicadores socioeconómicos del entorno del Mar Menor, por un lado, y una una valoración socioeconómica de las actuaciones de restauración, analizando el coste-beneficio basado precisamente en los servicios ecosistema.

0: más de otro lado.
1: Información científica que estamos compilando, pues apoyando nueva investigación, es verdaderamente ambiciosa. Tenemos muchos ojos nuevos puestos en el Mar Menor, ojos de investigadores nuevos puestos en el Mar Menor, y tenemos también nueva tecnología científica al servicio del conocimiento del Mar Menor. Y eso va a suponer un cambio sobre el conocimiento que tenemos del ecosistema, que creo que va a ser muy importante. Y que el objetivo del convenio es dotarnos de un sistema independiente, basado en indicadores rigurosos, que permita evaluar cómo avanza la recuperación del sistema socioecológico del Mar Menor. Por un lado, el seguimiento socioecológico del Mar Menor, que lo va a liderar la Universidad de Murcia, y por otro lado, la evaluación socioeconómica de las actuaciones del marco, que la va a desarrollar la Universidad Politécnica de Cartagena. Son dos elementos que van a poder dar ese marco final de avance de nuestras actuaciones, también de información muy, muy necesaria para las políticas públicas que tengan que llegar.
0: Y además les contamos que el presidente del Gobierno de la región, Fernando López Miras, ha reclamado este miércoles en el Pleno del Comité Europeo de las Regiones que la Unión Europea garantice fondo específico y suficiente para la pesca dentro del próximo marco financiero plurianual que comprende 2028 a 2034. Considera que es imprescindible para asegurar el futuro del sector y de las comunidades costeras. Además, dice que las instituciones europeas deben escuchar a los actores del mar y a las regiones que reclaman presupuestos ambiciosos, además de una continuidad en cuanto a un fondo exclusivo para la pesca. Es lo que ha afirmado López Miras durante su intervención. Las propuestas de la Comisión para reformar el presupuesto a largo plazo de la Unión Europea han centrado el Pleno con debates y recomendaciones específicas sobre energía, agricultura o pesca. El comisario europeo de la Pesca y Océanos, Costas Cádiz, estuvo presente en la sesión. Para López Miras decía que no hay región costera en la Unión Europea que no esté preocupada por ese marco financiero tras 3 décadas avanzando con objetivos de política pesquera común gracias al apoyo como un instrumento financiero, según también manifestaba en su intervención.
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0: Repostar el vehículo es desde hoy más caro tras la vuelta del IVA de los carburantes al 21% y la reducción de las ayudas fiscales. La gasolina sube alrededor de 10 céntimos por litro, lo que supone unos 5 euros más para llenar un depósito de 50 litros. En el caso del diésel, el incremento ronda los 3 céntimos por litro, con un sobrecoste de aproximadamente 1,5 euros por depósito. Aunque el gobierno mantiene durante el verano una rebaja temporal del impuesto sobre hidrocarburos, esta medida no compensa el efecto de la recuperación del tipo general del IVA. La entrada en vigor de los cambios ha provocado que algunos conductores adelantaran el repostaje para evitar el incremento de precios, dejando imágenes de colas en varias estaciones de servicio. El presidente de la Asociación de Estaciones de Servicio de la Región de Murcia, José Baños, asegura que las gasolineras no han trasladado a los consumidores toda la subida que habrían podido aplicar.
3: Nosotros pensábamos ayer que la subida sería unos 10 o 15 céntimos, que es más o menos el diferencial que hay con respecto a la subida del IVA y la bajada del impuesto en el primer tramo, y sin embargo la repercusión de los precios ha sido más leve.
0: Las medidas fiscales, sin embargo, no convencen a los expertos. El profesor de Fundamentos de Análisis Económico de la Universidad de Murcia, Diego Peña Rubia, considera que los cambios escalonados en el IVA no son el mecanismo más adecuado para un mercado tan volátil y defiende un sistema de ajustes más graduales.
4: El aplicar medidas que son escalones, bien sea quitar o poner cierto tipo de IVA o las ayudas, ¿no?, específicas, pues generan distorsiones concentradas en ese punto, ¿no? Quizá un mecanismo más suave de ajuste sería más aconsejable, ¿no? Pero si es caro en el origen, es razonable que sea caro en destino.
0: Entre los usuarios predomina la resignación. Muchos asumen que tendrán que recorrer menos kilómetros con el mismo presupuesto, mientras otros confían en que las decisiones de las administraciones contribuyan a estabilizar los precios en los próximos meses.
5: Pues mal, pero es lo que toca. Yo recargo siempre por importe. Cada vez noto que hago menos kilómetros con el mismo importe. Y no es porque consuma más el coche. Es decir, antes le echaba 50 euros la semana y pasaba la semana, y ahora con 50 no llego al jueves.
6: Pues bueno, hay que gestionar las cosas como se puede. Me parece bien o mal, no lo sé. Me parece, digamos, que si era necesario hay que hacerlo. No pueden mantener una reducción eternamente.
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7: España necesita incorporar unas 100.000 enfermeras para alcanzar la media europea de profesionales por habitante. Según el informe del Consejo General de Enfermería en la región de Murcia, el Colegio Oficial de Enfermería calcula que hacen falta 4.644 enfermeras para cubrir ese objetivo. Murcia es la comunidad con la ratio más baja del país, con 5,2 enfermeras por cada 1.000 habitantes frente a los 8,1 de media europea. La presidenta del Colegio de Enfermería, Amelia Corominas, advierte de que esta falta de profesionales puede afectar a la calidad asistencial y a la seguridad de los pacientes, especialmente ante el envejecimiento de la población.
8: Para poder proyectar el sistema hacia el futuro y ofrecer la calidad de cuidados que la sociedad y los ciudadanos se merecen, nuestra región necesita incorporar de manera progresiva 4.644 profesionales más. Se trata de incorporar profesionales y además de frenar la fuga de talento.
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7: UGT denuncia el bloqueo desde hace un año y medio del convenio de trabajadores del sector del tomate y otros productos hortofrutícolas, una situación que afecta a más de 20.000 empleados en la región de Murcia. El sindicato reclama subidas salariales del 3% en consonancia con los beneficios de Proexport, que el año pasado facturó un 20% más. Los representantes sindicales piden una mejora de las condiciones salariales para el sector, cuyos sueldos siguen a la cola del resto del país, según Pedro Peña, de la Federación Agro de UGT. Plantean una subida del 3% este año y el próximo hasta 2028, así como una cláusula de revisión del IPC con una garantía mínima del 2%. Peña acusa a la patronal de buscar excusas para demorar la negociación colectiva pese a la pujanza económica de las exportaciones. La patronal facturó en 2025 frutas y hortalizas por importe de 3.500 millones de euros, un 20% más que el anterior. El sindicato amenaza con movilizaciones tras el verano si continúa el bloqueo en la negociación colectiva.
9: Después de haberle dado esas puntualizaciones en cuanto a los beneficios, a la exportación y tal, pero nos vienen con la misma respuesta, de siempre. Tenemos que valorarlo, vamos a esperar y ya nos llamaremos. Lo que está claro que al final aquí el que día a día está perdiendo dinero y poder adquisitivo son los trabajadores, pero posiblemente si esto al final vamos abocado al mes de septiembre, veremos ya en el mes de septiembre que a lo mejor debemos empezar ya no solamente un plan de actuación con este convenio, sino con aquellos convenios en el cual también pues estamos un poco enquistados y que no hay manera de avanzar.
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7: Arrancan los servicios Concilia Verano y Concilia Incluye 2026 en distintos centros del municipio molinense. La concejala de familia Paloma Blanco y la edil de educación María Hernández han visitado al alumnado de uno de ellos, el CEIP Vega del Segura de la Ribera de Molina, como uno de los centros que participan precisamente en este servicio durante el mes de julio. Tal y como ha detallado la concejala de familia, el servicio en estos centros distingue entre el Concilia Verano para niños de 3 a 12 años, que se hace en julio y agosto, y el Concilia Incluye, que es para niños con necesidades especiales. Una experiencia que permite a las familias dejar a sus hijos en un lugar que ya conocen, y para los niños el colegio pasa de ser un lugar al que se va a estudiar a ofrecer una experiencia lúdica. El servicio Concilia Verano se presta en julio y agosto en horario de 7:30 a 3 de la tarde, de lunes a viernes, en el CEIP Campo de Molina, CEIP Vega del Segura, CEIP Cervantes, CEIP Sagrado Corazón y CEIP Gregorio Miñano. Y ya en agosto se mantendrá en el Colegio Cervantes. Por su parte, el Concilia Incluye tendrá también el horario de 7:30 a 3 y financiado con fondos provenientes de la Orden de la Consejería de Política Social, Familias e Igualdad, por la que se concedieron subvenciones a los ayuntamientos de la región de Murcia, motivo por el que se presta de forma gratuita en el Colegio Vega del Segura, Sagrado Corazón y Cervantes. Gracias a este programa, unas 400 familias pueden conciliar el trabajo y las vacaciones de los más pequeños durante el verano.
10: Pues este programa es el Servicio de Conciliación Verano y el Servicio de Concilia Incluye. El Servicio de Concilia Verano, que es para niños de 3 a 12 años, que tiene una tasa municipal que son 95 euros al mes, se hace entre los meses de julio y agosto, y el Concilia Incluye, que es para niños con necesidades especiales, que ese es gratuito. Los servicios pues son poner los colegios, que doy, agradezco que me deis la oportunidad también a mí, como ha dicho María, de dar las gracias a la Concejalía de Educación y por supuesto a los centros que nos permiten el poder poner este servicio en funcionamiento para que los padres puedan conciliar y puedan dejar a sus hijos en un sitio seguro y en un entorno conocido por ellos y se puedan ir a trabajar tranquilamente pensando en que bueno, sus hijos están haciendo aquí unas actividades lúdicas, porque pasa el colegio de ser un sitio donde tienen que estudiar a ser un sitio donde pueden jugar. Eso también es importante porque los niños, que el colegio siempre ellos lo asocian al estudio, sin embargo, pues ahora lo asocian a divertirse y a entretenerse. Tenemos tres centros en Molina, un centro en el Fenazar y este de la Ribera. Uh-huh. En julio y agosto. En agosto se queda solamente un centro en Molina de Segura. 400 familias a las que les proporcionamos la posibilidad de conciliar la vida laboral.
7: El director del Colegio de la Ribera, Raúl Puche, comentaba que son varios años adhiriéndose a este servicio los que lleva el centro y que como padre además conoce bien la importancia precisamente de esta conciliación y lo que significa para muchas familias.
11: El centro acepta la propuesta con mucho gusto, con mucho agrado, a sabiendas de que es un servicio público que se ofrece a la ciudadanía y más con el hecho de conciliar la conciliación laboral y profesional y con la de los críos familiares de nuestros hijos, porque yo también soy padre, pues es un deber de todos y el centro acepta así. Los recursos que ponemos, pues todos los que al principio todos los que podemos poner como recursos. Nosotros muy agradecidos también que cuente con nosotros otro año más, sabiendo esa confianza y súper contento.
7: Por su parte, la concejala de educación María Hernández aseguraba que ella es usuaria de una escuela de verano, en su caso para compaginar familia y trabajo. Desde su área se persigue que los centros educativos se encuentren en las mejores condiciones para atender a las niñas y niños en esta etapa.
12: Yo también soy madre y también tengo a mis hijas en una escuela de verano, precisamente pues para poder compaginar ambas cosas. Y es verdad que no facilitan muchísimo las cosas pues para que el servicio salga adelante, y ahí pues la Concejalía de Educación pues también está detrás, ¿no? Colaborando y apoyando con la Concejalía de Familia pues para que las infraestructuras y los centros estén en las mejores condiciones posibles y más aptas para atender a estas niñas y niños.
7: Por su parte, el Partido Socialista de Molina de Segura ha denunciado en un comunicado de prensa la mala gestión del Gobierno Municipal del programa Concilia de Verano. Según explica el documento, varias familias se han encontrado este 1 de julio con que sus hijos e hijas no tienen el servicio de comedor, pese a haber marcado esa necesidad en la solicitud. La portavoz socialista Isabel Gadea afirma haber recibido quejas de familias afectadas que han tenido que reorganizar su vida de un día para otro, un problema que, según achacan desde el Partido Socialista, está en la falta de información clara, y sostiene que familias que marcaron la solicitud del Concilia necesitaban el comedor, pero que hoy han encontrado que no lo tienen. Los socialistas insisten en que este asunto debe servir para resolver un problema real y que el ayuntamiento es el responsable directo en la organización del mismo. Así pues, recuerda que, sumada a esta sorpresa que han recibido algunos padres, el Concilia Verano ha dejado de ser completamente gratuito, como lo era en ediciones previas, y ha pasado a ser de pago. Así se reclama desde el Grupo Socialista que se contacte inmediato con las familias afectadas, se explique cuántos menores se han quedado sin comedor y se devuelva cualquier importe cobrado indebidamente.
13: Hoy, 1 de julio, madres y padres de Molina de Segura se han encontrado que sus hijos no tienen comedor, aunque habían marcado esa necesidad en la propia solicitud. Esto no es un problema menor, esto está rompiendo hoy la organización de familias enteras en Molina de Segura. Estamos hablando de personas que van a trabajar, que cumplen y que pagan sus impuestos. Estas familias hoy han tenido que buscar abuelos, cambiar turnos o contratar una cuidadora de un día para otro. El Ayuntamiento de Molina de Segura no ha informado de esto. Tenía que haber avisado con tiempo y tenía que haber evitado el caos que hoy viven muchas familias aquí. Además, esto está ocurriendo este año, que también hemos denunciado que este servicio ya no es gratuito. El Concilia Verano le cuesta a las familias 95 euros por un mes y 165 euros por los meses de julio y agosto. Y a esto tenemos que sumarle el comedor, bueno, en este caso el no comedor. Las familias están pagando más por un servicio mucho peor organizado en Molina. Por eso vamos a pedir al gobierno de José Ángel Alfonso que actúe ya, que contacte con todas las familias afectadas y que devuelva el dinero que corresponda y que habilite una solución urgente, que trabaje por y para Molina, que para eso le paga. Porque conciliar no puede ser una carrera de obstáculos como estamos viendo hoy. Conciliar tiene que ser facilitar la vida a las familias.
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7: La pedanía molinense del Llano celebra sus días festivos en honor al patrón, el Sagrado Corazón de Jesús. La noche del jueves será precisamente una de las noches destacadas de su programación de actividades, que contempla la noche de las migas, tal y como nos han comentado en una entrevista a esta casa los integrantes, algunos de los integrantes de la comisión de fiestas junto al pedáneo de la Ribera de Molina.
14: El jueves tenemos desde la mañana, a las 10 de la mañana, un taller de pintura. Y luego, como es tradicional y se viene haciendo muchísimos años, que yo tengo recuerdo desde pequeño, a las 10 de la noche, la gran noche de migas.
7: Oh, qué rico.
14: Nos juntamos se juntan buenos grupicos de amigos de una compañía y hacen sus migas, y la comisión en el kiosco proporciona bebida y pasto seco, patatas, frito y todo eso.
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7: Este jueves a las 8 de la tarde en el Auditorio Virginia Martínez Fernández, en el Muden, se va a presentar el libro Intercambio de Tocayas, los viajes nupciales de María Luisa de Borbón y María Luisa de Parma, una obra del historiador Sergio Belmonte Hernández que ha servido de temática para su tesis doctoral. El acto va a contar con la moderación de Domingo Beltrán y también la participación de Ana Díaz, Cristina Bernal y la concejala de Cultura, María Hernández. No estará su propio autor, sin embargo, porque será una especie de acto homenaje que se rendirá ya con la ausencia del propio Sergio Belmonte, que tristemente, bueno, intuimos que lo verá desde otro lugar y que también será una tarde muy emotiva, pero para ello saludamos a Domingo Beltrán, que será el moderador. Muy buenos, ¿cómo estamos, Domingo? Buenas tardes.
15: Hola, ¿qué tal? Buenas tardes.
7: Bueno, ya decimos que tristemente su autor no va a llegar a tiempo porque esta tesis se presentó el pasado año y el libro creo que acaba de ver la luz, ¿no? Cuéntanos un poco la situación.
15: Sí, bueno, la situación es la siguiente. El libro que se presenta mañana está basado en la tesis doctoral de Sergio Belmonte, que fue realizada y defendida en 2025 en la Universidad Complutense de Madrid. Lamentablemente Sergio ya no está entre nosotros y, sin embargo, pues permanece su obra, que es al final lo que nos traerá continuamente su recuerdo y significa su legado. La aportación que él ha hecho a la ciencia, a la historia, es este libro que presentamos mañana.
7: Una tesis que yo he podido encontrar por internet, más de 400 páginas. Creo que la temática, ¿no?, está muy bien catalogada.
15: Sí, bueno, es una temática que se enmarca dentro del periodo de la historia moderna. Son los viajes de la realeza en esta época, que comportan una serie de circunstancias y que implican a muchísima gente y a muchos lugares por donde pasa. En este caso es el viaje de dos princesas que van a casar, bueno, la infanta María Luisa de Borbón y la princesa María Luisa de Parma. Una viaja a Italia, por un lado, y la otra viene a España. Es una temática que se enmarca, ya digo, dentro de un periodo concreto de la historia, dentro de un tema concreto, que, bueno, en cualquier caso, atañe también a Molina, porque una de las paradas que hizo en su viaje la infanta María Luisa de Borbón fue Molina.
7: Ajá.
15: Y, bueno, pues en ese sentido, como siempre pasa, cuando hay un personaje de esta relevancia que pone siempre en el mapa a Molina. Ya nos puso en el mapa el Cid cuando estuvo aquí y también esta parada del viaje de la infanta María Luisa de Borbón, que pues implicó un gran esfuerzo por parte de los vecinos de Molina para acoger y dar de comer, además fue una parada para comer a toda la comitiva real.
7: Bueno, te esperamos, ¿no?, que fuera una buena experiencia en aquel momento, ese menú que le pudieron ofrecer. Volviendo un poco a hablar de Sergio y también de su relación con Molina, él es graduado de Historia por la Universidad de Murcia, aunque hizo el máster, ¿no?, y ya también la tesis en la Complutense de Madrid, como bien decíamos, pero él también tiene un vínculo con Molina de Segura, pese a no ser propiamente nacido aquí, ¿no?
15: Sí, efectivamente. Sergio se graduó en el graduado en Historia por la Universidad de Murcia. Se graduó en el año
7: 19, creo yo.
15: Recordar, 2009, efectivamente. Me baila así ya un poco las fechas.
7: Sí.
15: Yo le di clase el último año de carrera. Y luego al cabo le perdí ya la pista porque se fue a Madrid. Y al cabo del tiempo lo volví a encontrar en el MUDEN. Es una persona que se incorporó como guía del museo y estuvo ahí trabajando pues hasta que, creo que hasta que ya no pudo seguir por causa de su enfermedad.
7: Uh-huh. O sea que bueno, que también es una manera de rendir homenaje a una persona que ciertamente pues estaba tan bien vinculada, ¿no?, a ese espacio, y precisamente por ello intuyo que se hace en el MUDEN.
15: Sí, efectivamente, bueno, efectivamente aquí hay una doble circunstancia. Por un lado es presentar un libro que supone una gran aportación al mundo historiográfico, y por otro pues homenajear a la persona que además tuvo el vínculo con el museo, con la Concejalía de Cultura, y en ese entorno efectivamente también participará en el acto su compañera Cristina, que bueno, pues supongo que glosará un poco desde un punto de vista más personal su figura.
7: Cristina Bernal, Ana Díaz, María Hernández también estarán. ¿Cómo se plantea este acto de homenaje, aunque sea una presentación de una obra, pero sobre todo va a pesar ese digamos, ingrediente, ¿no?, más emocional? ¿Cómo se va a realizar la presentación?
15: A ver, la idea es que sea la presentación de un libro, que es lo importante en sí mismo. Es verdad que en este caso pues se dan unas circunstancias especiales, pero no deja de ser la presentación de una aportación importante al mundo de la historia. Viene la profesora Ana Díaz Serrano, que se formó parte del tribunal de su tesis doctoral. Viene también la concejala de Cultura, que acoge el acto y lo organiza su concejalía. La intervención de Cristina, a la que he dicho antes, que es compañera suya de trabajo, una de las guías del museo, también es graduada en Historia. Uh-huh. Y luego, pues, un poco, yo también daré mi visión particular sobre el libro y la relación de este libro con Molina, y bueno, pues en eso basaremos el acto.
7: Claro. Bueno, pues invitamos ahí a todos los oyentes que les pueda interesar la temática y también la obra. No sé si habrá libros allí para poder adquirir.
15: Pues eso no lo sé. La verdad es que no lo sé. No sé si habrá ejemplares. No lo sé. El libro ha sido editado por la Universidad de Murcia dentro de la colección llamada Vestigios de un Mismo Mundo. Y la verdad es que no sé si va a haber ejemplares. Bueno. No siento no poder responderte eso.
7: En cualquier caso estarán próximos seguro, dado que lo ha editado la Universidad de Murcia, como mencionas, o sea que tampoco será un problema eso. Pues
15: no.
7: Desde luego una obra, ¿no?, para descubrir y sobre todo para interesarse por esa parte, ese momento concreto de la historia al que alude Sergio Belmonte en esa obra. Así que nada, ha sido un placer que aunque haya sido a través de tu voz, ¿no?, hayamos conocido el testigo y la existencia de esta obra y sobre todo pues el vestigio que deja también para la historia, Sergio. Muchísimas gracias por estar con nosotros, Domingo.
15: Muchísimas gracias a vosotros, un placer.
7: Un saludo, buen día. Chao.
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0: 9:21 minutos de esta mañana de jueves. Estrenamos así el 2 de julio y lo hablamos, pues precisamente lo vamos a hacer mirando ya de cara al mes de septiembre. Si es que efectivamente falta nada, escasas semanas, para celebrar de nuevo esas fiestas patronales en honor a nuestra patrona, la Virgen de la Consolación. De momento no conocemos muchos detalles, estará al caer seguro esa programación, pero sí conocemos ya un nombre y es el de la pregonera de las fiestas patronales 2026. Ascensión López Puche. Ella es una persona muy activa en el municipio, también muy querida, quien conocemos precisamente pues por ser la presidenta de la Cofradía del Cristo de las Penas de Molina de Segura. Además, también hace muy poquito era la presidenta del Cabildo Superior de Cofradías Pasionarias. Y bueno, pues va a tener una importante labor estas fiestas, la lectura del pregón, que será el jueves 3 de septiembre en el Teatro Villa de Molina. Antes de que llegue ese momento, la saludamos aquí esta mañana. Muy buenos días y bienvenida.
1: Buenos días, Evelyn.
0: ¿Cómo estamos, Ascensión? Chon, te dicen Chon.
1: Sí, sí.
0: Allí para que aquel que te conoce bien. ¿Qué representa para ti llegar a estas fiestas patronales de 2026 y ser la pregonera de este año?
1: Pues mira, un honor y al mismo tiempo una responsabilidad muy grande. La verdad es que estoy emocionada, estoy deseando de poder manifestar y leer hacer esa lectura, como tú has dicho, del pregón, ese día 3 en el Teatro Villa de Molina. Y espero estar a la altura de los que me han precedido, lógicamente.
0: No nos cabe duda. Yo tengo ahí personalmente, como siempre, esa curiosidad de cuál es el momento, cómo te llega la petición, quién te la realiza.
1: Pues mira, te voy a hacer un poquito de historia. El 5 de noviembre recibo una llamada de la alcaldía y un encuentro inesperado, lógicamente, con el alcalde y el concejal de festejos. Y es lo que menos me podía imaginar. Yo pensaba que era por algún proyecto o iniciativa relacionado con la Semana Santa. Y entonces me dijo el alcalde que iba a ser la pregonera de las fiestas patronales. Lógicamente dije que sí, es obvio. Así que aquí estoy. Con mucha ilusión, con muchas ganas y además ser la voz que hable de las fiestas patronales en honor a nuestra Madre de Consolación, a nuestra alcaldesa perpetua, pues lógicamente para mí es un orgullo, sinceramente.
0: ¿El 5 de noviembre?
1: El 5 de noviembre.
0: O sea que ha habido ahí tiempo para asimilarlo.
1: Mucho tiempo.
0: Para guardar el secreto también.
1: Sí, sí, porque además yo creo que mi familia se enteró a los 3 meses, porque hubo una persona que me dijo, felicidades. Y yo, felicidades, ¿por qué? Porque vas a ser la pregonera. Digo, uy, mi familia no lo sabe, por favor. Entonces ya digo, mira, se lo tengo que decir a mi familia.
0: Esto es como los embarazos, ¿no? Que uno lo lleva...
1: Sí, sí, sí. A los 3 meses. Y entonces, pues nada, pues bien, bien. He mantenido el secreto, lógicamente. Y sí, a última hora ya se estaba filtrando algo, pero vamos, a última hora quiere decir la última semana, que ya se hizo público el viernes pasado.
0: Hace muy poquito. Entonces, claro, en ese momento recibimos la llamada, decimos que sí, que es un honor, y me imagino que sería lo normal, que tu cabeza ya empieza a disparar ideas.
1: Mira, lo primero, allí estando en la alcaldía me quedé en blanco, no sabía qué decir. Y pensé en toda la gente maravillosa que tiene Molina. Y además se lo dije, digo, pero vosotros sabéis lo que me estáis proponiendo, eso es una responsabilidad enorme. Sí, pero este año te toca a ti. Bueno, pues nada, pues un orgullo. Y enseguida, yo creo que ese mismo día empecé a escribir.
0: ¿En serio?
1: Sí. Si no ese día, al día siguiente, yo creo que esa tarde empecé a escribir. Dije, bueno, voy a tomarme las cosas con pausa. Y ahora, lógicamente, el otro día cuando me preguntaban, ¿lo tienes hecho? Bueno, uff.
0: Algo hay.
1: Sí, no, algo hay, no. Está escrito, está hilvanado, ajustando tiempo, porque, como te he comentado antes, me pasaba muchísimo de tiempo. 100 y pico folios escritos a ordenador, eso es muchísimo tiempo. Me pasaba de hora y media. Y dije, bueno, pues vamos a analizar y a sintetizar todo esto.
0: Claro, porque hay que medirlo.
1: Hay que medirlo.
0: Tenemos, mencionábamos fuera de micrófono, una media hora.
1: Media hora, sí. 25-30.
0: 25-30 minutos. Y claro, en 25-30 minutos yo me imagino que te habrás hecho ahí como un esquema, en plan, temas importantes que te gustaría, ¿no?, considerar dentro de ese pregón. No vamos tampoco a desmenuzarlo, pero
1: no,
0: digamos...
1: No vamos a hacer spoiler ni nada de eso, pero sí. Hablo principalmente, lógicamente, son las fiestas patronales. El centro es nuestra madre, la Virgen de Consolación, y alrededor de ella todo lo que ha surgido y un poco... el paso de mi infancia, de mis vivencias, hasta la hora actual de cómo está Molina también.
0: El momento de hoy. Sí, un poco la radiografía, ¿no?
1: Sí. Y bajo mi punto de vista, claro.
0: Claro, claro. Esto es subjetivo, por supuesto, ¿no? 100%. Ascensión, para quien no te conozca nada, bueno, decía el alcalde que eres una persona muy querida en la ciudad. Es difícil que no te conozcan algunos vecinos, pero puede ser, ¿no? Puede pasar. Estás muy vinculada con la Semana Santa, pero también has trabajado aquí en la educación. Haznos ahí un resumen de tus raíces molinenses.
1: Bueno, pues como dijo también el alcalde el otro día, nací en Molina, he trabajado en Molina, me he criado en Molina, he crecido en Molina y he trabajado 43 años en la enseñanza en el Colegio de Salcillo, lo cual ahí he desarrollado la pasión por la enseñanza que he tenido. Lógicamente seguí estudiando, soy licenciada en psicología, hice también una diplomatura de orientación familiar, otra de mediación familiar y un máster en logopedia. Todo eso para ayudarme a lo que es el día a día en el aula. Estoy encantada con esos años y mucha gente me pregunta, porque me conocen y saben la pasión que yo he tenido por la enseñanza, cuando te jubiles, ¿qué va a pasar? Pues mira, cuando me jubile, yo tengo muy claro que la vida se vive en etapas. Esa etapa ha sido maravillosa, estupenda. He dado todo lo mejor que he tenido, pero además he recibido muchísimo más que he dado. Y eso es un orgullo.
0: Normal.
1: A mis alumnos, cuando los veo, me encanta saber cómo van, qué es de su vida. Y luego, pues nada, pues me dediqué de lleno a las cofradías. Incluso trabajando ya estaba metida en las cofradías. Sobre todo en la cofradía del Cristo de las Penas. Y si tengo tiempo, voy a contar una anécdota de por qué estoy metida ahí.
0: Claro, claro.
1: Pues mira, tú sabes que la cofradía Molina se quedó sin procesiones y hubo una refundación en el 86. Pues yo tengo una hermana que estaba embarazada, pero a los 6 meses se puso de parto.
0: ¿A los 6?
1: A los 6 meses, sí. Y en aquella época, hace 40 años, lógicamente no había móviles, o por lo menos yo no tenía móvil. Y nada, yo llamé para decir que ya le habían bajado a mi hermana al paritorio. Y cuando nació, pues le dije, ya ha nacido, está mal, lógicamente, pero nosotros creemos en los milagros, vamos a pensar, aquí hace falta un milagro. Y me dijo, cuando llamé a casa, me dijeron, está pasando ahora mismo la procesión del silencio, el Cristo de las Penas. Y yo pensé, vale, pues el año que viene yo estaré con él en la puerta de la ermita, porque es un niño, y al año siguiente yo saldré. Y por eso hace 38 años que estoy saliendo. Y él, lógicamente, también sale.
0: ¡Qué emoción!
1: Claro. Y por eso estoy ahí. Y llevo, como te he dicho, 38 años. Y hace unos 20, pues, ingresé en la mayordomía. Y desde el 21, en marzo del 21, me nombraron nazareno del año del Cabildo, cosa que tampoco me esperaba. Y también en noviembre del 21 me nombran presidenta de la cofradía, la cual es un honor, la cual presido. Y esa es un poco mi trayectoria. Luego mi hobby también es la fotografía, sinceramente. De siempre me ha gustado la fotografía y ahora me dedico, antes pues tenía más tiempo para salir y hacer fotos de paisajes y todo, pero ahora me dedico a lo que son los eventos de Molina, pues las fiestas patronales, la Semana Santa y lógicamente pues alguna portada de cartel y revista he tenido, y lógicamente fotos en el interior de dicha revista.
0: ¿Cuánta información, madre mía? Desde luego vamos ahí atando cabos de un poco de esas vivencias que mencionabas aquí en Molina de Segura. ¿Cómo se llama tu sobrino?
1: Bueno, mi sobrino se llama Patricio.
0: Patricio, me imagino que estará celebrando como el que más esta noticia de que su tía sea la pregonera.
1: La verdad que todos, porque tengo 10 sobrinos, 11 resobrinos, Y hemos sido 7 hermanos, lo cual es un orgullo, quiero decir que el mío tenerlos a ellos. Y ellos también están muy orgullosos de ese nombramiento. Digo, bueno, pues espero no defraudarlos.
0: Es que precisamente quería yo subrayar esa familia tan grande que tienes.
1: Sí, tengo una familia, tengo un familión.
0: Porque, ¿familión?
1: Sí, somos 7. Bueno, una hermana mía falleció hace 3 años.
0: Bueno.
1: Ya somos 6.
0: Ya. Bueno, seguro que estará también orgullosa donde esté.
1: También. Y mis padres, si ella estén donde estén, estarán muy orgullosos
0: de poder vivir
1: de su hija y de su hermana.
0: Es
1: y seguro, bueno, seguro, yo sé que están presentes. En ese momento estarán.
0: John, para ti, ¿cómo ha cambiado Molina Segura en todos estos años? ¿Cómo valoras un poco la evolución de los tiempos? ¿Era lo que te esperabas? ¿Mejor, peor? ¿Hay cosas que sí, otras que
1: mira,
0: no?
1: Mira, yo, en primer lugar, siempre he amado a mi pueblo. He defendido a mi pueblo. Lógicamente he visto, algunas cosas que no me gustaban, pero es normal. En un pueblo como se ha ido desarrollando desde que yo conozco 17.000 habitantes o 15.000 habitantes, hasta ahora 78.000 habitantes. Pues claro, ha habido un cambio en todo, en infraestructura, en personas, de diferentes países. Pero cuando yo, incluso lo reflejo en mi pregón, que Molina está formada a base de la diversidad. Porque cuando esa fuimos cuna de la conserva, mucha gente vino a asentarse en Molina. Y lógicamente los consideramos, hicieron de Molina su hogar también, y los consideramos molinenses, porque se introdujeron a nuestras tradiciones. Y ahora, pues, no solamente es de las comunidades próximas, sino que ahora es a nivel internacional, pero también es un crisol de culturas. Y Molina, por eso, es especial. Porque si antes tenía en cada esquina, pues, no sé, una anécdota, una historia, ahora sigue teniendo historia en cada plaza, en cada lugar, en cada calle por donde vamos. Y lo que tenemos que conseguir entre todos es que haya realmente una unión. Y ese es el cambio realmente. Porque sí es verdad que dices, antes tenía, no sé, un centro de salud, ahora tenemos tres. Pero eso es normal dentro del desarrollo de una ciudad. Porque ya no somos un pueblo, ya somos una gran ciudad. Amaba a la Molina de mis años infantiles, amaba a la Molina de cómo me fui desarrollando y, lógicamente, la ciudad en la que nos hemos convertido.
0: ¿Echarías de menos algo de aquella época?
1: Pues no, porque yo pienso que la evolución es importante y los cambios también son importantes, aunque a veces nos cueste. Puede que añores determinadas cosas, pero ves que eso, al fin y al cabo, con el paso del tiempo, van perdiendo esa importancia que quizá tenía y vas asimilando otras que tienes que vivir el día a día y no te puedes aferrar.
0: En tu labor, precisamente como enseñante, has estado muy relacionada con los niños, con las distintas
1: muchísimo,
0: generaciones.
1: Muchísimo.
0: También es, me imagino, algo muy importante para ti, ¿no? Ver y analizar cómo van creciendo esas generaciones de jóvenes en Molina de Segura. ¿Qué te parecen las nuevas generaciones?
1: Pues mira, a mí me parecen las nuevas generaciones gente que sabe muchísimo, que sabe cómo llegar a la información, que independientemente que tú se la des, ellos saben cómo llegar, porque manejan la informática muchísimo más, muchísimo mejor que todos nosotros, y eso es importante. Entonces, yo pienso que la formación de un educador hacia sus educandos tiene que ser en valores, tiene que ser que lleguen al conocimiento de ellos mismos y hasta dónde pueden llegar, y que nunca se pongan metas, porque yo estoy convencida, y así se lo he enseñado a mis alumnos, que cuando alguien persigue un sueño, le puede costar más tiempo, pero lo importante es llegar. No importa el camino, no importa el trazo que tengan que caminar, sino llegar. Y eso lo he visto. ¿Que ha habido un cambio de generación? Pues si antes era 4, 5 años o 7 años para que hubiese un cambio de generación, ahora el cambio de generación generacional
0: es mucho más rápido.
1: Mucho,
0: ¿no?
1: Más rápido. Uh-huh. Pero creo en la juventud. Y en todas las valías que tiene esa juventud.
0: Y las tradiciones, hablamos de las tradiciones de Molina de Segura. ¿Qué destacamos precisamente de esta tierra?
1: Pues mira, de esta tierra, Molina es solidaria. Molina además es una ciudad, era un pueblo emprendedor. Era un pueblo que ante la adversidad se crecía. Era un pueblo donde había muchísima unión. Y aunque ahora parece que eso eran vestigios del pasado, eso no es cierto. Eso sigue estando. Es mucho más grande, no se conoce la gente, lógicamente, pero es que tampoco se conoce la gente de un edificio.
0: 100%.
1: Es cierto. Uh-huh. Lo conoces a lo mejor en el ascensor, pero dices, pues han cambiado.
0: Me suena su cara.
1: Sí, pero no conocen nada más. Mientras que antes eran puertas abiertas. Uh-huh. Tu casa era continuidad de la del vecino. Eso ahora no sucede. Porque y además hay más edificios, lo cual eso también da mayor independencia. Uh-huh. Y eso era muy bonito. Y creo que tenemos que retomarlo. Luego cualquier cosa, como todo era novedoso, cuando algo aparecía era novedoso, se vivía con una intensidad impresionante. Y ahora, como tenemos tanto de todo, pues pasas. Pero
0: es cierto.
1: Las tradiciones hay que mantenerlas.
0: Es cierto, tenemos mucho de todo y parece que nos da menos tiempo a apreciar las cosas, ¿no? Es
1: una sensación. Sí, y sucede igual con la diversidad de eventos que tenemos en la fiesta.
0: Sí.
1: Hay tanta que me parece perfecto y me parece fabuloso, porque está indicado para todas las edades, para todos los gustos, pero ante tanta diversidad, por una parte, no te da tiempo a acudir. Y por otra parte dices, oye, me gustaría ir a este lugar. Y tienes una experiencia impresionante con gente que quizá no te hubiese relacionado nunca.
0: Uh-huh.
1: Y también es valioso ese aspecto.
0: Y entonces, hablando de fiestas, ¿cómo vives, Chon, en primera persona tú, las fiestas? ¿Qué es lo que más te gusta de las fiestas de Molina?
1: Pues mira, yo es que desde siempre las fiestas de Molina se han centrado desde mi familia. Quiero decir que mi familia me lo ha inculcado. Siempre nos hemos centrado pues en procesiones, en novenas, en romerías. Lógicamente, mis padres nos llevaban pues a montar en los cachivaches que ponían, que eran 3 o 4, que no eran más. Pero siempre han estado centradas ahí. El teatro me ha gustado muchísimo. También en mis años infantiles, pues iba con mi familia, pero ya en mis años de adolescente, pues esas verbenas que habían, pues también. Y ahora, pues, es tanto que a lo mejor selecciono mucho. Oye, pues mira, voy a ir a esta plaza o ir a esto, o voy a ir a ver esta obra de teatro, o voy a ir a este sitio, pero selecciono.
0: Uh-huh. Hay algo que se repita siempre cada año, pues no sé, tal noche voy a ver a mi familia, cenamos juntos, vamos todos juntos a la procesión. ¿Hay algo que siempre cada año repites por tradición?
1: Mira, siempre repetimos por tradición ir a recoger a la patrona. El día 5 lo haremos este año, su procesión y después el 21 su romería de bajada. Siempre hacemos eso, la familia en conjunto.
0: Eso no falláis ahí.
1: Eso no, ahí no fallamos. Ahí no fallamos. Independientemente que nos unamos para comer o cenar, bien, pero ahí no fallamos.
0: Bueno, ese pregón será el día 3 de septiembre en el Teatro Villa de Molina. Te gustaría, me imagino, que disfrutar de ese momento y demás, pero los nervios, ¿esto intimida un poco, Chon?
1: Pues mira, antes te he comentado que es verdad que estoy emocionada, que estoy ilusionada, pero también es una responsabilidad muy grande. Yo estoy acostumbrada a hablar en público, pero de todas formas, yo me imagino que ver un teatro, ponerte en un teatro, eso te impacta un poco. Pero bueno, yo digo, adelante, voy a dar lo mejor de mí misma. Lo he hecho con el corazón y lo voy a leer con el corazón.
0: Con eso ya yo creo que vas a ganar de sobra pues a todo el público que esté allí ese día y que quiera acompañarte en el pregón de fiestas 2026. Pues Chon, yo vamos encantadísima de tenerte por aquí, desearte lo mejor, que disfrutes de ese tiempo que al final también es un poco, ¿no?, la manera de llegar a los vecinos y de trasladar pues tus vivencias, tu experiencia personal, lo bonito de esas fiestas patronales de Molina de Segura. ¿Quieres añadir algo más?
1: No, simplemente que nada, que acudamos todos al Teatro Villa de Molina el día 3.
0: Y que disfrutemos de esa importante agenda de actividades, ¿no?, que vamos a encontrar seguro muy pronto en las fiestas de Molina, que estarán al caer la presentación ya.
1: Seguro. Que como tú has comentado, en 2 semanas, 3 está ya lanzado.
0: Seguro. Ascensión López Puche, muchísimas gracias por estar con nosotros.
1: Muchas gracias, Evelyn.
0: Y que
1: a vosotros.
0: Vaya muy bien ese pregón. Mucha suerte.
1: Muchas gracias.
0: Chao.

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0: Pues vamos a hablar del meteorito, ese famoso meteorito, el fragmento de materia extraterrestre que caprichosamente aterrizó en Molina de Segura en 1858 y del que se piensa, bueno, ejerció un mágico poder sobre los molinenses y también poblaciones cercanas, me consta, contribuyendo a crear una generación de escritores como nunca antes. ¿Y por qué? ¿Por qué viene a colación el meteorito en concreto esta mañana? Bueno, pues tiene mucho que ver con un municipio, el municipio vecino de Alguazas, donde en un centro educativo han tenido a bien pensar que el proyecto educativo este año tendría relación con esa caída, con ese meteorito. Lo han unido a ciencia, literatura, arte y también a emoción. Es el Instituto Villa de Alguazas, del que su jefa de estudios, Maite Blasco, también coordinadora de este proyecto, pues nos va a contar lo caprichoso que ha sido dedicar el curso a tener el meteorito como ese centro del proyecto. A ella la saludamos. Buenos días, Maite.
6: Hola, buenos días.
0: Bueno, meteorito que traspasan las fronteras de Molina de Segura y que también ha llegado con este eco, ¿no?, a vuestro centro educativo. ¿Cómo ha sido, ¿no?, la idea de basar el proyecto precisamente en él?
6: Bueno, pues buscábamos un tema que fuera algo cercano del entorno, del municipio de Alguazas, algo que a los alumnos les resultara, pues, eso, de su entorno real, ¿no?, y cercano. Y a partir de la pregunta sobre si sabían que había caído el meteorito más grande que nunca había caído antes en España, en Molina de Segura, pues prácticamente el 98% del alumnado no tenía ni idea. Y pensamos que quizás a partir de esa pregunta y del estudio de la caída del meteorito podíamos, como muy bien has dicho, enlazar pues tema de literatura, ciencia, historia, arte, y a partir de ahí crear nuestro proyecto educativo de este curso 25-26.
0: Un proyecto que empieza con el principio de curso, ¿no?, y cómo se va entrelazando, porque a mí lo que más difícil me parece personalmente es generar esa sinergia entre asignaturas tan distintas como puedan ser de letras y de números, ¿no?, y de ciencias.
6: Sí, bueno, pues no es nada difícil, ¿eh? En realidad es algo muy sencillo. Nosotros, utilizando la metodología del ABP, que es el aprendizaje basado en proyectos, donde a partir de una pregunta intentamos crear la curiosidad en el alumno para encontrar la respuesta, y donde ellos son los verdaderos protagonistas del proceso de enseñanza y aprendizaje, y los docentes actuamos pues como guías de ese proceso. Uh-huh. Recibimos la visita de Paco López Mengual, que todos conocéis ya, no solo en el no solo en Molina de Segura, sino en toda la región de Murcia. Y fue él el que nos contó un poco qué es lo que había pasado con esa caída del meteorito, con la asociación de la muy leal, noble Asociación de Escritores de Molina, la Radio Escribirá, que dicen que a partir del meteorito cayeron unas partículas y que hicieron que surgieran un montón de escritores. Uh-huh. Nos gustó mucho la idea y nosotros pensamos que igual ese meteorito caía en Alguazas 167 años después, es decir, en 2025, y esa Radio Escribirá que había dejado en Molina en aquel entonces, pues se iba a convertir en Radio Educatividad, en este caso, y que iba a inundar nuestro instituto también de inspiración, de ilusión, de motivación y de ganas por aprender.
5: Claro.
6: Y a partir de ahí hicimos una visita al museo, vieron la réplica que hay allí, tuvimos la charla con las guías del MUDEM, nos contaron un poco toda la historia del meteorito. Hicimos el paseo hasta el MUDEM, lo hicimos por la Vía Verde y ahí enlazamos temas de ciencias. Ellos fueron viendo la flora y la fauna pues del mundo, o sea, de la localidad. Hicieron un recorrido por la muralla histórica también de Molina, que trabajaron desde la asignatura de historia. En la asignatura de plástica crearon unos cuadernos, que eran los cuadernos de viaje, ¿no? Que ellos han ido rellenando durante todo el proyecto, con dibujos, con ideas que les iban surgiendo, pegando fotos. Y ese fue el comienzo, digamos, como le hemos llamado nosotros, el pistoletazo de salida. A partir de ahí han sido infinitas las actividades que hemos hecho. Hemos traído a expertos que han venido a hablarnos del tema, a gente de la Asociación de Astronomía de la Región de Murcia, profesores de la universidad, han tenido talleres de geología, desde las asignaturas de lengua y de idiomas preparaban entrevistas y artículos de prensa que escribían sobre lo que les habían contado estos profesionales. En plástica han hecho murales, dibujos sobre el meteorito, qué pasaría si de repente estallase el meteorito de la solidaridad y dejase mensajes, a quién le dejarías un mensaje, o el meteorito de la igualdad, también lo trabajamos para el 25N, ajá, donde se escribieron postales que venían de otro país donde la violencia de género allí no existía.
5: Bien, bien, bien. Oye, yo creo que habéis puesto el listón muy alto para el próximo curso, ¿no, Maite?
6: Bueno, no sé, de eso se trata. La verdad es que ha sido un proyecto muy bonito, muy enriquecedor. Yo creo que los chavales han disfrutado muchísimo, que al final es de lo que se trataba, de aprender. Han aprendido, pero sí, han aprendido disfrutando. Y luego han visto la conexión que hay tan importante entre las asignaturas, como en realidad un acontecimiento, en principio, que tiene que ver con el mundo de la ciencia, es decir, un acontecimiento científico, puede dar lugar a estudiarlo desde todas las áreas y desde todas las materias.
5: Y además hacerlo de una manera muy atractiva, ¿no?, para ellos.
6: Efectivamente. Uh-huh. Supongo que sabrás, tuvimos el acto de clausura aquí, sí, en el Cine Teatro de Alguaza hace

0: molinense también, escritor, que es profesor en la universidad, y también con José Manuel López Nicolás, que también es profesor en la Universidad de Bioquímica. Y bueno, proyectamos también un vídeo que hicimos con mucho cariño, recopilando toda, de manera visual, pues todo lo que se había hecho, murales, trabajos, proyectos, vídeos, performance, pues todo lo que habíamos hecho durante el curso. Y el colofón final fue con nuestro profe de lengua este año y rapero, Tolo Ortógrafo, que amenizó el acto de una manera espectacular, y interpretamos la canción del rap del meteorito, que también fue creada por Tolo y por los alumnos que habían realizado el taller de rap durante el curso.
1: Bueno, bueno, es que hasta un rap de meteorito no se ha faltado nada este año.
0: Nada, nada, nada, lo tenemos todo, todo. Nuestra felicitación navideña fue también del meteorito, hicimos nuestra propia lotería estelar a raíz del meteorito, con fines benéficos.
1: Sí.
0: Y recaudamos bastante dinero, que pudimos donar parte de la lampa y la otra parte a una asociación de aquí de Alguazas, que trabaja con menores. O sea que muy bien.
1: Muy completo. Oye, no sé si ya esto también ha despertado tal vez posibles profesiones de cara al futuro más vinculadas con lo estelar, ¿no? En este caso, pues yo que sé, alguien que se haya interesado por la física, por la química.
0: Pues no te voy a decir que no, alumnos de bachillerato que estaban ahí un poco de primero de bachillerato, que también han participado. Algunos de ellos se han interesado por el mundo de la astronomía, la astrofísica, y les ha interesado, la verdad, bastante. Y luego lo que sí que nos han salido son mucha gente, muchos alumnos que hemos descubierto que tienen un talento comunicativo brutal.
1: Claro.
0: Como entrevistadores, como reporteros gráficos, como locutores de radio. Ayer no dejaron de felicitar al chaval que hizo el papel de narrador en la ficción sonora, porque es que tiene una voz y lo hizo muy bien.
1: Qué bien.
0: Y también dos futuros raperos.
1: Ajá, claro, claro, la parte también musical es que es lo que
0: claro,
1: tiene, ¿no?
0: Claro, claro.
1: La interdisciplinaridad. Efectivamente. Sí. Bueno, pues yo desde luego creo que esto da una muy buena visión del papel tan importante que ejercéis los educadores y de precisamente, ¿no? Lo importante es que sois a la hora de formar nuevos talentos y de que los jóvenes descubran lo que quieren ser en el futuro. O sea, que felicitaros por esta iniciativa y agradecidos además de que haya sido el meteorito el tema, el meteorito de Molina de Segura. Y bueno, pues que esa radio escribida, radio educatividad que vosotros habéis transformado, pues que os acompañe por muchos años más.
0: Muy bien, muchas gracias. También decir que todo el que vino ayer al acto tuvo su kit de supervivencia para la radioactividad.
1: Ajá.
0: Que ha sido un exitazo, les gustó muchísimo la idea. Era un paquetito que había un gorro por si cuando tengas ideas, pues que no se te escapen, una libretita y un boli para que las puedas anotar. Y si en algún momento te aburres o no te sale algo, lo que sea, pues tienes una lavanda que puedes oler 3 veces y que seguro que las ideas vuelven a ti. Y si aún así sigue sin surgirte esa inspiración, pues unas piedras meteoríticas, que si las aprietas fuerte, no son infalibles. Así que...
1: ¡Qué maravilla! Bueno, yo me apunto a este kit, ¿eh? Ya buscaré yo por ahí la manera de crearlo.
0: Es que esto ya estamos todos afectados por la radio educatividad aquí en Alguazas, ya no hay vuelta atrás.
1: Pues os deseamos un feliz muy radioeducativo, que continuéis con esas iniciativas tan bonitas y que de cara al próximo proyecto educativo que venga el curso que viene, ¿no? Pues que sea tan exitoso como lo ha sido este año. Maite Blasco.
0: Muchas gracias.
1: Maite Velasco, muchas gracias a ti por estar con nosotros y contárnoslo.
0: Gracias a ustedes. Gracias.
1: Un saludo.
0: Un saludo.

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Muy buenos días. Feliz jornada a todos. Vaya por delante mis mejores deseos. Reciban un cordial saludo en mi nombre, María del Carmen Ramón. ¿Y una feliz jornada qué puede ser? Bueno, ¿en qué consiste la felicidad? Bueno, pues depende de quien lo mire y depende del día. Por ejemplo, hoy, máximas de 33 grados en Murcia. Es una muy buena noticia. Como diría Macario, de José Luis y sus muñecos, ¡qué contenta estoy! ¿Verdad? Porque menuda noche hemos pasado en Murcia. ¡Tórrida noche! Por fin hemos entendido qué es eso de combustión espontánea. Pero bueno, hoy las temperaturas van a dar un respiro. Y he dicho hoy, porque a partir de mañana empiezan a subir 35, 37, 38, 39 a la sombra. ¿Y qué quieren que les diga? De día llevamos mejor el calor. Pero que te acuestes en la cama y no sepas si abrir o cerrar la ventana porque fuera vive el coco, pues ya me dirán ustedes. El ventilador da aire, pero mueve el que hay y si es caliente, es caliente. Luego está el aire acondicionado, que fíjense ustedes, a una temperatura adecuada, climatiza, permite descansar. Si te pasas, no, porque tienes frío. Además, una ha de cuidar la voz. Pero claro, yo lo entiendo, no todo el mundo se lo puede permitir. Hay economías que o comen o encienden el aire acondicionado. Por tanto, y a lo que vamos. Esta noche, 23 grados de mínima, que añadido a los 33 de máxima, menos temperatura diurna, yo entiendo que vamos a poder dormir sin poner el sistema inmune a prueba. Porque cuando sube tanto la temperatura, el sistema inmune lo interpreta como una amenaza. ¿Y qué hace? Pues te pone en modo ahorro de energía, no te muevas. Y así nos hemos levantado, En modo ahorro de energía, duchita fría y aquí estoy hasta la una del mediodía. Bueno, más motivos para ser felices, para vibrar de emoción. Por ejemplo, la hora del desayuno. Es una de las comidas del día que más me gustan. Si me lo preguntan a mí, si me preguntan por mi apetencia personal, pues diría que hoy me apetece una de esas tostadas, pero no tostadas de pan blando, no. Venden en ciertas superficies comerciales tostadas de trigo con sésamo, todo muy comprimido y crujiente, no es blando. Tú las sacas del envoltorio, son como snack crujientes de trigo, ¿no? Y esta mañana yo le pondría, bueno, a ese snack mantequilla sin lactosa, la salud es lo primero, y le añadiría una cucharadita de mermelada de fresa sin azúcares añadidos, Y una tacita de café verde, café sin tostar. Eso es lo que yo me tomaría, Me produciría satisfacción. Oye, ¿y por qué no felicidad? Ahora, ¿qué si ustedes quieren? Unas porritas con un buen chocolate a la taza. 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Bueno, más noticias para ser felices. Gozar de buena salud. Aunque en los tiempos que corren, estamos redefiniendo el término. Porque hasta los que no somatizaban antes, tienen síntomas ahora, con el cambio vibracional, la frecuencia Schumann, Por tanto, vamos a decir que cuando el cuerpo se adapta bien a los procesos internos y externos, nos genera una sensación de todo está bien, ¿no? Y con ese todo está bien aparece la palabra bienestar y también, ¿por qué no?, felicidad. Más, ¿qué se nos ocurre más? Tener gente que nos quiera y nos lo demuestre día a día, esto es fuente de salud, vitalidad y fortuna, Nos pone muy contentos, eleva nuestra vibración. El sistema inmune añade soldaditos a sus filas. Es lo que tiene sentir amor y dar amor. Porque esta es otra. Hay quien recibe, pero le cuesta dar. Es un saco sin fondo, le encanta que le den, pero todo aquello que recibe no fluye hacia los demás. Por tanto, reciben abundancia y generan carencia. Y fíjense ustedes que únicamente dando, sabe uno lo abundante que es. Porque si uno da, es porque tiene.
Dar significa tener para dar. ¿Me explico? De lo contrario, uno se convierte en la figura del avaro. Bueno, hablemos también de expectativas, esas que dicen que no hay que tener, pero inevitablemente están ahí, por lo menos en mi vida. Uno tiene que saber que son expectativas, por tanto que pueden no darse tal cual las pensamos, las vibramos. Pero fíjense ustedes, que nos quiten lo bailao. Mientras lo imaginamos, nos nutrimos. Mientras lo imaginamos, está pasando. Recuerden que la mente no entiende de realidad o ficción. Y a lo que vamos. Esta noche es importante para la selección española en el Mundial. España busca contra Austria superar una eliminatoria de un Mundial por primera vez en 16 años. La última vez que España ganó un partido del CAO en un Mundial a Lamine Yamal le faltaban 2 días para cumplir 3 años. Fue la final de Sudáfrica el 11 de julio de 2010. Desde entonces se sucedieron los patinazos en una trayectoria decepcionante en las siguientes 3 Copas del Mundo. Antes de llegar al torneo de 2026, La Roja solo consiguió ganar a Australia en 2014, a Irán en 2018 y a Costa Rica en 2022. De Brasil volvieron a casa después de la fase de grupos, de Rusia en octavos tras perder en los penaltis con el anfitrión. El mismo desenlace que en Qatar contra Marruecos, también en octavos. 16 años después, a lo que vamos, de aquel último éxito al CAO, España se encuentra ante la cuarta oportunidad, hoy frente a Austria en los 16avos de final. La ronda extra que ha añadido el Mundial más concurrido de la historia será a las 9 en punto de la noche y se emitirá a través de La Primera y de Dance. ¿Entienden ahora por qué yo les hablaba de las expectativas? Potencialmente ya somos ganadores. Además, nos visualizamos todos juntos frente a un ágape, unos trocitos de pizza, unas patatitas fritas, sí, todo muy sano, unas aceitunas, el partido en televisión, ¿no? Cada jugada, cada acercamiento de España a la portería contraria es un chute de emoción, ¿no? Y ya cuando el periodista deportivo grita ¡gol, gol, gol de la selección española! Ahí nos visualizamos todos dando un salto de alegría. Hoy, todos con la roja. Claro, no sabemos qué ocurrirá al final, cómo quedará el marcador, no lo sabemos. Pero hasta ahí llegamos con nuestras expectativas. Esas que uno saborea desde el principio, pase lo que pase al final, Cuento esto porque soy consciente de que hay personas que no se atreven a soñar por miedo a la decepción, a que no se cumplan los sueños. Y yo soy de las que dice, mira lo que te digo, sueña, pero sueña con los ojos abiertos, sabiendo que estás soñando, que estás recargando tus baterías. Con esa conciencia y, por supuesto, sabiendo que el resultado final puede o no coincidir con lo que tú visualizas. Pero tú, por sí las moscas, ya estás calentando motores. También te digo una cosa, estamos hablando de un partido de fútbol que no depende de ti. Si aquello que uno sueña depende de él mismo, al menos en un 50%, oye, haz tu parte, ¿no? Haz tu parte. No te quedes en la visualización. Primero lo imaginas y luego piensa cómo vas a llevarlo a la práctica y llévalo a la práctica. ¿Cómo vas a hacer tu parte? El resto se lo dejamos a los demás, al universo, que sin duda, si es en nuestro mayor beneficio, apoyará la moción. Decía una maestra Zen, Susan Powell, dile al universo lo que quieres, pero no le digas cómo te lo ha de dar. Permite que lo traiga de la mejor forma posible y en el momento indicado. Y otra cosita más. A veces ciertos sueños llevan su tiempo. Lo digo para los desesperados de la vida. Y es que atraemos por vibración. A veces pedimos algo que pertenece a un nivel de vibración superior. Por ejemplo, pedimos una pareja consciente, llena de amor, cuando nosotros todavía no estamos ahí. Pedimos lo que no somos capaces de dar, en definitiva. ¿Y qué hace el universo? Pues nos prepara, nos envía una experiencia, una persona que nos ayudará a hacer visible nuestra oscuridad. Y tú le dices,
Pero esto no es lo que yo te pedí. Yo pedí vivir una experiencia pues casi idílica. Y la vida, que tiene muchas formas de hablar, contesta: aquí todo funciona por vibración. Lo igual se atrae y no existe atajo. Por tanto, te estoy preparando. Te traigo una persona que te va a ayudar a tomar conciencia de tus heridas, de lo trabajado y de lo que todavía queda por trabajar. Esto te preparará para subir de vibración, de escalón conciencial. Y llegará el momento en que, como tú estarás en disposición de dar lo que pides, aparecerá esa persona. Pero nada de por arte de magia, a golpe de martillo y cincel. ¿Qué se habían pensado ustedes? De esculpir nuestra piedra hasta darle la forma que permite construir ese sueño. Pero mientras tanto, pues podemos imaginarnos en esa relación llena de paz y armonía, siendo la paz y la armonía que pedimos. Donde no hay luchas de poder, no hay rivalidad, no hay ganar al otro, porque ya hemos entendido que no hay nada fuera. Esas luchas que lidiamos fuera es lo mismito que estamos lidiando dentro. El de fuera solo es un actor que te lo representa para que lo veas, para que tu energía se mueva y hagas algo con aquello que te conflictúa. Bueno, hemos hablado del poder de la hora. Hoy 33 grados, mañana será harina de otro costal, pero hoy 33 grados. El poder de la hora. Tenemos una jornada mucho más llevadera y eso proporciona tranquilidad. A veces la felicidad tiene que ver con esa tranquilidad, con ese estado de paz. De nada me está poniendo a prueba, aunque todo te esté poniendo a prueba. De todo está en su sitio, en el sitio que le habíamos asignado previamente. Tenemos un buen desayuno ya sobre la mesa, cada uno de acuerdo a sus preferencias, un partido emocionante y potencialmente ya somos ganadores. A las 9 de la noche veremos qué hacemos con el potencial, pero a esta hora, oye, lo somos. Y digo más, si llevamos un décimo de lotería, un cuponcito en el bolsillo, potencialmente somos millonarios. Sí, señor, a las 9 de la noche sabremos si nuestro número ha salido elegido, pero tenemos, a estas horas de la mañana, tenemos, pues digamos que todos los posibles abiertos para que aquello suceda. Energía de alegría, de ilusión, de tal vez a nuestra disposición. Somos generadores de energía. Pero es importante atrevernos a soñar y no por ello dejar de tener los pies en la tierra. Yo suelo recomendar decir, oye, voy a generar energía y después añado el pensamiento sueño. Que luego no sale como pensábamos. Oye, hemos recargado nuestras pilas. Ya entraba en nuestros pronósticos la posibilidad de que no sea así. Pero mientras lo imaginamos, carguemos nuestras pilas de satisfacción. ¿De acuerdo, amigos? Bueno, con vuestro permiso, voy a tomarme un traguito rico de algo caliente. Y os sugiero que hagáis lo mismo. Música, maestro.

0: Bueno.
1: María Jesús, vamos a empezar por ti. Buenos días. Dice, me ha parecido muy interesante la idea que expones. Recargar las pilas de nuestra batería con ilusión. Ilusión consciente. Eso es. El resultado final podrá o no coincidir con lo que habíamos imaginado. Pero mientras lo imaginamos, está sucediendo como posibilidad. Y esto también alimenta. Así es. Pero quédate con la segunda parte también. Un ratito, ¿eh? Porque de lo contrario, podemos vivir en el mundo del ideal, de la imaginación y no pasar a la práctica. En el mundo de lo imaginario y no materializar aquello que deseamos. Adiós, rogando, pero con el mazo dado. Y en el caso del mundial, bueno, vamos a ganar, claro, por supuesto. Y potencialmente la posibilidad está. Ahora falta que nuestra selección juegue fino y concentrado, ¿eh? Pero bueno, a estas horas estamos tan ilusionados como ellos con el triunfo que no podemos pensar que vamos a perder. Debemos creer en nosotros y confiar en que vamos a ganar. Porque creer es crear. No es todo, porque muchas veces pensamos en algo y no se cumple, no es todo. Pero creer es crear. Entonces, si creemos que no vamos a ganar, pues no haremos lo suficiente para ganar, claro. Entonces toca lo contrario, ¿eh? Creemos que es posible, que estamos preparados y que vamos a por todas.

Ven ustedes lo que yo les decía. Estoy en el diario La Verdad. Llega a la región de Murcia una masa de aire africano que mantendrá el calor sofocante y dejará noches tórridas. Digo, que me lo expliquen a mí. Menuda nochecita la de hoy. La comunidad, bueno, nos dicen que la comunidad de Murcia se salva, no obstante, de las temperaturas extremas que sufrirán otras zonas de España. Pues no sé yo, a la sombra a lo mejor, pero al sol, oye, ayer por la tarde no se podía respirar. Bueno, recuerdo que me encontré con una persona que había pasado por una enfermedad de las importantes, por un cáncer, y le decía, ¿cómo estás? Dice, pues bien. Dice, solamente un poquito cansada, un poquito bastante cansada. En días de calor como este, me fatigo mucho más, me fatigo. Claro, las personas que padecen o padecemos de asma, claro, como los niveles de calor son importantes y de humedad, ya ni te cuento, pues estos días lo llevamos un poquito peor, Pero bueno, con el tiempo y una caña, digo, caña de cervecita, hasta las más verdes caen, ¿no? Bárbara del Campo, buenos días. ¿Cómo estamos? ¿Cómo estamos? Dice, me gusta tu desayuno y me gusta tu manera de aprovecharlo todo, El tema de las expectativas, dice, es muy puñetero, Luego vienen las decepciones. Pues claro, si le añadimos la conciencia de voy a soñar y a generar ilusión, la cosa cambia, Todo sirve al mejor propósito. Así es, amigas, Uno se programa para... Y digo con esto, al igual que digo, por ejemplo, ¿cuántas veces hemos hablado de que podemos programarlo todo en nuestra vida? Por ejemplo, esa jarrita de agua que tenemos en el frigorífico. Jarrita de agua, que tenemos en el frigorífico. Oye, podemos poner las manos alrededor, alrededor de la jarra. Oye, y programarla para que realice ese agua en nuestro cuerpo aquello que sea necesario. Además de la hidratación, Además de la hidratación, podemos ponerle intención. Y cuando le ponemos esa intención, el ojo humano modifica la materia. Cuando le ponemos esa intención, es eso justo lo que sucede en el cuerpo. Cuando ese agua entra al cuerpo, entra a esas células, y,

El agua de la ducha también se puede programar para que limpie, nos limpie de cansancio, de agotamiento, de esas mareas negras que a veces nos invaden la cabeza. Uno se da una ducha y además dices que este agua haga esto en concreto en mi persona. Luego abres el grifo y entras en ese agua. Y ya sabes que ese agua está haciendo justo eso. Por algo nos dicen que estamos hechos a imagen y semejanza de Jesús el Cristo. A imagen y semejanza de Jesús el Cristo. Tenemos su misma potencialidad, sus mismas potencialidades. Somos un pedacito de Él, con menor conciencia que Él, porque Él es la suma del todo, de todos los trocitos pequeños. Pero bueno, está en nosotros su potencial, el potencial de crear, co-creadores de nuestra realidad. Por eso es importante saber qué estamos pensando, porque a un nivel superficial estamos creando. Dice, ya, pero el pensamiento no delinque, no paso a la acción. Digo, sí, sí. O sea, pensar que te cargas a una persona, te lo estás cargando a un nivel de conciencia. Para que nos entendamos todos. Digo, oye, pensar que te estás cargando a una persona implica que en algún nivel de conciencia ya lo estás haciendo, porque repito, la mente no entiende de falso o verdadero, ya lo estás haciendo, y si le dedicas mucho pensamiento reiterado, más todavía. Así que cuidadito con lo que piensas, con lo que te obsesionas mentalmente, a lo que le das muchas vueltas, procura que sea bonito. Pepe, buenos días, un fuerte abrazo. Me decía, bruja. Digo, ¿qué? ¿Tienes algún conjuro para echar una manita a la roja por si falla la confianza? Tú lo has dicho. Oye, qué bien lo has dicho. Sería para aumentar su confianza, no para darle poder sobre Austria. Porque eso sería jugar sucio en el argot del universo. Existe un libre albedrío y estaríamos no permitiendo que la destreza de ambas selecciones se mostrase en el campo, se dispute en la copa, en igualdad de condiciones. Pero sí que podríamos hacer algo para que la roja saliera al campo de juego en plenas facultades, con esa autoestima adecuada, esa serenidad, confianza que te hace estar concentrado y no perder de vista la pelota ni las oportunidades de juego. Eso sí. Y además, este ritualito lo podemos hacer todos juntos, ¿o qué? ¿Estamos o no estamos? Sabiendo que la roja ha trabajado duro en sus entrenamientos, que son muy buenos, aunque los otros también tengan lo suyo, pero son muy buenos, vamos a desearles, repitan conmigo, vamos a desearles que todo lo aprendido, que toda su experiencia profesional, su potencia física, esté esta noche a su disposición en ese partido contra Austria, donde se juegan no su eliminatoria, sino el paso a octavos. Ojo, pensemos en positivo. No es igual jugarnos la eliminatoria, esto merma fuerza, suma tensión, con el miedo a ser eliminados, que el paso a octavos de final. No es lo mismo. Ahí vamos a estar más fuertes. Bueno, la roja lo sabe muy bien. Tiene psicólogos deportivos que ya le hablan de todo esto. Esto pertenece a la psicología del deporte, Y si yo tuviera que darles un consejo, que no soy nadie para hacerlo, consejos que para mí no tengo, yo les diría, quitaros presión y salir a divertiros. Sois un equipo compacto, tenéis feeling, química fuera y dentro del campo. Salid y hacer lo que habéis venido a hacer, jugar muy bien. Porque cuando uno juega muy bien, tiene altas probabilidades de ganar. Pero aquí lo principal es jugar bien, divertirse mientras uno lo hace, al margen del marcador. Eso sería lo que yo les diría.

Bueno, chicos, ¿qué? ¿Nos damos una vueltecita por el panorama de noticias nacionales, internacionales, regionales, Bueno, y vamos a empezar hablando de economía. En las páginas económicas, España gana 128.500 empleos en junio y eleva el récord de afiliación hasta los 22,47 millones. El empleo crece con más fuerza que en los últimos años, pero el paro se contrae menos. Los extranjeros aportan 2/3 de los nuevos puestos. España registra más empleo que nunca, con 22,47 millones de afiliaciones a la Seguridad Social en junio. Es el nivel más alto de la serie histórica, gracias a un avance intermensual superior al de los últimos años. Más noticias. José Luis Ábalos, desde prisión, dice: Aldama ha conseguido la impunidad que pretendía. El exministro reconoce en una entrevista a través de un cuestionario, la primera desde la sentencia del Supremo, que fue un error no renunciar a su escaño y admite reuniones con Leire Díaz. Más noticias. Un equipo de rescatistas de 10 países trabaja para sacar con vida a un venezolano después de 7 días bajo escombros. Exteriores eleva a 27 los españoles muertos, más de 2.200 fallecidos y 11.200 heridos en total. Vamos, no me imagino yo 7 días bajo escombros. No me lo puedo ni imaginar, Bajo escombros, rodeada de polvo, mis pulmones de polvo, y la angustia de estar encerrado en un espacio de donde no puedes salir. Y alimentándote, porque claro, comer no pasa nada. Es decir, si estás, evidentemente se debilita tu cuerpo, pero bueno, no pasa nada. Si no te estás moviendo, no vas a necesitar la energía que proporciona la comida. Pero la bebida sí, y por una cánula pues le dan el sorbito de agua. Al menos 13 muertos en un bombardeo masivo ruso contra Kiev. Esto es un ataque terrorista. Moscú asegura que fue en represalia por la ofensiva ucraniana contra infraestructuras civiles del país. Nos cuentan también que un imperio creciente se extiende de Albania al Golfo. El presidente posee un vasto imperio inmobiliario con clubes de golf, residenciales de lujo y rascacielos repartidos por medio mundo. Aunque no lo parezca, Donald Trump es un escritor de éxito. Es autor de una docena de libros, algunos de los cuales, como El arte de la negociación, se situaron en lo más alto de la lista de ventas. Es un gran vendedor de humo también. Bueno, se le tiene que dar bien, digo, lo de escribir. Bueno, lo de escribir o lo de contar historias. A lo mejor él no las ha escrito de su propio puño y letra. Y sabemos que estas cosas pasan. No lo veo yo con tiempo ni con paciencia para escribir un libro. Yo no sé ustedes. Más, la abogacía del Estado decide personarse en el caso de las joyas de Zapatero. Fuentes del Ejecutivo insisten en que es una decisión técnica habitual cuando hay un posible fraude fiscal. Más, el Tribunal de Justicia de la Unión Europea confirma la multa por más de 4.100 millones de euros a Google. El Tribunal de Luxemburgo desestima el recurso de la multinacional por abuso de posición dominante con su sistema operativo Android. Se trata de la mayor sanción de la historia en casos de monopolio. La esposa de Bolsonaro agrava la crisis en la ultraderecha brasileña al dejar su cargo en el partido. El candidato presidencial encabeza una reunión con mujeres conservadoras marcadas por las ausencias de aliadas de Michel. Volvemos a España. España dispara la compra de diésel a Marruecos entre denuncias de que viene de Rusia. Las importaciones se han multiplicado tras la guerra en Irán. El sector alerta de la llegada de 4 cargueros del país que no cuentan con refinerías. Cada vez más jóvenes hacen el testamento vital. Una buena muerte cambia todo para la familia. Más de 650.000 españoles han redactado el texto y el número no para de crecer, muchos con el fin de no repetir el dolor que vivieron con un familiar.
El plan de residencias público-privadas de Ayuso sobre el apetito de 6 empresas. ¿Se permiten otros usos del suelo? Esta es la pregunta. El primer concurso de los 40 que tiene previstos la comunidad arranca con múltiples interesados y preguntas sobre cómo maximizar la inversión. También se nos habla del peso de Vox en el gobierno de Moreno, principal escollo del acuerdo en Andalucía. El presidente en funciones de la Junta aceptará incluir en el pacto de coalición el principio de prioridad nacional. Bueno, y luego también tenemos titulares de esta guisa. El hermano mayor perjudica la salud y la economía del pequeño. ¡Anda! La probabilidad de hospitalización en el primer año de vida es mayor en los menores que en los primogénitos. El perjuicio se nota incluso en el éxito académico y los ingresos económicos, según un estudio en población danesa. O sea que un hermano o hermana mayor puede ser faro y losa para quien vive a la sombra o al amparo de esa figura que siempre habrá llegado un poco antes a todo. Hasta ahora muchos de los estudios sobre el orden del nacimiento han buscado diferencias de inteligencia o personalidad con resultados más o menos claros. Y un nuevo estudio firmado por N. Melten Deisal, experta en la relación entre salud, políticas sociales y economía familiar en la Universidad de Copenhague, desvela otra causa para la reiterada observación de que los hijos menores suelen tener peores condiciones socioeconómicas. A menudo esto se ha atribuido a diferencias en la inversión de los padres en tiempo y recursos a medida que aumenta el tamaño de la familia. Por otro lado, la ciencia muestra que los impactos adversos en etapas tempranas pueden tener efectos duraderos en el capital humano y en los resultados socioeconómicos. Sin embargo, aún no se había planteado que la penalización asociada al orden de nacimiento pudiera manifestarse en parte a través de enfermedades y con los hermanos mayores como vectores de transmisión. El estudio publicado en el American Economic Reviews ha encontrado que la alta exposición a enfermedades respiratorias infecciosas afecta más a los bebés de menos de un año con un hermano o hermana un poco más mayor. Y la severidad de la infección aguda y el riesgo de hospitalización serían mayores que para los primogénitos cuando tienen esa misma edad. Y no solo eso, sino que esto aumenta el riesgo de tener hasta un 0,8% menos ingresos, un 0,6% menos de probabilidades de graduarse en la universidad y peor salud mental en la edad adulta. Pero claro, peor salud mental no por tener un hermano mayor, a lo mejor por tener una mala relación con el hermano mayor o tenerle celillos, o pensar en verlo demasiado elevado, subido a una peana y pensar que uno no va a llegar nunca a ser como él. ¿Me explico? Es que claro, vamos a contarlo todo, que aquí no lo pone, pero ya lo digo yo. La causa de una observación evidente, cualquiera con más de un hijo sabe que los mayores traen a casa resfriados y virus estomacales de la guardería y la escuela y que el hijo menor suele contagiarse. Bueno, escucha, si lo miramos así también tenemos el sistema inmune más fuerte, nos ayudan a fortalecer el sistema inmune, tú. Los hermanos mayores, claro, es que depende de la lectura que le demos. Y luego otra cosita. Depende de cuándo se haya realizado este estudio, Porque a lo mejor las variables son importantes, Si fue antes del 2020 es una cosa, la recopilación de datos, pero si fue a partir del 2020, a lo mejor hay otros incentivos, para que empeore la salud de los más pequeños, No digo nada y lo digo todo.

Oye, ¿y de esto no me había enterado yo? ¿Cómo es que no me había enterado hasta ahora? Y supongo que ustedes tampoco. Valencia vive sus Gay Games. Gay Games. Es un espacio político donde las personas trans, dice, podemos jugar igual que el resto. Sí, señor. El evento internacional que combina deporte, cultura y reivindicación del colectivo LGTBIAQ+, recala en Valencia hasta este sábado con polémica de fondo, ¿eh? Acaba junio y el sol a mediodía es abrasador en Valencia, ¿eh? En uno de los campos de fútbol del antiguo cauce del Turia, sin un milímetro de sombra donde cobijarse. Digo que tengan cuidado, ¿eh? A ver si se va a producir un exterminio, digo, con las altas temperaturas y jugando, ¿eh? Haciendo deporte. El deporte como puerta de salida de la pobreza infantil a mi hija le ha cambiado hasta el carácter. Una asociación busca plaza en equipos a niños cuyas familias no pueden pagar las cuotas, ¿eh? Muchas tienen que escoger entre comer o que sus hijos jueguen. Argelia vive de espaldas a las urnas tras el Hirak, la protesta truncada por la pandemia. La autoridad electoral invalida más de 1.700 candidaturas a las legislativas del 2 de julio en unos comicios amenazados por la elevada abstención. Más, la justicia anula un decreto de Milei que limitaba la ciudadanía argentina a extranjeros. Los tribunales consideran que el presidente se excedió en sus atribuciones y tomó medidas prohibidas por la Constitución. Dos acróbatas rusos suben a la antena del Empire State y se piden matrimonio y luego fueron detenidos, por hacer esa locura. Los protagonistas hicieron un documental en el que escalaban rascacielos de forma ilegal. Hombre, no se les olvidará nunca esa petición de matrimonio, ¿eh? En la cima del Empire State, ¿eh? Y lo que vino después tampoco, ¿eh? Se lo contarán a sus hijos, nietos si los hay. Alemania acusa a un ucraniano del ataque contra Nord Stream, el sabotaje más espectacular desde el fin de la Guerra Fría. Y la fiscalía alemana considera que la participación de Kuznetsov en el acto contra el gasoducto constituye un crimen de guerra. Por aquí también nos hablan del Santander, que remodela su primera línea de directivos con el cambio de responsables en sus negocios globales. Hoy en El País, modo artículo, el envejecimiento triplicará en 2050 el déficit entre lo que los ciudadanos aportan y reciben del Estado. Los flujos migratorios no serán suficientes para reducir de forma sustancial el desfase, según un estudio de ESADE ECPOL. Pero ayudan, ¿eh? Ayudan los migrantes que llegan a España. Claro, es que todo se da a la mano, ¿no? Con la pobreza, con las dificultades que hay para comprar una vivienda, para pagar lo que se tiene que pagar, ¿verdad? Las facturas, etcétera, como para añadirle una gran factura, como tener un hijo. Claro, entonces también tenemos menos hijos, ¿eh? La pirámide poblacional, pues cada vez más mayor, de edades más avanzadas, menos gente joven trabajando, claro. Tenemos que recibir gente que venga de otro país, que nos eche una mano en esto de la natalidad, y en esto de trabajar y de cotizar, claro. Aunque, como dicen por aquí, no saben si será suficiente. Pero bueno, es una manera de empezar.

Bueno, y hacemos un repasito ligerito sobre otras noticias. Trump ingresó 1.400 millones de dólares en criptomonedas en el primer año de su segundo mandato. Innegable que sabe hacer negocios, claro, este señor no tiene escrúpulos, hace negocios allá donde tenga que hacerlos y de la manera que tenga que hacerlos, No está pensando en construir una sociedad bonita, adecuada, en la que todos tengamos nuestra oportunidad, está buscando su propia oportunidad. Vecinos de Ibiza declaran la guerra a las fiestas ilegales en chalets. 1.000 asistentes, seguridad privada y sin permisos. Claro, es que no invitan a 3 o 4 de la familia. Son fiestas a lo mejor de 100 personas, con el ruido que ello conlleva. Estados Unidos anuncia que no renueva el T-MEC, el gran acuerdo comercial con México y Canadá. El pacto se revisará año a año, lo que añade incertidumbre a las relaciones entre los 3 países. Y también tenemos cisma en la iglesia. Los lefebvrianos ordenan 4 obispos sin permiso del Papa y caen en la excomunión automática. El grupo ultraconservador que reivindica la misa en latín y con el cura de espaldas acusa al Vaticano de traicionar la tradición. Cualquier castigo o censura contra este acto carece, dice, de valor. Y este miércoles, pasadas las 11 de la mañana, se ha consumado un cisma anunciado en la Iglesia Católica.

Dos, ven ustedes, si es que está el patio como muy... El gallinero está muy revolucionado, en todas partes. El juzgado de instrucción 5 de Bilbao investiga a las ex-clarisas por coacciones, trato denigrante, abandono, omisión de socorro y delitos contra el patrimonio. En cuanto a clima y medio ambiente, nos explican que la ola de calor dispara a más de un millar las muertes ligadas a las altas temperaturas en España en junio. Os recuerdo que el cuerpo humano está preparado para todo eso y para mucho más. Ya depende del estado de cada cuerpo. Bueno, y también depende de lo que pisen el acelerador, el botoncito, para que suban las temperaturas, y de lo que arrojen desde el cielo. En el apartado cultural tenemos que decir que muere Manuel Arjona, miembro fundamental del primer Locomía, a los 58 años. El catalán formó parte de la época dorada de un grupo que se sumó a la fiesta pop de los 80 en España y que mostró el camino para que muchos jóvenes viviesen con libertad su identidad sexual. Ana Peleteiro anuncia el nacimiento de su segundo hijo, León. Nuestro bebé arcoíris, así lo llama ella. También nos habla El País de que el Supremo condena a una productora a indemnizar a Iker Casillas con 30.000 euros por intromisión a su honor en el programa Viva la Vida de Telecinco. Y que el actor Danny Glover revela que tiene Alzheimer y habla de su vida con la enfermedad. Todavía no lo asimilo del todo, no es para menos. Muere a los 74 años Víctor Willis, el líder del Village People, el músico que había alternado el disfraz de policía y el de oficial de la Marina. Fue el cantante principal y coautor de éxitos de la banda como GMCA o Go West o In the Navy. Descanse en paz. Moría a los 74 años. Bueno, y el Mundial corona en junio, a la primera como broche de una temporada en la que Antena 3 arrasa en audiencias y Telecinco no toca fondo. La principal cadena de Mediaset alcanza su mínimo histórico en temporada regular en un ejercicio en el que La Sexta supera a 4 y La 2 logra su máximo en 16 años.

Bueno, y otra vueltecita por las noticias regionales. La UDIF denuncia ante el juez del caso prótesis el uso de otro estén caducado. Detecta que el cirujano Rubén TM se lo puso presuntamente a un paciente en junio de 2023 en un centro concertado y pide revisar a 378 personas operadas por el mismo médico. De no llenar las clases a necesitar más de un 12. Los cambios en las notas de corte de la UMU en la última década. Los cambios sociales y las necesidades de las empresas llenan los grados de números y frenan el interés por la comunicación y la traducción. La región bate por tercer mes consecutivo su récord de afiliados a la Seguridad Social con 704.928 en junio. Hablamos ya de cifras regionales. Este dato positivo contrasta con el aumento del número de parados, que suben 739 en la comunidad en el sexto mes del año y la cifra total se sitúa en 73.240 desempleados en la comunidad autónoma de Murcia. El Mediterráneo regional vuelve

Estrenar julio con 27 grados en plena ola de calor marina, la temperatura o temperaturas del agua frente a Cabo de Palos en la recta final de junio se asemejan a los registros del Mar Menor. Cuando, lógicamente, siendo Mar Mayor, debería de estar más fresquita el agua, tener menos temperatura. Pero repito, es el cambio climático. Dejen de mover el cambio climático, porque existe un cambio climático que es pues el de la propia vida, el del propio planeta como ser vivo. Nosotros experimentamos cambios como seres vivos en este cuerpo, pues el clima, las temperaturas, los ecosistemas también. Pero otra cosa es manipularlos, modificarlos a través de la manipulación, de manera deliberada, intencionada y concentrada. Y esto es lo que estamos viviendo en este momento. Le pese a quien le pese. Quiera verlo quien no quiera verlo. La regularización de inmigrantes cierra con un 1,2 millones de solicitudes, la mayoría de latinoamericanos. Y una de cada cuatro peticiones son registradas por inmigrantes colombianos y Cataluña y Madrid concentran la mitad del total de expedientes. Cultura propone elevar la protección al antiguo edificio de Telefónica en la calle Frenería de Murcia y no destinarlo a viviendas. El ayuntamiento ya ha rechazado la solicitud de los propietarios para modificar el plan general y darle un aprovechamiento residencial. El gobierno regional se queda sin tiempo para aprobar los presupuestos antes de agosto. La negativa de Vox a desvincularlo del acuerdo global para las cuentas públicas bloquea el techo de gasto que el Ejecutivo tiene ya listo. El primer parque inundable de Cartagena se despliega a orillas de las Ramblas de Canteras. La zona verde que construye agricultura contará con un itinerario peatonal, accesible, mobiliario y luminarias solares. Y bueno, en el capítulo de Noticias Murcia Capital, retenciones. Cientos de coches colapsan el centro desde Ronda Norte hasta la circular. El atasco se ha originado en torno a las 9 de la mañana de este jueves. ¿Y por qué? Bueno, pues la huelga de transporte público de este jueves, así como la manifestación de los trabajadores de este sector, pues ha colaborado de manera activa en esos atascos. El retraso de las obras del Centro de Salud de Lopagán obliga a renunciar a los fondos europeos. Perdemos los fondos europeos, porque claro, para todo esto hay plazos. La Consejería de Salud rescinde el contrato con la empresa que reclama a la comunidad 700.000 euros en el juzgado. Bueno, y también aparecen imágenes, ayer lo veíamos en televisión, al murciano Andrés Hurtado, que salvó el cuadro de Sorolla perdido en Sevilla. Lo cogí por el marco. El honrado vecino de Puebla de Soto descubrió el valor de la obra gracias a la inteligencia artificial y llamó a la policía, dio el cuadro. Al mismo tiempo, las personas que habían perdido el cuadro, porque ustedes se preguntarán, dice, ¿pero quién va a perder un Sorolla? ¿Quién va a perder un héroe? Pues fíjense ustedes que había una mudanza, por lo visto, no sé si era una mudanza o que se iban a desplazar a otro lugar y como querían que conservar, ¿verdad? Ese cuadro, que no se perdiera, que no entraran los cacos a robarlo, fíjense ustedes, que no entraran los cacos a robarlo, ¿verdad? Uno se lo bajó, mientras bajaba las cosas, se lo bajó a la calle, metió todo lo demás en el coche, oye, y dejó el cuadro de Sorolla en la esquina, apoyadito. Oye, y por allí pasó el murciano, lo cogió, empezó a investigar, ¿verdad? Dijo, oye, que aquí tenemos un original, yo me lo he encontrado en tal lugar. Al mismo tiempo, la familia también lo había denunciado a la policía, diciendo, oye, que he perdido el cuadro, que no sé dónde está, si alguien lo encuentra, ¿no? En fin, y todo se ha resuelto satisfactoriamente. Pero para que vean ustedes cómo están las cabezas, ¿no? Lo que hacen los calores y lo que no son los calores, Que uno se baja el cuadro, para que no se lo quite nadie, va y se lo deja en la acera, tú. Mientras paseaba por el centro de Sevilla, le llamó la atención un cuadro aparentemente abandonado en plena calle y decidió quedárselo. Lo cogí porque me gustó el marco, tú. No la pintura, tú. El solo ya le daba igual, era el marco. Paralelamente a este hallazgo, la Policía Nacional estaba investigando estos días la desaparición de un cuadro en la ciudad hispalense tras la denuncia que interpuso la familia propietaria, que había relatado que se olvidaron de la obra por un despiste al cargar el automóvil.

Los sindicatos señalan un seguimiento del 100% de la huelga de autobuses en las líneas con las pedanías de Murcia. Afirman que los abusivos servicios mínimos se han cumplido y recuerdan que el paro continúa este miércoles en la capital y en Cartagena, decían. La región advierte al ministro, bueno, al ministerio, de que ya sobrepasa su capacidad de acogida de menores. La comunidad es la única que se abstiene en la votación para llevar el reparto de 35 millones para el sistema de protección a la próxima sectorial, un trámite apoyado por el resto de autonomías asistentes. Los consejeros de Vox en Extremadura, Castilla y León y Aragón no acudieron. Un camión de la basura rompe la pérgola del SUAP 6 y deja al sol las ambulancias en Molina de Segura. El accidente obligó a los sanitarios del Centro de Salud Profesor Jesús Marín López, en el barrio de San Roque, a atender cables, para mantener con carga la batería de los vehículos. El calor. Y la justicia europea confirma la multa de 4.100 millones a Google por abusar de su posición dominante. En el capítulo de sucesos juzgan al hermano de Antonio Anglés por secuestrar y torturar a un hombre en Valencia. El principal acusado se desvincula del crimen del Calvario de Cartagena. Yo solo tenía una pistola de fogueo que no hacía nada. Se desvincula de aquello. Y siguen buscando a tres tripulantes de una patera naufragada al sur de Cartagena. Los seis inmigrantes que fueron rescatados agarrados en una boya explican que la barcaza se hundió y les perdieron el rastro.

Bueno, este titular me ha llamado poderosamente la atención y supongo que a ustedes también, ¿eh? Confirmado, Hacienda perdona todas las deudas que no excedan de esta cantidad, ¿eh? Supongo que se refiere a la ley de la segunda oportunidad. Existen situaciones en las que los ciudadanos no tienen que pagar sus deudas con la agencia tributaria. Una de las preocupaciones más comunes entre los contribuyentes son las deudas con Hacienda, ya sea por el desfase con un IRPF no declarado, tributos mal aplicados, bueno, o cualquier otro impuesto, ¿eh? Puede ser una situación muy angustiante. Y aunque hay personas que deben millones a Hacienda, para muchos es una situación indeseable. Ahora bien, ¿es posible que Hacienda perdone alguna de estas deudas? Pues sí, lo cierto es que sí. En determinados escenarios, la agencia tributaria puede dejar de reclamar las deudas que los ciudadanos tienen con ella. Eso sí, son casos concretos y no deben superar un determinado límite. El caso en el que Hacienda te perdona la deuda, por si es tu caso. Esta exención se confirmó en 2022 tras su publicación en el Boletín Oficial del Estado. En ella se establece que cualquier deuda menor de una determinada cantidad será perdonada de manera automática. El objetivo es evitar los costes que le supone a la agencia tributaria la gestión y el cobro de esas deudas que son superiores a las cantidades debidas. Las deudas perdonadas, ahí voy. Las deudas perdonadas automáticamente son aquellas que no superan los 3 euros. Y ustedes ya pensando, ¡ay, será mi caso! 3 euros. Le debes 3 euros a Hacienda y de cucha, pero si es que haciendo hacer el papel me va a costar más, déjalo que no me los pague. Aunque pueda parecer una cantidad irrisoria, es un alivio para aquellos contribuyentes que pueden tener esa pequeña deuda, pues que ya no tendrán que preocuparse por su gestión o los potenciales intereses. O potenciales intereses, que no estén en 3 euritos de deuda, son los potenciales intereses. ¿Quién no está obligado a pagar la deuda con Hacienda? Bueno, pues existen otros casos en los que si bien la deuda no desaparece, como en el caso anterior, sí que puedes evitar pagarla. Y es que si una persona está cobrando un salario o una pensión por debajo del salario mínimo interprofesional, Hacienda no puede embargar sus cuentas ni los bienes del contribuyente. Son muchas las personas que se pueden beneficiar de esta norma, como pensionistas o trabajadores a jornada parcial o con ingresos reducidos, ya que evita que su situación empeore todavía más. Y las deudas más comunes con Hacienda están derivadas de la declaración de la renta, ya sea porque te salía a pagar y no la has abonado o no la has presentado, y si la agencia tributaria detecta un error en la declaración, bueno, o te imponen sanciones o recargos, ¿eh? El calor, de nuevo la principal amenaza para los ciclistas en el Tour de Francia. Nunca se ha cancelado una etapa por altas temperaturas, pero el aumento del estrés térmico obliga a la ronda francesa a prepararse para un escenario inédito. El proyecto tecnológico regional permite desarrollar servicios digitales para el medio rural y marino. El plan incorpora nuevas capacidades de gemelo digital, inteligencia artificial y sensórica y IoT. Por otra parte, los sindicatos buscan desbloquear la negociación del convenio del metal con una petición de mediación a la UMAL. Tras 15 reuniones, con la FREN desde enero, sin avances, 15. Impotencia tiene que dar, ¿eh? Los representantes de los trabajadores anuncian contactos con los grupos políticos en la Asamblea Regional para recabar su apoyo. El Hospital Virgen de la Rixaca incorpora un exoesqueleto para niños con patologías que limitan su movilidad. Es el primer centro regional que cuenta con este dispositivo que permitirá intensificar y optimizar la rehabilitación. Y 3 juezas en práctica se incorporan a los tribunales de instancia de San Javier, Totana y Molina de Segura. 3 jueces en prácticas. Sí, sí. También. Espero que, en fin, que colaboren, no que tomen decisiones. Digo, pues si están en prácticas, están aprendiendo, ¿no? Bueno, digo yo, la sala de gobierno del Tribunal Superior de Justicia de la Región de Murcia acoge el acto de juramento o promesa y toma de posesión de las integrantes de la 75 promoción de la Escuela Judicial.

Y ya por último, conciertos, folclore y espectáculos familiares protagonizan desde este jueves las fiestas de El Carmen en Murcia. Las celebraciones en el barrio se desarrollarán hasta el 16 de julio, día oficial de la Virgen del Carmen, y una de sus citas más emblemáticas volverá a ser el Certamen de Tunas. Detenido por estafar 5.000 euros y coaccionar a una mujer extranjera en situación administrativa irregular en Murcia, el arrestado exigió un nuevo pago y amenazó a la denunciante con no devolverle varias pertenencias que se encontraban en su domicilio. Y Rebeca Pérez sostiene que no trabajará en clave de campaña electoral en la recta final del mandato. La alcaldesa agradece la confianza de la Dirección Nacional del PP después de que el lunes se anunciara que será la candidata en 2027. El casco histórico de Cartagena pierde verde. En la ausencia de maceteros en Puerta de Murcia y Calle Mayor contrasta con la concentración actual en la calle del Carmen y Plaza de Castellini. La Zoía estrena un dispositivo fijo de la unidad acuática de la policía local. Su objetivo es aumentar la vigilancia del litoral oeste y mejorar la capacidad de respuesta ante cualquier incidencia por mar o tierra. Y ya que estamos en Cartagena, MC y Vox preparan recursos contra el recorte de Arroyo a su personal de confianza. El gobierno local insiste en que los cambios solo responden a la pérdida de concejales en las filas de ambos partidos. Arrancan las obras para revitalizar la Plaza del Castillo de Cejín. La comunidad invierte 36.300 euros en un proyecto que incluye un espacio de interpretación junto a la Iglesia de la Magdalena. Y las fiestas del Cristo del Rayo incluirán 7 encierros por vereda en Moratalla. Las actividades en honor al Santísimo Cristo del Rayo se celebrarán del día 11 al 17 de julio y habrá tributos a Extremoduro y Héroes del Silencio. Lo digo para que se vayan preparando.

La 45 edición del Cartagena Jazz Festival trae a artistas como Ibrahim Malouf, Kenny Barron o Samara Joy. Salen a la venta 200 abonos por 135 euros y las entradas para los 9 conciertos que se celebrarán en el Batel.

Otro apuntecito que se nos había escapado, si es que son tantos los titulares, ¿verdad? Y tanto el calor. La jueza archiva la causa contra Miguel Ángel Rodríguez por señalar a dos periodistas, Sí, señor. La magistrada da carpetazo al asunto tras escuchar solo al jefe de gabinete y al novio de Ayuso y sin tomar declaración a los policías, ojo. Para que luego digan, no, si es que la justicia es imparcial, se limita a las pruebas. Digo, pues no. Los seres humanos podemos ser lo más objetivos posibles, lo más imparciales posibles. Digo, lo más posible, no indica que lo seamos todo, ¿verdad? Porque cada uno pues tiene su manera de pensar, ¿no? Y sus afectos, ¿eh? Y sus afectos. Y sus inclinaciones políticas.

Bueno, y nos cuentan en materia económica, hoy en el diario La Verdad, que las familias españolas afrontan la cuesta de enero. La cuesta de enero, no se han equivocado, la cuesta de enero, pero en pleno verano, con un triple golpe en su factura energética. La tarifa del gas se dispara más de un 21% en julio, la luz se eleva a casi un 5% y repostar ya es más caro tras las nuevas ayudas del gobierno. Y tras ese 21%, You don't know what you just did with that look you tried to hide. Y por último, la CNMC investiga posibles prácticas anticompetitivas en el sector de la intermediación hipotecaria. El regulador suma un nuevo frente a la investigación abierta contra la gran banca por sus hipotecas a tipo fijo. La Comisión Nacional de los Mercados y la Competencia, la CNMC, ha ampliado el foco de su investigación sobre las hipotecas y extiende ahora el punto de mira a las empresas de intermediación de créditos inmobiliarios, apenas unas semanas después de que el organismo abriera un expediente de gran calado dirigido contra los 6 principales grupos bancarios que operan en España. El organismo ha iniciado actuaciones que podrían, no es seguro, pero podrían desembocar en la apertura de un procedimiento sancionador por posibles prácticas anticompetitivas en un sector clave para miles de hogares que buscan financiación para comprar vivienda. En concreto, el regulador realizó los pasados 23 y 24 de junio una inspección en la sede de una asociación empresarial del sector en el marco de las diligencias previas a una eventual apertura de expediente sancionador. Pues hasta aquí llegó la información de la jornada, extensa. Ya tenemos toda la información sobre la mesa. Que si nos vamos a la cafetería de turno o al chiringuito de turno en la playa y hablan de alguna noticia, pues ya sabemos de qué están hablando, pues podemos aportar nuestro punto de vista. No hace falta que lo hagan acaloradamente, las temperaturas no dan para eso, no. Ustedes digan, pues mi opinión es esta, y el otro que diga, pues mi opinión es esta otra. Pues vale, en tablas, cada uno que tenga su opinión y ya está. Y como suelo decir, una cosa es una opinión. Y dice, no, es que todas las opiniones son respetables. Digo, no, todas las opiniones no son respetables. Las personas son respetables. Pero todas las opiniones, las maneras de mirar la vida y los acontecimientos no son respetables. Oye, hay quien contempla la vida como una jungla, y entiende que matar al vecino de enfrente por quítame esas pajas, pues está justificado. Entonces, claro, esto también sería respetable. Dice, Ni determinados comentarios incendiarios de determinados partidos políticos contra ciertas personas, grupos de personas en la sociedad, tampoco, tampoco. Bueno, chicos, ¿os parece que entremos ya al calor de prácticamente el fin de semana? Que sí, jueves, ya sé, pero yo ya estoy de fin de semana, Yo ya estoy de fin de semana. Están ustedes en las mañanas de Radio Compañía con esta servidora que les habla, María del Carmen Ramón, hasta la 1:00 p.m.

0: Eso, eso, energy, energy. Loaded beats in the tracks. Clara, buenos días. Nos pedía un temita que sonará enseguida. Pero antes, oye, unos buenos consejos publicitarios, no se me muevan.
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22: La confianza en un ser humano comienza en los brazos de su madre. El estrés en un bebé impide el desarrollo del área prefrontal, porque está secretando todo el tiempo cortisol. Cuando se produce cortisol, se cierra el área prefrontal y se encienden los circuitos del huye o ataca, el miedo. ¿Y qué es lo que sucede cuando un niño no desarrolla el área prefrontal? Va a tener dificultades para controlar sus propias emociones, porque no desarrolla de pequeño el área prefrontal y vive en un ambiente estresante.
0: Bueno, por eso son tan importantes las constelaciones familiares, ¿eh? Porque a veces se apaña en el aquí y en el ahora aquellas carencias que fueron, pues como fueron, como pudieron ser en aquel momento. Bueno, clásicos de la historia, ese adagio, pero, versionado, reproducido por Lara Fabian, la gran Lara Fabian.

el vuelo de punta, ¿eh? También puede ser el aire acondicionado, ¿eh? Que me pone, pero todo junto, ¿eh? Todo junto. Clara Fabián, qué maravilla, por Dios, qué maravilla, qué gusto tener ese chorro de voz, que la vida, Dios, te bendiga con ese chorro de voz. Porque fíjense ustedes, si todo en el universo es vibración, las personas que se dedican a cantar, y a cantar como lo hace ella, también están contribuyendo a la elevación de la vibración del planeta. ¿Por qué? Pues porque ella canta, eleva su voz, hace sus gorgoritos y al mismo tiempo nosotros nos emocionamos con ella. Es decir, que estamos contribuyendo entre todos a la elevación de esa frecuencia en el planeta, la propia también. Cuando escuchamos, la música tiene un poder inmenso, al igual que el ejercicio físico tiene poder para elevar nuestra vibración, ¿eh? Y cuando hacemos ejercicio, el ratito de ejercicio, luego nos miramos al espejo y decimos, bueno, deberes cumplidos, ¿no? La música, con la música también pasa algo parecido. Como nos emocionamos internamente, pues lo que no hacen otros menesteres, a lo mejor en nuestra vida alrededor, lo hace la música durante 3 minutitos y pico, ¿eh? Todo a nuestro alrededor sirve al mejor propósito, ¿eh? El agua del mar, imagínense ustedes, ¿no? El agua de mar es potentísima, ¿no? A la hora de reequilibrar las aguas internas en el cuerpo por osmosis, ¿no? Con lo cual, no solamente es refresco, sino que cada vez que nos metemos en el mar y estamos una media horita nadando o directamente beneficiándonos de ese agua salada, estamos generándonos salud importante. Bueno, Wendolin, otro clásico. Este es para mi amigo Pepe, ¿eh? Sí, sí, el de la señá Pilar. Dice, póntelo, pónselo. Digo, uy, no me recuerdes aquello. Nunca mejor dicho, recuerdo.

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6: ¿Y si parte de tu memoria no se decide en el cerebro, sino en el intestino? Cada vez está más claro que intestino y cerebro se comunican continuamente. Y ahora, un estudio muy reciente en ratones, publicado el 11 de marzo, sugiere que cuando envejece el microbioma intestinal, también puede resentirse la memoria. Los investigadores vieron que ciertos cambios en las bacterias intestinales alteran señales que viajan por el nervio vago, que es la gran autopista de comunicación entre intestino y cerebro. Esta alteración acaba afectando al hipocampo, una región cerebral fundamental para formar recuerdos. Lo interesante es que estos animales, al intervenir de unas determinadas maneras esta comunicación intestino-cerebro, la memoria mejoró extraordinariamente. Pero aquí conviene ser prudentes, ¿eh? Hablamos de ratones, no de personas. Así que no significa que ya tengamos una solución para prevenir la demencia. Lo que sí aporta este trabajo es una idea fascinante. Quizá para entender mejor cómo envejece la memoria, no baste con mirar solo el cerebro.
7: Yo me quedé alucinada, ¿no?, cuando entrevistamos a una especialista en microbiota, ¿no?, y decía, hay muchas depresiones que solucionando la flora intestinal, la parte bacteriológica del estómago, se solucionan, porque es el segundo cerebro. En la zona del estómago, vamos a decirlo así para ubicarlo, espacio físico, allí se genera la mayor parte de la serotonina, la hormona de la felicidad. Así que si tienes chungo el estómago, pues es muy probable que estés bajito de ánimo. No solamente por el dolor o la molestia, sino por esa falta de serotonina. Bueno, Tamara, siempre Tamara, si faltas tú.

0: amiga Tamara, si faltas tú. Oye, no nos faltes, no nos faltes. ¿Qué tal van las vacaciones? Oye, si quieres contarnos, ¿en qué playita estás ubicado? A lo mejor estás en la playita, en calle Cifuentes número 3, no lo sé. Cada uno en su playita, en su isla, en su islote. Si quieres contarnos, puedes marcar el 968-64-3330. Y así nos vamos poniendo un poquito al día, Nos haces partícipe de ese ratito que vives en este momento.
1: Una pregunta. Si las mujeres somos materialistas, ¿para qué ustedes se acercan sin los materiales? Una pregunta. Si las mujeres somos materialistas, ¿para qué ustedes se acercan sin los materiales?
0: ¿Se dan cuenta ustedes? Es que hay que ver con lo, qué materialista soy. Dice, escucha, tú te acercas a mí y dices que soy materialista. ¿Cómo es que te acercas sin dinerito, sin los materiales? No te entiendo, no te entiendo. Aclárate, ¿no?

0: lo dicen por aquí, dice, oye, está guay eso de no pensar nada, no tener expectativas y que pasen cosas. Ahí simplemente disfrutas lo que viene. Digo, ¿ves? Pero de esto también hay en la vida. De no tener expectativa y que de repente ocurra algo que no esperábamos. Claro, si es que hay de todo, hay de todo. Bueno, paradita en una reflexión interesante que realizaba Irene Montero, la escuchamos.
1: Y como es una generación de malestar, porque no encuentra, no hay colchón de servicios públicos, no hay colchón de salarios buenos, es todo vivir para entregar tu riqueza. O sea, como este meme del sindicato de... el sindicato de inquilinas, ¿no? De a partir de este momento, que es la segunda semana de cada mes, tú ya todo lo que estás trabajando, cada día te estás levantando, temprano estás yendo a trabajar y todo lo que trabajas es para pagarle a tu casero. Y a la vez, si tienes una enfermedad, puede que haya pediatra o puede que no en tu centro de salud. Y a la vez, si tus hijos tienen un problema en el cole, puede que haya personal o más bien puede que no. Vivimos entregando, pero sin que esa riqueza se quede en lo común, que es lo que es increíble, ¿no? Y donde también ellos golpean con toda la historia del pago de impuestos, de no, es que nos roban, el pago de impuestos es un robo, es como claro, y luego cuando hay una emergencia por una catástrofe o porque te tienen que rescatar en Dubái, tú pides a los servicios consulares que te pongan un avión pagado por el Estado con personal del Estado que pilote ese avión para que te traigan aquí, y eso te parece de puta madre, pero los impuestos los hemos pagado los pringados. Como es una generación de como considerada por ellos como los pringados, a los que les están extrayendo, a los que te están diciendo, te estoy robando, continuamente.
0: Bueno, una reflexión interesante, ¿eh? Es que nos acordamos de Santa Bárbara cuando truena. Y claro, cuando truena decimos, oye, tenemos algo, podemos hacer algo al respecto con lo que hay, ¿verdad? Con el dinero de todos, de nuestros impuestos, quiero decir. Hombre, aparte está lo que cada uno se lleva de extranjirse. Yo a eso, por supuesto, por supuesto. Que ese dinero también es de todos. Igual que el dinerito que el Estado prestó a los bancos para que repercutieran en tiempo de pandemia, de crisis también, ¿no? En los ciudadanos. Y que se quedaron y no devolvieron. Yo tomo nota también de esto.

0: contra de esas canciones que molan. Especialmente bailar amarraditos los dos, como diría María Dolores Pradera.
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0: Oye, que era modelo de alta costura, ¿eh? Pero como decía aquella serie de televisión mexicana, los ricos también lloran, ¿eh? Bueno, no era oro todo lo que relucía. Escuchen.

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7: Mira, la enfermedad familiar es tan grave o más grave que la del adicto. El adicto está anestesiado, la familia no. La familia vive todo en carne viva. Tremendo, es un daño impresionante. Dolor, tristeza, impotencia, miedo, desesperación, angustia, soledad, abusos de todos tipos, ¿sí? Porque desgraciadamente así es esta enfermedad, genera muchísimos abusos, pero no es el adicto el que está haciendo esto, es la familia que está permitiendo que lo hagamos, son permisivos, y a esto se le llama codependencia. Yo permito que esto suceda.

0: Bueno, clásicos latinizados, si existe el término latinizados. Bueno, Django, menudo peliculón, Y los hermanos Galán, Pimpinela. Menudo traumón, por Dios, en su día, Y ahora lo bailamos y lo recordamos pues de otra manera distinta, Como con los dramas de la vida, que a toro pasado, oye, vemos muchas más cosas, pero en el fragor de la tormenta, pues ya me dirán ustedes, Se pasa regular nada más, especialmente, oye, si estamos viviendo la situación con demasiada vehemencia. Bueno, atención, señoras y señores, porque claro, cuando hablamos de tener pareja, de no tenerla, parece que los que no tienen pareja, dice un pobrecitos ellos, Oye, que todo tiene sus pros y sus contras.
1: O sea, los que no tenemos pareja ahora mismo, en pleno siglo XXI, no significa que solamente estemos solteros y ya. No, sino que también estamos libres de mentiras, libres de problemas y libres de todo mal. Y eso, aparte de ser una bendición, es una vaina que no tiene precio.
0: Claro, el no tener, pues no tienen los problemas, pero claro, es que hay quien tiene un problema por no tener, claro. Y dice, no, es que yo no concibo la vida sin pareja, oye, tiene un problema. Y luego están los que concebimos la vida, pues con y sin pareja, depende del momento.

0: Vamos, que si hay que ir, ya lo dice Cruz y Raya, si hay que ir, se va, pero ir para es tontería. Ay, sí llevo la razón. Bueno, 12 y 12 minutos, señora, y 12, 12 y 12, qué bien, qué bien. O sea, 3, 3 y 3, bueno. Jueves, mercadillo semanal en La Fama y en Santa María de Gracia. Lo digo por si ustedes tienen que hacer alguna comprita, pero rapidita, rapidita. O a lo mejor dicen, mira, pues voy a perdonar con los calores que tenemos, voy a perdonar el mercadillo semanal, oye, y me voy a acercar mejor a esta gran superficie comercial o pequeño comercio, que tengo al lado de casa, hago el gasto y ya, oye, la semana que viene veremos, ¿no?
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0: Muy buena. Bueno, vayamos, que estoy escuchando, veo mucho ruido de fondo, A ver. Ah, claro, digo yo, ¿esto qué es, no? Esto que se ha activado solito, digo, no, vayamos por partes, dijo ya que el destripador, que necesitamos escuchar esta canción, sobre todo porque lo decíamos a primera hora de la mañana, ¿no? A la entrada, ¿no? El que iba vestido de, bueno, vocalista, el que cantaba, uno de los que cantaba, ¿no? Vocalista, y al mismo tiempo iba vestido de poli, de poli, pues que se nos ha ido, que le ha llegado su hora, le ha llegado su momento, ha desencarnado, pero nos ha dejado temas tan estupendos como este, Claro. Los Village People, GMCA. 12 y 17 minutos. Oye, ¿desde dónde nos escuchas? 968-6433-30. Cuéntamelo. ¿Desde dónde nos escuchas? ¿Desde aquí o desde allá? A través de nuestra página web.

0: tiempos aquellos cuando comíamos y sobraba, ¿eh? En el 1900 y algo, ¿eh? Oye, que estaba pensando yo, digo, los que hemos nacido, ¿eh? Así, en los años 80 o 70, bueno, yo en los 90, ¿eh? Yo nací en los 90, ¿no? Pero bueno, los que habéis nacido en los 70 y los 80, digo, oye, nos ha pillado todo, ¿eh? Ese salto cuántico, vinimos para eso, pero fíjense ustedes, un mundo completamente distinto, en fin, pandemias, bueno, o plandemias, nos ha pillado de todo por el camino. Hemos conocido a los grandes de la canción, grandes que ya se han marchado. Es como pasado, presente y futuro, tenemos una visión de conjunto muy interesante, muy interesante. Claro, otros vivieron otra época, que también tuvo sus cositas, sus alicientes, pero no esa mezcla tan descomunal, esa mezcla tan dispar, de lo viejo y lo nuevo, que no se parece nada a lo nuevo a lo viejo, Vamos, del 2020 nos perdimos la pista, digo, de cómo íbamos, de qué hacíamos, es como si todo hubiera cambiado, o al menos eso intentan, eso intentan algunos. Que cambie nuestra mente y que se adapte a aquello que nos ponen delante aquí y ahora. Eso es lo que intentan. Otra cosa es que lo consigan. Bueno, esto a lo mejor te interesa. Esto que vas a escuchar, a lo mejor te interesa. Pues no lo escuchamos, pero yo quiero escucharlo. Yo quiero escucharlo y además desde el principio, si puede ser.
1: Tiene 66 años y su novio 30. Cher, tiene 78 años y su novio 37. ¿Y tú preocupada porque todavía estás soltera? Relájate, tu novio aún no ha nacido.
0: Ven ustedes, oye, que yo apoyo la moción, yo apoyo la moción, porque claro, es que dices tú, antes era el señor mayor y la chica joven, ¿no? El sugar daddy, como dicen por ahí. Bueno, ahora, pues las señoras al poder, ya se nos han quitado los complejos, a las que se nos han quitado los complejos y decimos, escúchame, lo que me gusta me lo como, mayor de edad, por supuesto, pero lo que me gusta me lo como, punto y pelota, le guste más o le guste menos, a quien le guste más o a quien le guste menos, Y estamos hablando de personas, en fin, repito, mayores de edad y que saben lo que hacen. Entonces, escucha, ¿quién le pone puertas al campo, no? ¿Quién le pone puertas al campo, no? Esto a las que nos gustan jóvenes, que las hay también que les gustan menos jóvenes, ¿no? No, no, a mí me gusta la experiencia. Digo, escucha, que visto lo visto cómo está el mercado, tenemos ya señores entrados en edad que si fuera por experiencia y por madurez deberían de tener ya una. Y algunos están a medio cocer, ya te lo digo yo. Entonces, escucha, vamos a las nuevas generaciones que vienen preparadas para el mundo, que se les presenta adelante y a lo mejor te enseñan muchas cositas. Tú a lo mejor le enseñas experiencia, pero oye, hay quien tiene creatividad, no experiencia, pero sí mucha creatividad y le pone muchas ganas, Y yo esto lo valoro también, mira lo que te digo, Llegado el momento lo valoro también. ¡Uy, qué tormenta! ¡Qué tormenta! Hablando de esas señoras, hablando de esas señoras que tienen una edad, oye, que salen con chicos 30 años más joven. Que hay quien no cree en ese amor, dice, claro, hay mucho dinerito por medio. Yo no lo sé, yo ahí no entro, yo no estoy dentro de sus corazones o cabezas. Pero bueno, ahí está la posibilidad.

Esta señora que es incombustible. Dice, hombre, ya se le van notando los años. Digo, si es que no sé cuántos años tiene esta mujer. Tendrá 70 y pico, cerca de los 80. Se le tiene que notar algo, aunque tenga la piel estirada. Pero es la pose de la carcasa, lo que yo llamo la carcasa, ¿no? La espalda. Se nota, ¿eh? Y fíjense ustedes que se dará masajes esta mujer, ¿eh? En fin. Pero bueno, algo se tiene que notar, pero que está estupenda, ¿eh? Está estupenda y punto y pelota. Que también los hay jóvenes que están más cascaos, ¿eh? Que ella a los taitantos, ¿eh? Oye, y hace poquito descubrí yo esta canción, ¿eh? En un TikTok. Y dije, oye, pues tiene su swing. No sé por qué, pero a mí me invita a bailar.

Ay, ¿a qué tiene su aquel? ¿Eh? ¿A qué tiene su aquel? Bueno, Pepe, pero esta otra también tenía su aquel, tengo que decirlo. Tiene unos cuantos añitos más, pero también tenía su aquel Sergio Méndez, más que nada. Versión bailable, versión veraniega, una versión mucho más veraniega. Bueno, Carlos, buenos días, buenos días. Dice, qué guapa, tú de vacaciones, ¿no? Digo, claro, ya me ves, con todos vosotros. Allá donde vayáis, me voy con vosotros, si me lleváis...

decía el amigo Carlos, dice, oye, buena música para spinning, ¿eh? Y dice, yo que hago spinning, subido en la bicicleta, oye, y me veo ahí, bum, bum, bum, bum, ¿no? Pedaleando, pedaleando, al mismo ritmo, ¿eh? Al mismo ritmo. Y no ese chunda, chunda, chunda, dice que ponen en mi gimnasio, y que te saca la cabeza loca. Claro, te invita a moverte, pues si te quedas quieto, ¿verdad? Te quedas tonto, dice, te quedas tonto. Y sí, yo también me visualizo en spinning, dándole ahí, venga, vámonos, vámonos, vámonos.

0: Bueno, Sergio Méndez, Sergio Méndez, más que nada. De Sergio Méndez Band. Bueno, que nos vamos de nuevo a la calle de escaparates, pero nada, ratito corto, cuatro consejos publicitarios y volvemos enseguida.
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8: Me dijeron que yo era una mujer difícil y que yo tenía demasiado mal carácter. Hay mujeres que no engañan, que no mienten, que no juegan con nadie, pero tienen un carácter fuerte. Y ahí es donde se nota qué hombre puede con una mujer de verdad. Porque una mujer transparente no endulza lo que siente, no disfraza lo que piensa y no actúa para quedar bien con todo el mundo. Por eso incomoda a muchos, porque están acostumbrados a la dulzura falsa, al silencio cómodo y a una mujer que calla por no molestar. Pero yo no nací para fingir, no sonrío por obligación, no me quedo donde me dañan y no callo lo que me duele, solo para que otros estén tranquilos. Mi carácter fuerte no es mala actitud, es amor propio, es dignidad. Yo soy una mujer que aprendió a respetarse después de muchas heridas. Prefiero una verdad que duela antes que una mentira bonita. Y cuando entrego mi lealtad, vale más que 1000 palabras, 1000 dulces y 1000 sonrisas falsas. No soy difícil, ni tengo demasiado mal carácter. Difícil es encontrar a un hombre que tenga la madurez y la seguridad en el corazón para valorarme sin querer apagarme. Es todo.
0: No, lo tiene clarísimo, ¿eh? Lo tiene clarísimo aquí la moza. Esto nos pasa más de una, ¿eh? Que digo, ay, es que tienes un carácter. Cuando te dicen es que tienes un carácter, lo que quieren decirte es que no se te puede engañar y yo necesito a alguien que se pueda engañar, ¿eh? ¿Eh? O que se haga la tonta, ¿eh? Que se haga la tonta para que yo no me sienta menos hombre, ¿no? Digo yo, lo que tienes que correr todavía, lo que tienes que correr. Si la vida te presenta una mujer de verdad de ley, dale gracias, alma cándida, que te está mostrando dónde tú no eres un hombre de ley, ¿eh? Así que a jugar, a trabajar.

Hielos del Río, la que organizaron, la que liaron con esta canción, ¿eh? En Japón era donde más se bailaba, fíjate tú. Hoy en Inglaterra, ¿eh? Bebé Salsa iba a decir a las orejas, no, Digo, a Carlos de Inglaterra, ¿eh? Bailando esta canción y dices tú, Virgen del Amor Hermoso, ¿eh? Bueno, tenía tanta gracia casi como aquella conversación con Camila Parker Bowles, ¿eh? La noche antes de casarse y tal, con Diana de Gales, ¿eh? Donde le dijo, quiero ser tu Tampax.

0: cuerpo alegría, Macarena.
1: Bueno, le daremos alegría a nuestro cuerpo, Macarena.
2: Las relaciones de pareja son el gran gurú de las heridas de la infancia. Es decir, ahí es donde se ve sobre todo esa necesidad de tener la razón, esa necesidad de control, la comparación. Por ejemplo, fíjate en una estructura, esto me ha pasado encontrarlo muchas veces en muchas personas que acuden a mí, ¿no? Una estructura familiar donde pues has tenido muchos hermanos y entonces has tenido que hacer malabares para llamar la atención, para recibir tu dosis de cariño y amor, que es lo que necesita todo niño cuando viene a este mundo. ¿Qué sucede? Cuando tú te vinculas de adulta, estás todo el tiempo reclamando esa atención, lo que no se te dio, el ser vista, la necesidad de estar por encima, el compararte con otros, ese miedo a que la persona se vaya o te abandone. Entonces ahí toca lo más visceral. ¿Por qué? Pues porque cuando no tuviste el amor o percibiste que no lo tuviste, tu pareja es: mi madre no me quiso, mi padre no me quiso, pero este sí me va a querer. Buscas trascender tu pasado a través de la relación de pareja.
3: ¿Y este frío cuándo se acaba?
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1: Tú tienes piquete, mami, yo también. 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Si tú lo quieres, lo tienes que mover. 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
2: Estaba pensando yo, digo, este en clase de dicción y vocalización harían poca carrerilla de él, ¿eh?

0: Bueno, yo estaba recordando. Hay que ver lo malos que son en redes sociales. Pero fíjense ustedes, esto es como el que se cae y terminas descojonado de la risa, ¿no? Diciendo, madre mía, ¿no? Se ha caído, ¿no? Madre mía, cómo se ha caído, ¿no? Y aparecía un niño en una pila bautismal, ¿eh? Y estaban bautizándolo, ¿eh? Estaban bautizándolo. Se ve que se le escurrió a la mamá de las manos la crema, ¿eh? La crema, oye, y cayó en la pila bautismal el niño, ¿no? Y entonces de repente cambiaba el vídeo y dice, y hoy en día es Bad Bunny. Bueno, qué malos son, qué malos son. Pero, oye, pasé un ratillo riéndome, Bueno, de nuevo nos marchamos a las redes sociales, iba a decir a la calle. Bueno, a la calle virtual. Ojito.
1: En el momento en el que yo trascienda, ¿sabéis qué ocurre aquí? Muy importante, la revisión de vida. ¿Vais a imaginar una pantalla de cine en la que voy a observar cuánto amor yo he dado al otro y cuánta desarmonía también he dejado, pero en mí? Para el alma esto es un videojuego. La vida es un gran videojuego que yo he diseñado. Entonces, ¿y por qué me ocurre esto? Imagínate que tú tienes aquí una novela o un guión de actriz. ¿Quién la ha escrito? ¿Tú misma? ¿La has escrito tú misma antes de venir aquí?
2: Y las situaciones difíciles que me pasan y que hoy en este plano yo sufro, me quejo, digo, es que no puedo yo haber diseñado tanto dolor en mi vida.
1: El alma no lo ve como dolor, el alma lo ve como oportunidades de crecimiento.
0: Oye, pues tengo una de oportunidades acumuladas, ¿eh? Las tengo en estantes. Digo, escucha, es que no me da la vida, digo, para tanta oportunidad, ¿eh? La madre que parió parete, tú. Bueno, esta canción me encanta, Lady Gaga, Bruno Mars, ¿eh? Reconocimos la canción en las Super Bowls, ¿verdad? Cerquita de la una, estamos refrescándonos juntos en este verano 2026. Mes de julio potente energéticamente hablando, ¿eh?

0: cómo nos gustan estos dos, ¿verdad? A mí sobre todo Bruno Mars, tengo que decirlo, ¿eh? Sobre todo Bruno Mars. Pero bueno, Lady Gaga también tiene buena voz, las cosas como son. En fin, predicciones para el planeta Tierra, ¿eh? Que ya hay que ir tomando nota un poco de lo que se avecina, sobre todo porque somos colaboradores necesarios en este plan.
1: Sí, o sea, el planeta se está ya acomodando para poder hacer ese traspaso también. Entonces, cuando se acomoda, la energía tiene que acomodarse también y tiene que subir de frecuencia también. Cuando viene esa subida de frecuencia, platicaba yo que cuando yo empezaba con las meditaciones, pasaba tanta energía por mi cuerpo que mi cuerpo vibraba. Mis manos hacían así, ¿sí? Pasa lo mismo con el planeta. Empieza a elevar su frecuencia, que necesita también reacomodarse, y empiezan estas vibraciones. Entonces va a haber terremotos, va a haber tsunamis, va a haber muchas cosas que, a ver,

0: Terremotito o temblorcito, algo así aquí en Monterrey, o sea, dices ya,
1: Raro, ¿no?
0: pues fuera de la estadística normal.
1: Sí, ya viene. Entonces, ¿qué quiero decirles con esto? Si no nos toca vivir este tipo de catástrofes, nos van a mover. ¿Por qué quiero decir si no nos toca? A ver, va a haber diferentes traspasos, ¿sí?
0: Eso es a lo que te preguntaba, sí.
1: El primero es las almas que no van a vivir el traspaso con su cuerpo físico. ¿Qué es lo que va a pasar? Van a empezar a desencarnar. Muchas. Va a haber muchas desencarnando. Puede ser por temas con naturales, me refiero a infartos, o sea, muertes que no son masivas,
0: Claro.
1: ¿sí? Pero también va a haber masivas, en las que por alguna catástrofe, alguna tragedia, desencarnen varias al
0: Sí,
1: mismo
0: porque
1: tiempo.
0: eligieron no vivir esa situación.
1: Porque eligieron no traspasar
0: Exacto.
1: hacia la quinta dimensión con ese cuerpo físico que tienen actualmente. Entonces, ¿qué es
0: Okay.
1: lo que va a pasar? Mueren, como moriría cualquier persona.
0: Claro.
1: Y entonces van a renacer en quinta dimensión en un cuerpo de un bebé, de una mamá que ya está en quinta dimensión.
0: Okay.
1: ¿Sí?
0: Esa es la primera.
1: Esa es la primera.
0: No está
1: Ahora,
0: tan mal.
1: no. Está la segunda. Es que ninguna es mal. O sea,
0: Bueno,
1: la vemos mal porque le tenemos miedo a la muerte, pero.
0: déjame hablar como humano en este
1: Sí,
0: momento.
1: sí, sí. Es que nos ha metido miedo a la muerte, pero no hay miedo a la muerte. O sea, si supiéramos realmente lo que es la muerte, realmente diríamos, ay, ya me tocaba, ay, qué rico.
2: Bueno, de momento, en Tabía, como dicen por ahí, no ha llegado, ¿no? Bueno, aquí estoy, taconeando, ¿eh? Luego ya, lo de encarnar o reencarnar en el cuerpo de un bebé mamá, quinta dimensión, digo, escucha, voy a procurar poner este cuerpo en quinta dimensión, que ya veremos, ¿eh? Ya veremos. Oye, que nos vamos de viaje. Vacaciones en el mar.

Adiós. Adiós. Que paséis un gran día. Disfrutad de los 33. Ah, vendrá mañana, pasado y al otro, ¿eh? Pero hay que preparar las reservas de este cuerpo serrano. Y hoy el ratito que puedas dormir, duerme si estás cansado, ¿eh? Bañito en la piscina, también, ¿eh? Airecito acondicionado si puedes, perfecto. Oye, y para la gente que no tiene aire acondicionado en casa porque le cuesta pagar la factura de la luz, pues a lo mejor tiene que salir a tomarse un granizadito en horas puntas de calor. Un granizadito en cualquiera de esas heladerías en Murcia que disponen de aire acondicionado, ¿eh? Y además de tomarte algo rico, asequible a tu bolsillo.

bueno, pues pasas esas horas en un espacio libre de calor y de agobios. Yo te dejo ahí la idea por si quieres utilizarla. En fin, mañana más, mismo sitio, misma hora, en las mañanas de Radio Compañía. Adiós.

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0: Son las 2 de la tarde.
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0: Saludos y buenas tardes. De este jueves 2 de julio, la comunidad, la región de Murcia, es la comunidad de España donde más sube el paro registrado en junio. 739 es la cifra total. También alcanzaba en junio un total de 704.000 afiliados a la Seguridad Social, 20.000 más que previamente. Este y otros titulares los repasamos a continuación. ...45.000 solicitudes se han registrado en la comunidad autónoma para la regularización extraordinaria de inmigrantes. A nivel nacional, 1.174.000 han solicitado acogerse a esta medida extraordinaria durante el plazo abierto que se ha registrado del 16 de abril al 30 de junio. El transporte público regional reivindica en las calles de Murcia la conciliación laboral y mejores condiciones. Hay averías todos los días, es lo que decían. Los trabajadores de las empresas de autobuses y tranvía de la comunidad avisan de que se podría repetir la huelga en septiembre, esta vez de forma indefinida.

0: El mar menor esquiva el calor extremo de junio, pero la temperatura vuelve a acercarse a niveles que, según afirman, podrían ser preocupantes. La laguna ronda los 29 grados tras el inicio de verano más fresco que en 2025, mientras el gobierno regional insiste en la fragilidad del ecosistema ante las olas de calor. Los murcianos apuestan por quedarse en la región durante las vacaciones de verano. Un barómetro de la UCAM revela que más del 20% va a pasar el verano en la región de Murcia y tan solo un 15% viajará al extranjero, consolidando el turismo de proximidad como la opción preferida. Ambulancias al sol. En el centro de salud, profesor Jesús Marín de Molina asegura después de que un camión de la basura rompiera la pérgola. El alcalde de la localidad molinense junto al consejero de Economía y Empleo de la región de Murcia han clausurado los tres proyectos experienciales de empleo y formación con la entrega de 70 diplomas a los alumnos que han superado los tres cursos. El Partido Socialista de Molina de Segura ha solicitado la creación de una comisión de transparencia para que el alcalde dé explicaciones acerca del caso Bermú. La molinense Fini se ha aliado con la firma Com para comprar Yum Earth y de esa manera ha entrado en el mercado estadounidense de golosinas. Se trata de un referente en cuanto a confitería ecológica y apta para personas con alergias alimentarias. Molina ya suena a verano, la tercera edición de este ciclo de música y cultura que se promociona desde las concejalías de fiestas locales y de cultura. Ya ha anunciado el cartel de cara a los meses de julio y agosto, actuaciones musicales pensadas para grandes y pequeños que arrancarán el próximo 9 de julio en la Plaza de España con la actuación de la banda Show con Salva Ortega. Todas ellas de acceso gratuito y siempre celebradas en jueves. Lo que también se ha confirmado es que Molina volverá a disfrutar de ese ciclo de cine de verano que suele proyectarse en el Auditorio Tomás Fernández Gil. En esta ocasión, según ha confirmado la edil del área María Hernández, se alternarán proyecciones semanales en martes y viernes. Cada semana lo realizarán en un día para abogar también por el cine clásico. Los martes y los viernes lo reservarán al cine comercial. Otra de las novedades de esta edición será la creación de un autocine que tendrá ubicación en el parking disuasorio Cañada de las Heras. Y Ascensión López Puig, la pregonera oficialmente presentada ya de las fiestas patronales 2026, aseguraba en una entrevista a esta casa que está emocionada y que espera estar a la altura de los que le han precedido. Hablaremos de la previsión de actividades para este fin de semana, este viernes en concreto. Nos adelantamos al viernes con el pregón de fiestas a cargo de Isabel Martínez Gil, que tendrá lugar en la Ribera de Molina. Allí son fiestas este fin de semana, pues a las 10 tendrá lugar ese pregón de la maestra jubilada y expresidenta de la Asociación de Vecinos de la Ribera, Isabel Martínez. También haremos alusión a otras actividades previstas para el viernes en esa pedanía molinense con la actuación del grupo Todo Cafeína, que es un tributo a grandes grupos y artistas como Mecano, ABBA, Queen, El Canto del Loco o La Oreja de Van Gogh. Repasemos ahora la previsión del tiempo para este día.
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0: Pues este jueves 2 de julio a esta hora de la tarde nos marca 33 grados el termómetro en el exterior de nuestros estudios con una humedad importante del 44%. Se espera para esta jornada que la previsión podría rondar hasta 34 grados, un grado por encima de lo que a esta hora ya tenemos. El ambiente se mantiene caluroso, mayormente despejado, con mínimas que rondarán los 23 grados. De cara a este viernes, la temperatura irá subiendo hasta los 35 grados y es previsible que de cara al fin de semana vuelvan de nuevo a rondar los 36 grados de máxima. Se prevé un fin de semana, por tanto, más caluroso de cara precisamente ya al sábado y al domingo.
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0: Ya hemos conocido los datos del paro. Murcia es la comunidad autónoma con mayor incremento en el mes de junio, sumando 739 desempleados y alcanzando la cifra total de 73.000 parados a las puertas de la temporada de verano. Sin embargo, los datos de afiliación a la Seguridad Social son positivos, casi 20.000 nuevas afiliaciones en el último año. Además, la región sigue liderando la firma de contratos indefinidos. El gobierno regional y agentes sociales no difieren mucho a la hora de realizar sus valoraciones. Para la consejera de Economía, la evolución del empleo en Murcia puede considerarse positiva, atendiendo a los datos globales. Marisa López Aragón lo afirmaba así. El sindicato, por su parte, considera que a pesar de romperse la tendencia a la baja registrada en el conjunto de España, es significativo el incremento de la afiliación a la Seguridad Social en el que ha influido el proceso de regularización extraordinaria de inmigrantes, según Guillermo Guillén, que es secretario de Comunicación en UGT. En Comisiones Obreras, la tendencia aseguran que no es negativa, si bien sigue reflejando cierta precariedad, una situación que a su juicio se ve compensada por el liderazgo de la región en la firma de contratos indefinidos, según Salva Espín, responsable de formación. El presidente de la patronal CROE, Miguel López Abad, pone el acento precisamente en la contratación y la afiliación a la Seguridad Social, al igual que el gobierno regional. Los empresarios consideran que la evolución del empleo en la región es positiva.
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0: Y hablando del proceso de regularización extraordinaria de inmigrantes, la región de Murcia ha registrado más de 45.200 solicitudes para acogerse a este proceso puesto en marcha por el Gobierno. Además, hasta la fecha se han asignado 8.126 citas para tramitar expedientes, según los datos difundidos por el Ministerio de Inclusión, Seguridad Social y Migraciones. El Ministerio también destaca que más del 70% de las solicitudes en la región han sido presentadas por abogados y gestores administrativos que han desempeñado un papel clave para tramitar estos expedientes. A nivel nacional, 1.174.000 inmigrantes han solicitado acogerse a esta medida extraordinaria durante el plazo abierto del 16 de abril al 30 de junio. De todas ellas, más de 600.000 solicitudes ya han sido admitidas a trámite. Esto supone una concesión de una primera autorización temporal para residir y trabajar en España. El 67% de solicitantes procede de América Central y América del Sur. Por nacionalidades, Colombia concentra el mayor número, seguida de Marruecos, Venezuela y Perú. En las comunidades autónomas con mayor volumen de peticiones son Cataluña, con más de 257.000, seguida por Madrid, Comunidad Valenciana y Andalucía. Elma Saiz, la ministra de Inclusión, califica el proceso como un hito en nuestra política migratoria, asegurando que permitirá que cientos de miles de personas que ya residen en nuestro país, pero con miedo y sin derechos, afronten un futuro de ilusión y esperanza.
14: Como saben, la modificación del reglamento, que es de lo que estamos hablando, esto es un real decreto que modificó el reglamento de la ley de extranjería, tenía además unos plazos, una tramitación, insisto, con todo el rigor jurídico con la que trabaja el Gobierno de España, avalado por el Consejo de Estado, y ya vemos que hay más del 50% de personas, porque saben que desde la admisión a trámite se da la posibilidad de trabajar en cualquier régimen de la Seguridad Social y en cualquier comunidad autónoma. Ya en este momento hay más de, en torno al 50%, más de 500.000 de expedientes que están ya iniciados con esa admisión a trámite.
0: Y los trabajadores del Servicio de Transporte Público en la región llevan a cabo este jueves su segundo día de huelga con una manifestación por el centro de la ciudad de Murcia, en la que exigen principalmente la planificación de los turnos para facilitar la conciliación familiar y laboral. Convocados por los sindicatos UGT, USO y Comisiones Obreras, unos 200 conductores se concentraban en la Plaza Circular, desde donde se manifestaban por la Avenida de la Constitución y la Gran Vía hasta la Glorieta de España, frente al Ayuntamiento de Murcia. Tras una pancarta bajo el lema Conciliación Laboral y Familiar, un derecho, no un privilegio, los trabajadores del transporte público reivindicaban también una subida salarial del 2,9% vinculada a la evolución del IPC, la modernización de los vehículos y que salgan a licitación los contratos del servicio caducados, tanto a nivel regional como en Murcia capital. Miguel Cano, presidente del Comité de Empresa de Transportes de Murcia, exige que todas las empresas concesionarias del servicio de transportes implanten medidas de conciliación, como un calendario anual de descansos que permita así a los trabajadores organizar sus libranzas y que cada empresa pues tenga uno diferente. Según los sindicatos, la situación no se podrá desbloquear mientras no se logre esa planificación anual de descansos.
15: Tampoco entendemos por qué hay empresas que sí lo asumen, tener un cuadrante anual, y sabemos con antelación durante un año cuándo descansamos, cuándo trabajamos, y hay otras empresas que no quieren ponerlo. Dicen que tiene un coste para ellos, no sé si será un coste o no, pero si una empresa es capaz de asumirlo, ¿por qué no lo asume la otra?
0: Francisco Tomás Muñoz, presidente del Comité de Empresa de Monobús, sitúa el seguimiento de la huelga en el 100% de la plantilla, aunque ha criticado unos servicios mínimos que consideran abusivos. También denuncia presiones por parte de la empresa. Los retrasos y las esperas en las paradas de autobús han vuelto a ser la tónica en esta segunda jornada de huelga.
16: Los servicios los hemos respetado, los comités de huelga, pero sí que es verdad que hemos recibido, entre ayer hemos estado recibiendo presiones por parte de la empresa, con comunicado a la plantilla, y bueno, es parte de cuando hay una huelga, pero tampoco lo asumimos que las empresas nos estén presionando cuando estamos respetando los servicios mínimos que entendemos que son abusivos.
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0: La región de Murcia está de moda y los murcianos preferimos pasar el verano aquí. Es una de las conclusiones del barómetro de la UCAM sobre tendencias de vacaciones, en el que se pone de manifiesto que solo el 15% elegirá un destino en el extranjero. Más del 20% de los murcianos pasará sus vacaciones sin salir de la región y la mayoría de ellos son jóvenes de entre 18 y 30 años. Murcia ofrece suficientes alicientes para elegirla como destino de vacaciones. Preferimos dejar los destinos en el extranjero para otros momentos del año en el que el viaje saldría más barato. Es lo que aprecia Ginesa Martínez, vicedecana de turismo de la UCAM. Para la mayoría que se decide por salir de la región, la principal opción en verano está en España. En este caso, los murcianos buscamos destinos frescos, principalmente en el norte del país. Tan solo un 15% dice que viajará al extranjero.
17: Los jóvenes, muchos de ellos, aprovechan el verano para trabajar, sacarse su dinerito, y los periodos de vacaciones la hacen en otro momento. Hacen escapadas e incluso viajes internacionales, pero en temporada baja, que les sale mucho más económico. Además, la región ofrece un ocio, una oferta de restauración, de festivales, de ambiente en la costa, que de alguna manera satisface totalmente sus necesidades. La zona de Huelva, Cádiz, e incluso podríamos pensar la zona del sur del Algarve de Portugal, y ya todo lo que es norte. A partir de todo lo que es norte y luego, lógicamente, el interior, pero zonas altas. Estamos, de alguna manera, buscando un clima que nos permita tener una actividad de ocio que podamos hacerla.
0: Quedarnos en nuestro país y sobre todo en nuestra región tiene una ventaja fundamental. El dinero que invertimos en las vacaciones se queda en negocios locales. En ese sentido, Martínez recomienda a los agentes turísticos algunas medidas para no matar la gallina de los huevos de oro.
17: Que hay que vigilar también el tema de los precios, otro aspecto que genera mucha tensión. Y otro tema también es el tema de la saturación de muchos de los espacios.
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0: Ambulancias al sol podría ser el título de una nueva película, pero no, se trata de las ambulancias del Servicio de Urgencias de Atención Primaria de Molina de Segura, las cuales llevan algunos días sin poder refugiarse bajo la pérgola del aparcamiento del Centro de Salud Profesor Jesús Marín López. Y es que la estructura que protege esos vehículos de emergencia del sol, pues permanece precintada desde hace unos días, desde la madrugada pasada, cuando un camión de recogida de basura la embistió por accidente y la dejó fuera de uso. Este jueves continuaba pendiente la reparación, mientras que la comunidad autónoma está realizando gestiones para recuperar el sombraje en este candente mes de julio. La consecuencia más visible e inmediata del siniestro es que las ambulancias quedan expuestas a las altas temperaturas sin el cobijo de la pérgola. Los vehículos pierden también carga de batería con mayor rapidez y esto obliga a los trabajadores a tender cables por la propia calzada para mantenerlos operativos. A esto se suma el riesgo para la medicación almacenada a bordo, cuya cadena de frío puede verse seriamente comprometida con el calor que azota la región estos días. No es una cuestión menor si se tiene en cuenta que estamos hablando de un servicio de urgencias de atención primaria que tiene que estar listo y preparado para salir en cualquier momento, tanto de día como de noche, según han señalado fuentes sanitarias al diario La Verdad. Añaden además que la situación es propia del tercer mundo, una expresión que refleja bien la frustración que se acumula tras varios días con la instalación inutilizable en este mes de julio. Fuentes del área de salud del servicio murciano confirmaron que el desperfecto ocurrió el 29 de junio por la noche a causa de ese ese impacto con el camión de recogida de basura. Añaden también que a raíz de este accidente la comunidad ya ha contactado con el ayuntamiento molinense para que se haga cargo de la reparación y que la solución está en marcha. Además, desde la consejería subrayan que se ha actuado con la mayor diligencia posible y que la estructura garantiza la sombra para las ambulancias quedará reparada en breve.
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0: El Ayuntamiento de Molina de Segura, a través de la Concejalía de Formación y Empleo, ha llevado a cabo 3 proyectos experienciales de empleo y formación. El proyecto experiencial La Quinta Este, el denominado como La Quinta Oeste, y también el proyecto Molina Ecojardines 2, proyectos ejecutados desde el primer semestre de 2025 hasta este año, que han sido financiados por el Servicio Regional de Empleo y Formación y cofinanciados por el Consistorio Molinense. En el caso del proyecto Molina Ecojardines 2 también está cofinanciado por el Fondo Social Europeo. El acto de clausura y entrega de diplomas al alumnado tenía lugar este miércoles en el Auditorio Virginia Martínez Fernández, en el MUDEM, con la asistencia del alcalde, José Ángel Alfonso, el consejero de Empresa, Empleo y Economía, Luis Alberto Marín, y la directora general del Servicio de Empleo y Formación de la región de Murcia, Pilar Valero. El edil de Formación y Empleo también estuvo presente, Pablo García, así como la directora de los proyectos experienciales impartidos en Molina de Segura, Julia Núñez. Ella explicó que se tratan de proyectos mixtos de empleo y formación de carácter temporal, con el objetivo de cualificar a las personas desempleadas participantes en ocupaciones que respondan a las necesidades del mercado, preferentemente relacionadas con la recuperación o la promoción del patrimonio artístico, histórico, cultural o natural, además de rehabilitación de entornos naturales y urbanos, eficiencia energética y energías renovables. Así explicaba Julia en qué han consistido estos cursos y quiénes han podido participar en ellos.
18: Clausuramos 3 proyectos experienciales denominados La Quinta Este, La Quinta Oeste y Molina Ecojardines 2, dirigidos a 70 alumnos mayores y jóvenes. Y hemos hecho bastantes obras, distintas obras. Los proyectos consisten en alternar la formación con el empleo y cualificar a los alumnos para a los desempleados, pues para que tengan mayor posibilidades de inserción laboral. Bueno, pues ha habido un cambio de normativa respecto a los proyectos, y entonces hablamos de proyectos experienciales y tenemos de carácter general, que no hay límite de edad hasta el periodo de jubilación, y luego tenemos específicos que son menores de 30 años.
0: El alcalde agradecía la presencia del consejero y destacaba la importancia de este aprendizaje dual que acaba aportando tanto bien al municipio.
19: Estamos clausurando un nuevo curso de formación mixto de empleo y de formación, conocido como Escuela Taller en su época, que a mí personalmente me atrae mucho porque es una experiencia única, ¿no? Donde estás formando a un alumno para que pueda experimentar la práctica diaria de ese trabajo una vez que la formación la ha adquirido. Bueno, pues yo debo agradecer al consejero que está aquí con nosotros. Creo que es la primera vez que un consejero acude a una clausura, y es importante que así sea porque son eventos muy importantes. Cuando una administración invierte en formación y en empleo, al final no está solo generando o gestionando recursos, sino lo que está haciendo es dando una oportunidad, abriendo una puerta a la confianza y a la formación de que estos alumnos que entraron sin tener un conocimiento y que durante su formación estuvieron siendo remunerados, pues pueden poner en práctica todo ese conocimiento, dejando una obra en Molina de Segura que va a mejorar nuestra ciudad y que va a dejar para el recuerdo esa inversión y ese trabajo realizado.
0: Por su parte, el consejero de Economía, Luis Alberto Marín, ponía en valor la colaboración entre administraciones. Gracias a ella, precisamente, salen iniciativas como esta adelante.
20: Vuelvo a insistir, lo más interesante es los beneficios de la colaboración entre administraciones. En este caso, a través del Servicio de Empleo y Formación, con una apuesta decidida, además de 2 millones de euros, hemos podido colaborar en este proyecto, que es privativo del Ayuntamiento, que ha sido organizado por el Ayuntamiento, pero que al final poco importa ni siquiera quién ponga el dinero o poco importa quién organiza. Lo relevante, lo importante es quiénes han sido los beneficiarios. Y como digo, 70 personas de Molina de Segura pues han participado, han conseguido esta experiencia profesional. Y desde luego, pues del Gobierno Regional, el presidente López Miras, estamos muy satisfechos. Creo que este es nuestro trabajo y nuestro objetivo, mejorar la calidad de vida de los ciudadanos, y yo creo que este programa lo ha conseguido.
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0: El Partido Socialista de Molina de Segura solicita la creación de una comisión de transparencia en el ayuntamiento para que el alcalde, José Ángel Alfonso, dé explicaciones claras sobre el conocido caso Bermú y sobre la gestión de la información pública relacionada con cargos y excargos públicos, según manifiesta la oposición en un comunicado de prensa. La portavoz socialista, Isabel Gadea, sostiene que Molina necesita una comisión de transparencia para conocer la verdad, ordenar documentos y garantizar que ningún asunto que afecte al dinero público quede oculto entre silencios, versiones cambiantes o explicaciones a medias. Desde la oposición se considera que los últimos hechos conocidos obligan al gobierno a dar un paso institucional y señalan que las compras realizadas mediante tarjetas vinculadas a contratos municipales, las dudas sobre controles aplicados, los cambios detectados en la web del Partido Popular local para borrar referencias al exjefe de empleo, todo ello urge a establecer un protocolo claro para informar de sentencias que afecten a cargos o excargos públicos por hechos que estén relacionados con su actividad municipal. Dice Gadea que no se trata de contarlo todo a la vez, se trata de que el ayuntamiento abra las ventanas y que se sepa qué pasó, cuándo pasó y quién lo sabía, además de las medidas que se tomaron.
2: Pedimos una comisión de transparencia porque Molina de Segura merece saber la verdad. Queremos que el alcalde explique qué pasó en el caso Bermúdez, qué controles fallaron, quién lo sabía y qué medidas se adoptaron. Pero también queremos que explique algo muy grave, por qué el Partido Popular ha intentado borrar de su web el rastro del exjefe de empleo que fue jefe de campaña de José Ángel Alfonso. Y queremos que el ayuntamiento habilite un cauce claro para que los vecinos conozcan desde el primer momento las sentencias que afectan a cargos y excargos públicos vinculados a su actividad municipal. Porque cuando hablamos de dinero público, contratos, responsabilidades políticas y confianza ciudadana, no vale el silencio. La respuesta tiene que ser la transparencia, luz, documentos y explicaciones. El ayuntamiento no es del alcalde ni de ningún partido. El ayuntamiento es de Molina.
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0: Y hay un nuevo logro internacional para una de las empresas más potentes del tejido empresarial murciano. Hablamos de Fini, la molinense. Y es que la firma de capital riesgo Acon Investment anunciaba la adquisición de una participación mayoritaria en Yum Earth, esta enseña estadounidense que es un referente en confitería ecológica y apta para personas con alergias alimentarias. Ese logro ha sido posible gracias a una operación que cuenta con una impronta murciana, en concreto con la empresa Fini. El gigante de golosinas con sede central en Molina de Segura ha participado de forma activa como socio industrial estratégico de esa compra. Los términos financieros de la transacción no se han hecho públicos de forma oficial, si bien la estructura del acuerdo contempla que Fini no solo va a aportar su conocimiento técnico, sino que entra de lleno en el accionariado de la compañía estadounidense. La operación ha sido respaldada por importantes entidades financieras globales. La financiación de la compra la lideró Truist Bank, mientras que el Banco Santander actuó como asesor financiero de Acon y despachos como Garrigues o Deloitte, que prestaron también el apoyo jurídico y de consultoría a la multinacional murciana. El CEO de Fini, Manuel Sánchez, mostraba su satisfacción ante la alianza en el continente americano, afirmando que Yum Earth es una marca excepcional con un propósito sólido, productos de alta calidad y un importante potencial de crecimiento. Afirma estar muy ilusionados por la colaboración con Acon y con el excelente equipo directivo de la propia firma Yum Earth para apoyar la siguiente fase de expansión de esa compañía. Según ha destacado el directivo de Yum Earth, de esa firma, destacar que se fundó en 2007, que es una de las marcas de confitería de mayor crecimiento en Estados Unidos y que precisamente su éxito radica en una cartera de productos, caramelos blandos, gominolas o piruletas, que son elaborados con ingredientes ecológicos no modificados genéticamente y completamente libres de colorantes artificiales y de los principales alérgenos del mercado.
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0: El programa de conciertos y actividades Molina Suena Verano 2026, una iniciativa destinada a enriquecer la vida cultural del municipio durante este verano, cumple su tercera edición. Promovida por las concejalías de Cultura y Fiestas Locales, ha sido presentada en rueda de prensa este jueves en el Ayuntamiento Molinense. A ella han asistido la edil de Cultura, María Hernández, y el concejal de Fiestas Locales, Juan de Dios García. Molina Suena Verano tendrá lugar todos los jueves durante los meses de julio y agosto y está dirigido al público residente en Molina de Segura que permanece en el municipio durante el periodo estival. Contiene una programación cultural y de entretenimiento que aumentará las opciones para el ocio de los vecinos que permanezcan en el municipio, contribuyendo así a mantener la vida cultural y social durante estos meses estivales, dirigida a todo tipo de públicos por franjas de edades que cumplen desde la infancia hasta personas mayores. Las actividades tendrán lugar al aire libre en populares enclaves del casco urbano como la Plaza de España, el Parque de la Compañía y la Plaza de la Región Murciana. Como regla general, los espectáculos darán comienzo a las 10 de la noche, salvo los infantiles, que lo harán en torno a las 8 y media. Escuchamos a la edil de Cultura, María Hernández.
3: Hoy presentamos la tercera edición de Molina Suena Verano, un ciclo que nació con la vocación de llenar de vida nuestras noches estivales y que año tras año se va consolidando como una de las citas culturales más esperadas del verano en Molina de Segura. Nuestro objetivo era muy claro, que quien decida pasar el verano en Molina tenga motivos para salir de casa, disfrutar de su ciudad y compartir momentos inolvidables con su familia y sus amigos. Por eso hemos preparado una programación variada pensada para todos los públicos. Tendremos conciertos, tributos, espectáculos familiares, propuestas infantiles, en definitiva, actividades para que niños, jóvenes, adultos y mayores encuentren siempre una excusa para disfrutar de las noches de verano. Además, este programa tiene también un importante impacto económico y social. Queremos dinamizar nuestras plazas, apoyar a la hostelería y al comercio local y atraer también a visitantes de municipios cercanos. Que venir a un concierto en Molina signifique también pasear por nuestras calles, cenar en nuestros restaurantes o disfrutar del ambiente de nuestra ciudad.
0: Actuaciones que comenzarán muy pronto, el próximo 9 de julio será la primera de ellas con el cantante Salva Ortega inaugurando este nuevo ciclo que cumple, como decimos, su tercera edición. Detallando el resto de la programación, Juan de Dios García, edil de Fiestas Locales.
21: Hemos preparado una programación muy completa con propuestas para todos los gustos y repartidas entre los meses de julio y agosto. Comenzamos el día 9 de julio en la Plaza de España con la banda de Salva Ortega, se llama la banda Show, un espectáculo lleno de energía para inaugurar todo por todo lo alto esta tercera edición de Molina Suena. El 17 de julio el protagonismo será para la familia del Bosque Encantado, o sea, para niños. Será a las 8:30, bueno, aquí tenemos el programa detrás de cada una de las actuaciones, son los jueves de cada semana, comenzando por el jueves 9 de julio. Como digo, el 16 de julio es un dedicado a los niños que se llama El Bosque Encantado, que estará en el Parque de la Compañía, delante de la fuente. El 23 de julio, en la Plaza de Región Murciana, un monologuista, Jesús Piña, un espectáculo que está pensado para disfrutar de una gran noche de verano. Y cerramos el mes de julio, el día 30, en la Plaza de España, con la actuación de Son del Malecón. Yo creo que es un buen fin de mes, donde espero y seguro, estoy seguro, que se va a llenar la plaza y vamos a disfrutar todos de una magnífica noche. En el mes de agosto, el día 6, recibimos en la Plaza de España a un tributo del Canto del Loco. El día 13 de agosto volvemos a pensar en los pequeños, con un espectáculo que se llama Peque Canta, también en la Fuente de la Compañía. El 20 de agosto volvemos a la Plaza Región Murciana con otro monologuista, Pepe el Caja. Y cerramos esta tercera edición el 27 de agosto en la Plaza de España con un tributo a Grupo ABBA. Un espectacular tributo que hará disfrutar a varias generaciones con algunos de los grandes éxitos de esta banda musical.
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0: aprovechando la presencia de la edil de Cultura, quisimos preguntarle a María Hernández si también habrá cine de verano de nuevo en la época estival, como también viene siendo tradición. Además de afirmar que se renueva ese ciclo de verano, de cine de verano, comunicaba que habrá algunas novedades este año, como que las proyecciones se van a alternar por semanas. Habrá semanas en las que se ha proyectado el cine martes y otras viernes. Serán alternas, completando así hasta 8 proyecciones a lo largo de los meses de julio y agosto. Serán además temáticas distintas, dado que los martes se programarán películas de índole más clásica y los viernes más comercial. Otra de las novedades será el autocine, que se instaurará en el parking disuasorio del Cañada de las Heras. Además, se confirma que se mantienen también los superjueves de cine, tanto en julio como en agosto, en Neocines Vega Plaza, un precio reducido de 3€ por proyección.
3: Sí, por supuesto va a haber cine de verano. Además, lo vamos a englobar con toda la propuesta, con un título que también nos ha gustado mucho, que es Verano de Cine. Estos son 8 sesiones. La diferencia es que el año pasado todas las sesiones eran los viernes y que este año vamos a hacerlo una semana martes, a la semana siguiente viernes, semana siguiente martes, así, alternando. Y como digo, los martes serán dedicados a un cine más nostálgico de culto y los viernes, pues con grandes éxitos del cine más comercial, pues más destinado a público familiar. Aunque otra de las novedades es que sí que va a haber este año una autocine. Vamos a introducir una sesión de autocine. A ver qué tal. En el parking disuasorio del Cañada de las Heras. ¿Qué van a tener subtítulos las películas? Por supuesto, siguen los superjueves. Sí, sí, sí. Todo sigue.
0: Molina de Segura se prepara para celebrar las fiestas patronales 2026 en honor a su patrona, la Virgen de la Consolación, que como cada año, en el mes de septiembre, estará protagonizado por un sinfín de actividades, dando así comienzo con la lectura del pregón de fiestas. Será el día 3 de septiembre, de momento eso ya lo conocemos, en el Teatro Villa de Molina. Y lo que también conocemos es a cargo de quién será ese pregón. Ella, pregonera este año, será Ascensión López Puche, una persona muy querida y activa en el municipio, a quien conocemos por ser la presidenta de la Cofradía del Cristo de las Penas de la localidad, anteriormente también presidenta del Cabildo Superior de Cofradías Pasionarias en 2024-2025. En una entrevista mantenida con Radio Compañía, Chon, como así la conocen cariñosamente en su entorno más cercano, relataba cómo le llegó la petición, que fue el pasado 5 de noviembre, cuando la hicieron llamar para asistir al despacho de alcaldía, de la mano del regidor José Ángel Alfonso y el edil de fiestas locales Juan de Dios García. Le trasladaron la petición. De inmediato se puso frente al papel y, tal como remarca, pronto tenía más de 100 páginas repletas de ideas, vivencias y, en definitiva, alusiones a la ciudad en la que nació, creció y la que sigue siendo su hogar.
4: Mira, lo primero, allí estando en la alcaldía me quedé en blanco, no sabía qué decir. Y pensé en toda la gente maravillosa que tiene Molina. Y además se lo dije, digo, pero vosotros sabéis lo que me estáis proponiendo, eso es una responsabilidad enorme. Sí, pero este año te toca a ti. Bueno, pues nada, pues un orgullo y enseguida, yo creo que ese mismo día empecé a escribir.
0: ¿En serio?
4: Sí. Si no ese día, al día siguiente, yo creo que esa tarde empecé a escribir. Dije, bueno, voy a tomarme las cosas con pausa y ahora, lógicamente, el otro día cuando me preguntaban, ¿lo tienes hecho? Bueno, está escrito, está hilvanado, ajustando tiempo, porque como te he comentado antes, me pasaba muchísimo de tiempo, 100 y pico folios escritos a ordenador, eso es muchísimo tiempo. Me pasaba de hora y media. Y dije, bueno, pues vamos a analizar y a sintetizar todo esto.
0: Claro, porque hay que medirlo.
4: Hay que medirlo.
0: Hay que medirlo. Tenemos, mencionábamos fuera de micrófono, una media hora.
4: Media hora, sí. 25-30. Hablo principalmente, lógicamente, son las fiestas patronales. El centro es nuestra madre, la Virgen de Consolación. Y alrededor de ella todo lo que ha surgido y un poco el paso de mi infancia, de mis vivencias, hasta la hora actual de cómo está Molina también, y bajo mi punto de vista.
0: Claro. John explicaba que lleva 38 años en la ilustre cofradía del Santísimo Cristo de las Penas y 35 en el Santo Entierro. Ella pertenece a la mayordomía de la Cofradía del Cristo de las Penas desde hace dos décadas y desde el 2021 además preside la misma, año también en el que fue nombrada Nazareno del Año del Cabildo. En 2024-2025, como decíamos, presidió el Cabildo Superior de Cofradías Pasionarias y en lo profesional destaca ella, que se ha volcado con la enseñanza en el Colegio El Salcillo, donde ejercía precisamente esa labor. Según relataba, continuó su formación para mejorar como profesional, por ello se licenció en Psicología por la Universidad de Murcia, más tarde diplomada en Orientación Familiar y Mediación Familiar, y además cuenta con el máster en Logopedia. Subraya que su afición y su pasión sin duda es la fotografía. Ha cedido algunas imágenes para que sean portadas en revistas de la Semana Santa Molinense. Una de las anécdotas que ha querido compartir con nosotros es la de cómo se unió precisamente a la cofradía que hoy preside. Una historia sentimental que tiene que ver con el nacimiento de uno de sus sobrinos. Siendo seismesino, le llevó a prometer que al año siguiente lo llevaría a la procesión si salía adelante. Todo ello, además, coincidiendo con la noche en la que las calles de Molina celebraban la procesión del silencio.
4: Voy a contar una anécdota de por qué estoy metida ahí.
0: Claro, claro.
4: Pues mira, tú sabes que la cofradía Molina se quedó sin procesiones y hubo una refundación en el 86. Pues yo tengo una hermana que estaba embarazada, pero a los 6 meses se puso de parto.
0: ¿A los 6?
4: A los 6 meses, sí. Y en aquella época, hace 40 años, lógicamente no había móviles, o por lo menos yo no tenía móvil. Y nada, yo llamé para decir que ya le habían bajado a mi hermana al paritorio. Y cuando nació, pues le dije, ya ha nacido, está mal, lógicamente, pero nosotros creemos en los milagros, vamos a pensar, aquí hace falta un milagro. Y me dijo, cuando llamé a casa, me dijeron, está pasando ahora mismo la procesión del silencio, el Cristo de las Penas. Y yo pensé, vale, pues el año que viene yo estaré con él en la puerta de la ermita, porque es un niño, y al año siguiente yo saldré. Y por eso hace 38 años que
0: emoción.
4: Que estoy saliendo, y él lógicamente también sale.
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0: Hablemos ahora de la previsión de actividades para este viernes, que básicamente nos llevan a la pedanía molinense de la Ribera de Molina. A las 10 de la noche, en la Plaza Mayor de esa pedanía, tendrá lugar el pregón de fiestas a cargo de Isabel Martínez Gil, maestra jubilada y expresidenta de la Asociación de Vecinos de la Ribera, a la que asistirá el alcalde de la localidad, José Ángel Alfonso, y otros miembros de la corporación. Ya a las 12 de la noche, en la Plaza Mayor, se desarrollará la actuación del grupo Todo Cafeína, con un tributo a grandes grupos y artistas como Mecano, ABBA, Queen o El Canto del Loco. Así nos lo comentaban desde la comisión de fiestas.
1: Tenemos el pregón de Isabel y después tenemos la actuación de un grupo que yo invito a todo el mundo, que yo creo que le va a gustar para todos los públicos, que es un tributo que del Canto del Loco, Mecano, La Oreja de Van Gogh, ABBA y Queen.
0: ¡Olé! Vaya, intergeneracional también, ¿eh?
5: Son unos chicos que vienen de Madrid, que la verdad que están haciendo bastante buenos conciertos, y eso, queda invitado a todo el mundo que se quiera acercar al pueblo a escucharlos, porque yo creo que va a ser un buen espectáculo.
0: Aquí lo dejamos, que tengan una feliz jornada.
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En el 94 publicaba su primer álbum y esto pertenece a su disco del 98. Es la norteamericana Paula Cole y además este tema estaba incluido en su segundo álbum y es muy conocido gracias a la serie de televisión Dawson Creek. Esto es I Don't Want to Wait.

0: Ahí estaba Diango, que es el padre de Marcos Yunas y de Jordi también. Bueno, pues este es un tema, Querer y Perder, que te hemos recordado aquí en esta sintonía. De vez en cuando ya sabes que pinchamos también grandes clásicos de gente veterana.
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fue todo un exitazo de Santana en el año 99 y además una de las grandes canciones de la carrera de este guitarrista. Santana, el álbum era Supernatural y esto se llamaba Smooth junto a Rob Thomas.

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0: La música de Cifo y los suyos, los vallisoletanos celtas cortos, triunfaban con canciones como estas en los 90, por ejemplo La senda del tiempo, Tranquilo majete, No nos podrán parar o este fantástico 20 de abril.
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1: Yo no entiendo el motivo, ¿por qué complicamos las cosas si todo ha de ser más sencillo? Disfrutar de la gente y abrir nuestra mente.

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respuestas en ese polvo oscuro. 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
1: Ya hemos conocido los datos del paro. Murcia es la comunidad autónoma con mayor incremento en el mes de junio, sumando 739 desempleados y alcanzando la cifra total de 73.000 parados a las puertas de la temporada de verano. Sin embargo, los datos de afiliación a la Seguridad Social son positivos, casi 20.000 nuevas afiliaciones en el último año. Además, la región sigue liderando la firma de contratos indefinidos. El Gobierno regional y agentes sociales no difieren mucho a la hora de realizar sus valoraciones. Para la consejera de Economía, la evolución del empleo en Murcia puede considerarse positiva, atendiendo a los datos globales. Marisa López Aragón lo afirmaba así. El sindicato, por su parte, considera que a pesar de romperse la tendencia a la baja registrada en el conjunto de España, es significativo el incremento de la afiliación a la Seguridad Social en el que ha influido el proceso de regularización extraordinaria de inmigrantes, según Guillermo Guillén, que es secretario de Comunicación en UGT. En Comisiones Obreras, la tendencia aseguran que no es negativa, si bien sigue reflejando cierta precariedad, una situación que a su juicio se ve compensada por el liderazgo de la región en la firma de contratos indefinidos, según Salva Espín, responsable de formación. El presidente de la patronal CROE, Miguel López Abad, pone el acento precisamente en la contratación y la afiliación a la Seguridad Social, al igual que el gobierno regional. Los empresarios consideran que la evolución del empleo en la región es positiva.
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1: Y hablando del proceso de regularización extraordinaria de inmigrantes, la región de Murcia ha registrado más de 45.200 solicitudes para acogerse a este proceso puesto en marcha por el Gobierno. Además, hasta la fecha se han asignado 8.126 citas para tramitar expedientes, según los datos difundidos por el Ministerio de Inclusión, Seguridad Social y Migraciones. El Ministerio también destaca que más del 70% de las solicitudes en la región han sido presentadas por abogados y gestores administrativos que han desempeñado un papel clave para tramitar estos expedientes. A nivel nacional, 1.174.000 inmigrantes han solicitado acogerse a esta medida extraordinaria durante el plazo abierto del 16 de abril al 30 de junio. De todas ellas, más de 600.000 solicitudes ya han sido admitidas a trámite. Esto supone una concesión de una primera autorización temporal para residir y trabajar en España. El 67% de solicitantes procede de América Central y América del Sur.

0: Sur por nacionalidades. Colombia concentra el mayor número, seguida de Marruecos, Venezuela y Perú. En las comunidades autónomas con mayor volumen de peticiones son Cataluña, con más de 257.000, seguida por Madrid, Comunidad Valenciana y Andalucía. Elma Saiz, la ministra de Inclusión, califica el proceso como un hito en nuestra política migratoria, asegurando que permitirá que cientos de miles de personas que ya residen en nuestro país, pero con miedo y sin derechos, afronten un futuro de ilusión y esperanza.
1: Como saben, la modificación del reglamento, que es de lo que estamos hablando, esto es un real decreto que modificó el reglamento de la ley de extranjería, tenía además unos plazos, una tramitación, insisto, con todo el rigor jurídico con la que trabaja el Gobierno de España, avalado por el Consejo de Estado, y ya vemos que hay más del 50% de personas, porque saben que desde la admisión a trámite se da la posibilidad de trabajar en cualquier régimen de la seguridad social y en cualquier comunidad autónoma. Ya en este momento hay más de, en torno al 50%, más de medio millón de expedientes que están ya iniciados con esa admisión a trámite.
0: Y los trabajadores del Servicio de Transporte Público en la región llevan a cabo este jueves su segundo día de huelga con una manifestación por el centro de la ciudad de Murcia, en la que exigen principalmente la planificación de los turnos para facilitar la conciliación familiar y laboral. Convocados por los sindicatos UGT, USO y Comisiones Obreras, unos 200 conductores se concentraban en la Plaza Circular, desde donde se manifestaban por la Avenida de la Constitución y la Gran Vía hasta la Glorieta de España, frente al Ayuntamiento de Murcia. Tras una pancarta bajo el lema Conciliación Laboral y Familiar, un derecho, no un privilegio, los trabajadores del transporte público reivindicaban también una subida salarial del 2,9% vinculada a la evolución del IPC, la modernización de los vehículos y que salgan a licitación los contratos del servicio caducados, tanto a nivel regional como en Murcia capital. Miguel Cano, presidente del Comité de Empresa de Transportes de Murcia, exige que todas las empresas concesionarias del servicio de transportes implanten medidas de conciliación, como un calendario anual de descansos que permita así a los trabajadores organizar sus libranzas y que cada empresa pues tenga uno diferente. Según los sindicatos, la situación no se podrá desbloquear mientras no se logre esa planificación anual de descansos.
2: Tampoco entendemos por qué hay empresas que sí lo asumen, tener un cuadrante anual, y sabemos con antelación durante un año cuando descansamos, cuando trabajamos, y hay otras empresas que no quieren ponerlo. Dicen que tiene un coste para ellos, no sé si será un coste o no, pero si una empresa es capaz de asumirlo, ¿por qué no lo asume la otra?
0: Francisco Tomás Muñoz, presidente del Comité de Empresa de Monobús, sitúa el seguimiento de la huelga en el 100% de la plantilla, aunque ha criticado unos servicios mínimos que consideran abusivos. También denuncia presiones por parte de la empresa. Los retrasos y las esperas en las paradas de autobús han vuelto a ser la tónica en esta segunda jornada de huelga.
3: Los servicios los hemos respetado, los comités de huelga, pero sí que es verdad que hemos recibido, entre ayer hemos estado recibiendo presiones por parte de la empresa, con comunicado a la plantilla, y bueno, es parte de cuando hay una huelga, pero tampoco lo asumimos que las empresas nos estén presionando cuando estamos respetando los servicios mínimos que entendemos que son abusivos.
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0: La región de Murcia está de moda y los murcianos preferimos pasar el verano aquí. Es una de las conclusiones del barómetro de la UCAM sobre tendencias de vacaciones, en el que se pone de manifiesto que solo el 15% elegirá un destino en el extranjero. Más del 20% de los murcianos pasará sus vacaciones sin salir de la región y la mayoría de ellos son jóvenes de entre 18 y 30 años. Murcia ofrece suficientes alicientes para elegirla como destino de vacaciones. Preferimos dejar los destinos en el extranjero para otros momentos del año en el que el viaje saldría más barato. Es lo que aprecia Ginesa Martínez, vicedecana de turismo de la UCAM. Para la mayoría que se decide por salir de la región, la principal opción en verano está en España. En este caso, los murcianos buscamos destinos frescos, principalmente en el norte del país. Tan solo un 15% dice que viajará al extranjero.
5: Los jóvenes, muchos de ellos, aprovechan el verano para trabajar, sacarse su dinerito, y los periodos de vacaciones la hacen en otro momento. Hacen escapadas e incluso viajes internacionales pero en temporada baja, que les sale mucho más económico. Además, la región ofrece un ocio, una oferta de restauración, de festivales, de ambiente en la costa, que de alguna manera satisface totalmente sus necesidades. La zona de Huelva, Cádiz, e incluso podríamos pensar la zona del sur del Algarve de Portugal, y ya todo lo que es norte, a partir de todo lo que es norte y luego, lógicamente, el interior, pero zonas altas. Estamos, de alguna manera, buscando un clima que nos permita tener una actividad de ocio que podamos hacerla.
0: Quedarnos en nuestro país y sobre todo en nuestra región tiene una ventaja fundamental. El dinero que invertimos en las vacaciones se queda en negocios locales. En ese sentido, Martínez recomienda a los agentes turísticos algunas medidas para no matar la gallina de los huevos de oro.
5: Que hay que vigilar también el tema de los precios, otro aspecto que genera mucha tensión. Y otro tema también es el tema de la saturación de muchos de los espacios.
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0: Ambulancias al sol podría ser el título de una nueva película, pero no, se trata de las ambulancias del Servicio de Urgencias de Atención Primaria de Molina de Segura, las cuales llevan algunos días sin poder refugiarse bajo la pérgola del aparcamiento del Centro de Salud Profesor Jesús Marín López. Y es que la estructura que protege esos vehículos de emergencia del sol, pues permanece precintada desde hace unos días, desde la madrugada pasada, cuando un camión de recogida de basura la embistió por accidente y la dejó fuera de uso. Este jueves continuaba pendiente la reparación, mientras que la comunidad autónoma está realizando gestiones para recuperar el sombraje en este candente mes de julio. La consecuencia más visible e inmediata del siniestro es que las ambulancias quedan expuestas a las altas temperaturas sin el cobijo de la pérgola. Los vehículos pierden también carga de batería con mayor rapidez y esto obliga a los trabajadores a tender cables por la propia calzada para mantenerlos operativos. A esto se suma el riesgo para la medicación almacenada a bordo, cuya cadena de frío puede verse seriamente comprometida con el calor que azota la región estos días. No es una cuestión menor si se tiene en cuenta que estamos hablando de un servicio de urgencias de atención primaria que tiene que estar listo y preparado para salir en cualquier momento, tanto de día como de noche, según han señalado fuentes sanitarias al diario La Verdad. Añaden además que la situación es propia del tercer mundo, una expresión que refleja bien la frustración que se acumula tras varios días con la instalación inutilizable en este mes de julio. Fuentes del área de salud del servicio murciano confirmaron que el desperfecto ocurrió el 29 de junio por la noche a causa de ese impacto con el camión de recogida de basura. Añaden también que a raíz de este accidente la comunidad ya ha contactado con el ayuntamiento molinense para que se haga cargo de la reparación y que la solución está en marcha. Además, desde la consejería subrayan que se ha actuado con la mayor diligencia posible y que la estructura garantiza la sombra para las ambulancias quedará reparada en breve.
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0: El Ayuntamiento de Molina de Segura, a través de la Concejalía de Formación y Empleo, ha llevado a cabo tres proyectos experienciales de empleo y formación. El proyecto experiencial La Quinta Este, el denominado como La Quinta Oeste, y también el proyecto Molina Eco Jardines 2, proyectos ejecutados desde el primer semestre de 2025 hasta este año, que han sido financiados por el Servicio Regional de Empleo y Formación y cofinanciados por el Consistorio Molinense. En el caso del proyecto Molina Ecojardines 2 también está cofinanciado por el Fondo Social Europeo. El acto de clausura y entrega de diplomas al alumnado tenía lugar este miércoles en el Auditorio Virginia Martínez Fernández, en el MUDEM, con la asistencia del alcalde José Ángel Alfonso, el consejero de Empresa, Empleo y Economía Luis Alberto Marín y la directora general del Servicio de Empleo y Formación de la región de Murcia, Pilar Valero. El edil de formación y empleo también estuvo presente, Pablo García, así como la directora de los proyectos experienciales impartidos en Molina de Segura, Julia Núñez. Ella explicó que se tratan de proyectos mixtos de empleo y formación de carácter temporal con el objetivo de cualificar a las personas desempleadas participantes en ocupaciones que respondan a las necesidades del mercado, preferentemente relacionadas con la recuperación o la promoción del patrimonio artístico, histórico, cultural o natural, además de rehabilitación de entornos naturales y urbanos, eficiencia energética y energías renovables. Así explicaba Julia en qué han consistido estos cursos y quiénes han podido participar en ellos.
6: Clausuramos tres proyectos experienciales denominados La Quinta Este, La Quinta Oeste y Molina Ecojardines 2, dirigidos a 70 alumnos mayores y jóvenes. Y hemos hecho bastantes obras, distintas obras. Los proyectos consisten en alternar la formación con el empleo y cualificar a los alumnos para a los desempleados, pues para que tengan mayores posibilidades de inserción laboral. Bueno, pues ha habido un cambio de normativa respecto a los proyectos, y entonces hablamos de proyectos experienciales y tenemos de carácter general que no hay límite de edad hasta el periodo de jubilación, y luego tenemos específicos que son menores de 30 años.
0: El alcalde agradecía la presencia del consejero y destacaba la importancia de este aprendizaje dual que acaba aportando tanto bien al municipio.
7: Estamos clausurando un nuevo curso de formación mixto de empleo y de formación, conocido como Escuela Taller en su época, que a mí personalmente me atrae mucho porque es una experiencia única, ¿no? Donde estás formando a un alumno para que pueda experimentar la práctica diaria de ese trabajo una vez que la formación la ha adquirido. Bueno, pues yo debo agradecer al consejero que está aquí con nosotros. Creo que es la primera vez que un consejero acude a una clausura, y es importante que así sea porque son eventos muy importantes. Cuando una administración combina, invierte en formación y en empleo, al final no está solo generando o gestionando recursos, sino lo que está haciendo es dando una oportunidad, abriendo una puerta a la confianza y a la formación de que estos alumnos que entraron sin tener un conocimiento y que durante su formación estuvieron siendo remunerados, pues pueden poner en práctica todo ese conocimiento, dejando una obra en Molina de Segura que va a mejorar nuestra ciudad y que va a dejar para el recuerdo esa inversión y ese trabajo realizado.
0: Por su parte, el consejero de Economía, Luis Alberto Marín, ponía en valor la colaboración entre administraciones. Gracias a ella, precisamente, salen iniciativas como esta adelante.
8: Vuelvo a insistir, lo más interesante es los beneficios de la colaboración entre administraciones. En este caso, a través del servicio de empleo y formación, con una apuesta decidida, además de 2 millones de euros, hemos podido colaborar en este proyecto que es privativo del ayuntamiento, que ha sido organizado por el ayuntamiento, pero que al final poco importa ni siquiera quién ponga el dinero o poco importa quién lo organiza. Lo relevante, lo importante es quiénes han sido los beneficiarios. Y como digo, 70 personas de Molina de Segura pues han participado, han conseguido esta experiencia profesional. Y desde luego, pues del Gobierno Regional, el presidente López Miras, estamos muy satisfechos. Creo que este es nuestro trabajo y nuestro objetivo, mejorar la calidad de vida de los ciudadanos, y yo creo que este programa lo ha conseguido.
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0: El Partido Socialista de Molina de Segura solicita la creación de una comisión de transparencia en el ayuntamiento para que el alcalde, José Ángel Alfonso, dé explicaciones claras sobre el conocido caso Bermú y sobre la gestión de la información pública relacionada con cargos y excargos públicos, según manifiesta la oposición en un comunicado de prensa. La portavoz socialista, Isabel Gadea, sostiene que Molina necesita una comisión de transparencia para conocer la verdad, ordenar documentos y garantizar que ningún asunto que afecte al dinero público quede oculto entre silencios, versiones cambiantes o explicaciones a medias. Desde la oposición se considera que los últimos hechos conocidos obligan al gobierno a dar un paso institucional y señalan que las compras realizadas mediante tarjetas vinculadas a contratos municipales, las dudas sobre controles aplicados, los cambios detectados en la web del Partido Popular local para borrar referencias al exjefe de empleo, todo ello urge a establecer un protocolo claro para informar de sentencias que afecten a cargos o excargos públicos por hechos que estén relacionados con su actividad municipal. Dice Gadea que no se trata de contarlo todo a la vez, se trata de que el ayuntamiento abra las ventanas y que se sepa qué pasó, cuándo pasó y quién lo sabía, además de las medidas que se tomaron.
9: Pedimos una comisión de transparencia porque Molina de Segura merece saber la verdad. Queremos que el alcalde explique qué pasó en el caso Bermud, qué controles fallaron, quién lo sabía y qué medidas se adoptaron. Pero también queremos que explique algo muy grave, por qué el Partido Popular ha intentado borrar de su web el rastro del ex jefe de empleo que fue jefe de campaña de José Ángel Alfonso. Y queremos que el ayuntamiento habilite un cauce claro para que los vecinos conozcan desde el primer momento las sentencias que afectan a cargos y excargos públicos vinculados a su actividad municipal. Porque cuando hablamos de dinero público, contratos, responsabilidades políticas y confianza ciudadana, no vale el silencio. La respuesta tiene que ser la transparencia. luz, documentos y explicaciones. El ayuntamiento no es del alcalde ni de ningún partido. El ayuntamiento es de Molina.
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0: Y hay un nuevo logro internacional para una de las empresas más potentes del tejido empresarial murciano. Hablamos de Fini, la molinense. Y es que la firma de capital riesgo Acon Investment anunciaba la adquisición de una participación mayoritaria en Yum Earth, esta enseña estadounidense que es un referente en confitería ecológica y apta para personas con alergias alimentarias. Ese logro ha sido posible gracias a una operación que cuenta con una impronta murciana, en concreto con la empresa Fini. El gigante de golosinas con sede central en Molina de Segura ha participado de forma activa como socio industrial estratégico de esa compra. Los términos financieros de la transacción no se han hecho públicos de forma oficial, si bien la estructura del acuerdo contempla que Fini no solo va a aportar su conocimiento técnico, sino que entra de lleno en el accionariado de la compañía estadounidense. La operación ha sido respaldada por importantes entidades financieras globales. La financiación de la compra la lideró Truist Bank, mientras que el Banco Santander actuó como asesor financiero de Acon y despachos como Garrigues o Deloitte, que prestaron también el apoyo jurídico y de consultoría a la multinacional murciana. El CEO de Fini, Manuel Sánchez, mostraba su satisfacción ante la alianza en el continente americano, afirmando que Yum Earth es una marca excepcional con un propósito sólido, productos de alta calidad y un importante potencial de crecimiento. Afirma estar muy ilusionados por la colaboración con Acon y con el excelente equipo directivo de la propia firma Yum Earth para apoyar la siguiente fase de expansión de esa compañía. Según ha destacado el directivo de Yum Earth, de esa firma, destacar que se fundó en 2007, que es una de las marcas de confitería de mayor crecimiento en Estados Unidos y que precisamente su éxito radica en una cartera de productos, caramelos blandos, gominolas o piruletas, que son elaborados con ingredientes ecológicos no modificados genéticamente y completamente libres de colorantes artificiales y de los principales alérgenos del mercado.
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0: El programa de conciertos y actividades Molina Suena Verano 2026, una iniciativa destinada a enriquecer la vida cultural del municipio durante este verano, cumple su tercera edición. Promovida por las Concejalías de Cultura y Fiestas Locales, ha sido presentada en rueda de prensa este jueves en el Ayuntamiento Molinense. A ella han asistido la edil de Cultura, María Hernández, y el concejal de Fiestas Locales, Juan de Dios García. Molina Suena Verano tendrá lugar todos los jueves durante los meses de julio y agosto y está dirigido al público residente en Molina de Segura que permanece en el municipio durante el periodo estival. Contiene una programación cultural y de entretenimiento que aumentará las opciones para el ocio de los vecinos que permanezcan en el municipio, contribuyendo así a mantener la vida cultural y social durante estos meses estivales, dirigida a todo tipo de públicos por franjas de edades que cumplen desde la infancia hasta personas mayores. Las actividades tendrán lugar al aire libre en populares enclaves del casco urbano como la Plaza de España, el Parque de la Compañía y la Plaza de la Región murciana. Como regla general, los espectáculos darán comienzo a las 10 de la noche, salvo los infantiles, que lo harán en torno a las 8 y media. Escuchamos a la edil de Cultura, María Hernández.
10: Hoy presentamos la tercera edición de Molina Suena Verano, un ciclo que nació con la vocación de llenar de vida nuestras noches estivales y que año tras año se va consolidando como una de las citas culturales más esperadas del verano en Molina de Segura. Nuestro objetivo era muy claro, que quien decida pasar el verano en Molina tenga motivos para salir de casa, disfrutar de su ciudad y compartir momentos inolvidables con su familia y sus amigos. Por eso hemos preparado una programación variada pensada para todos los públicos. Tendremos conciertos, tributos, espectáculos familiares, propuestas infantiles, en definitiva, actividades para que niños, jóvenes, adultos y mayores encuentren siempre una excusa para disfrutar de las noches de verano. Además, este programa tiene también un importante impacto económico y social. Queremos dinamizar nuestras plazas, apoyar a la hostelería y al comercio local y atraer también a visitantes de municipios cercanos. Que venir a un concierto en Molina signifique también pasear por nuestras calles, cenar en nuestros restaurantes o disfrutar del ambiente de nuestra ciudad.
0: actuaciones que comenzarán muy pronto, el próximo 9 de julio. Será la primera de ellas con el cantante Salva Ortega inaugurando este nuevo ciclo que cumple, como decimos, su tercera edición. Detallando el resto de la programación, Juan de Dios García, edil de Fiestas Locales.
11: Hemos preparado una programación muy completa con propuestas para todos los gustos y repartidas entre los meses de julio y agosto. Comenzamos el día 9 de julio en la Plaza de España con la banda de Salva Ortega, se llama la banda Show, un espectáculo lleno de energía para inaugurar todo por todo lo alto esta tercera edición de Molina Suena. El 17 de julio el protagonismo será para la familia del Bosque Encantado, o sea, para niños. Será a las 8:30. Bueno, aquí tenemos el programa detrás de cada una de las actuaciones. Son los jueves de cada semana, comenzando por el jueves 9 de julio. Como digo, el 16 de julio es un dedicado a los niños que se llama El Bosque Encantado, que estará en el Parque de la Compañía, delante de la fuente. El 23 de julio, en la Plaza de Región Murciana, un monologuista, Jesús Piña, un espectáculo que está pensado para disfrutar de una gran noche de verano. Y cerramos el mes de julio, el día 30, en la Plaza de España, con la actuación de Son del Malecón. Yo creo que es un buen fin de mes, donde espero y seguro, estoy seguro, que se va a llenar la plaza y vamos a disfrutar todos de una magnífica noche. En el mes de agosto, el día 6, recibimos en la Plaza de España a un tributo del Canto del Loco. El día 13 de agosto volvemos a pensar en los pequeños con un espectáculo que se llama Peque Canta, también en la Fuente de la Compañía. El 20 de agosto volvemos a la Plaza Región Murciana con otro monologuista, Pepe el Caja. Y cerramos esta tercera edición el 27 de agosto en la Plaza de España con un tributo a Grupo ABBA, un espectacular tributo que hará disfrutar a varias generaciones con algunos de los grandes éxitos de esta banda musical.
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0: Aprovechando la presencia de la edil de Cultura, quisimos preguntarle a María Hernández si también habrá cine de verano de nuevo en la época estival, como también viene siendo tradición. Además de afirmar que se renueva ese ciclo de verano, de cine de verano, comunicaba que habrá algunas novedades este año, como que las proyecciones se van a alternar por semanas. Habrá semanas en las que se ha proyectado el cine martes y otras viernes. Serán alternas, completando así hasta 8 proyecciones a lo largo de los meses de julio y agosto. Serán además temáticas distintas, dado que los martes se programarán películas de índole más clásica y los viernes más comercial. Otra de las novedades será el autocine, que se instaurará en el parking disuasorio del Cañada de las Heras. Además, se confirma que se mantienen también los superjueves de cine, tanto en julio como en agosto, en Neocines Vega Plaza, un precio reducido de 3 € por proyección.
12: Sí, por supuesto va a haber cine de verano. Además, lo vamos a englobar con toda la propuesta, con un título que también nos ha gustado mucho, que es Verano de Cine. Estos son 8 sesiones. La diferencia es que el año pasado todas las sesiones eran los viernes y que este año vamos a hacerlo una semana martes, a la semana siguiente viernes, semana siguiente martes, así, alternando. Y como digo, los martes serán dedicados a un cine más nostálgico de culto y los viernes, pues con grandes éxitos del cine más comercial, pues más destinado a público familiar. Aunque otra de las novedades es que sí que va a haber este año una autocine. Vamos a introducir una sesión de autocine. A ver qué tal. En el parking disuasorio del Cañada de las Heras, que van a tener subtítulos las películas. Por supuesto, siguen los superjueves, sí, sí, sí, todo sigue.
0: Molina de Segura se prepara para celebrar las fiestas patronales 2026 en honor a su patrona, la Virgen de la Consolación, que como cada año, en el mes de septiembre, estará protagonizado por un sinfín de actividades, dando así comienzo con la lectura del pregón de fiestas. Será el día 3 de septiembre, de momento eso ya lo conocemos, en el Teatro Villa de Molina. Y lo que también conocemos es a cargo de quién será ese pregón. Ella, pregonera este año, será Ascensión López Puche, una persona muy querida y activa en el municipio, a quien conocemos por ser la presidenta de la Cofradía del Cristo de las Penas de la localidad, anteriormente también presidenta del Cabildo Superior de Cofradías Pasionarias en 2024-2025. En una entrevista mantenida con Radio Compañía, Chon, como así la conocen cariñosamente en su entorno más cercano, relataba cómo le llegó la petición, que fue el pasado 5 de noviembre, cuando la hicieron llamar para asistir al despacho de alcaldía, de la mano del regidor José Ángel Alfonso y el edil de fiestas locales Juan de Dios García. Le trasladaron la petición. De inmediato se puso frente al papel y, tal como remarca, pronto tenía más de 100 páginas repletas de ideas, vivencias y, en definitiva, alusiones a la ciudad en la que nació, creció y la que sigue siendo su hogar.
13: Mira, lo primero, allí estando en la alcaldía me quedé en blanco, no sabía qué decir. Y pensé en toda la gente maravillosa que tiene Molina. Y además se lo dije, digo, pero vosotros sabéis lo que me estáis proponiendo, eso es una responsabilidad enorme. Sí, pero de este año te toca a ti. Bueno, pues nada, pues un orgullo. Y enseguida, yo creo que ese mismo día empecé a escribir.
0: ¿En serio?
13: Sí. Si no ese día, al día siguiente, yo creo que esa tarde empecé a escribir. Dije, bueno, voy a tomarme las cosas con pausa. Y ahora, lógicamente, el otro día cuando me preguntaban, ¿lo tienes hecho? Bueno, está escrito, está hilvanado, ajustando tiempo, porque como te he comentado antes, me pasaba muchísimo de tiempo, 100 y pico folios escritos a ordenador, eso es muchísimo tiempo. Me pasaba de hora y media. Y dije, bueno, pues vamos a analizar y a sintetizar todo esto.
0: Claro, porque hay que medirlo.
13: Hay que medirlo.
0: Hay que medirlo. Tenemos, mencionábamos fuera de micrófono, una media hora.
13: Media hora, sí. 25-30. Hablo principalmente, lógicamente, son las fiestas patronales. El centro es nuestra madre, la Virgen de Consolación, y alrededor de ella todo lo que ha surgido y un poco el paso de mi infancia, de mis vivencias, hasta la hora actual de cómo está Molina también, y bajo mi punto de vista.
0: Claro. Chon explicaba que lleva 38 años en la ilustre cofradía del Santísimo Cristo de las Penas y 35 en el Santo Entierro. Ella pertenece a la mayordomía de la Cofradía del Cristo de las Penas desde hace 2 décadas y desde el 2021 además preside la misma, año también en el que fue nombrada Nazareno del Año del Cabildo. En 2024-2025, como decíamos, presidió el Cabildo Superior de Cofradías Pasionarias y en lo profesional destaca ella que se ha volcado con la enseñanza en el Colegio El Salcillo, donde ejercía precisamente esa labor. Según relataba, continuó su formación para mejorar como profesional, por ello se licenció en Psicología por la Universidad de Murcia, más tarde diplomada en Orientación Familiar y Mediación Familiar, y además cuenta con el máster en Logopedia. Subraya que su afición y su pasión sin duda es la fotografía. Ha cedido algunas imágenes para que sean portadas en revistas de la Semana Santa Molinense. Una de las anécdotas que ha querido compartir con nosotros es la de cómo se unió precisamente a la cofradía que hoy preside. Una historia sentimental que tiene que ver con el nacimiento de uno de sus sobrinos. Siendo 6mesino, le llevó a prometer que al año siguiente lo llevaría a la procesión si salía adelante. Todo ello, además, coincidiendo con la noche en la que las calles de Molina celebraban la procesión del silencio.
13: Voy a contar una anécdota de por qué estoy metida ahí.
0: Claro.
13: Pues mira, tú sabes que la cofradía Molina se quedó sin procesiones y hubo una refundación en el 86. Pues yo tengo una hermana que estaba embarazada, pero a los 6 meses se puso de parto.
0: ¿A los 6?
13: A los 6 meses, sí. Y en aquella época, hace 40 años, lógicamente no había móviles, o por lo menos yo no tenía móvil. Y nada, yo llamé para decir que ya le habían bajado a mi hermana al paritorio. Y cuando nació, pues le dije, ya ha nacido, está mal, lógicamente, pero nosotros creemos en los milagros, vamos a pensar, aquí hace falta un milagro. Y me dijo, cuando llamé a casa, me dijeron, está pasando ahora mismo la procesión del silencio, el Cristo de las Penas. Y yo pensé, vale, pues el año que viene yo estaré con él en la puerta de la ermita, porque es un niño, y al año siguiente yo saldré. Y por eso hace 38 años que
0: emoción.
13: Que estoy saliendo. Y él, lógicamente, también sale.
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0: Hablemos ahora de la previsión de actividades para este viernes, que básicamente nos llevan a la pedanía molinense de la Ribera de Molina. A las 10 de la noche, en la Plaza Mayor de esa pedanía, tendrá lugar el pregón de fiestas a cargo de Isabel Martínez Gil, maestra jubilada y expresidenta de la Asociación de Vecinos de la Ribera, a la que asistirá el alcalde de la localidad, José Ángel Alfonso, y otros miembros de la corporación. Ya a las 12 de la noche, en la Plaza Mayor, se desarrollará la actuación del grupo Todo Cafeína, con un tributo a grandes grupos y artistas como Mecano, ABBA, Queen o El Canto del Loco. Así nos lo comentaban desde la Comisión de Fiestas.
14: Tenemos el pregón de Isabel y después tenemos la actuación de un grupo que yo invito a todo el mundo, que yo creo que le va a gustar para todos los públicos, que es un tributo que del Canto del Loco, Mecano, La Oreja de Van Gogh, ABBA y Queen.
0: Ole, vaya, intergeneracional también, ¿eh?
15: Son unos chicos que vienen de Madrid, que la verdad que están haciendo bastante buenos conciertos y eso, queda invitado a todo el mundo que se quiera acercar al pueblo a escucharlos, porque yo creo que va a ser un buen espectáculo.
0: Aquí lo dejamos, que tengan una feliz jornada.
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0: 9:21 minutos de esta mañana de jueves, estrenamos así el 2 de julio y lo hablamos, pues precisamente lo vamos a hacer mirando ya de cara al mes de septiembre. Si es que efectivamente falta nada, escasas semanas, para celebrar de nuevo esas fiestas patronales en honor a nuestra patrona, la Virgen de la Consolación. De momento no conocemos muchos detalles, estará al caer seguro esa programación, pero sí conocemos ya un nombre y es el de la pregonera de las fiestas patronales 2026. Ascensión López Puche. Ella es una persona muy activa en el municipio, también muy querida, que conocemos precisamente pues por ser la presidenta de la Cofradía del Cristo de las Penas de Molina de Segura. Además, también hace muy poquito era la presidenta del Cabildo Superior de Cofradías Pasionarias. Y bueno, pues va a tener una importante labor estas fiestas, la lectura del pregón, que será el jueves 3 de septiembre en el Teatro Villa de Molina. Antes de que llegue ese momento, la saludamos aquí esta mañana. Muy buenos días y bienvenida.
1: Buenos días, Evelyn.
0: ¿Cómo estamos, Ascensión? Chon, te dicen Chon.
1: Sí, sí.
0: Allí para que aquel que te conoce bien. ¿Qué representa para ti llegar a estas fiestas patronales de 2026 y ser la pregonera este año?
1: Pues mira, un honor y al mismo tiempo una responsabilidad muy grande. La verdad es que estoy emocionada, estoy deseando de poder manifestar y leer hacer esa lectura, como tú has dicho, del pregón ese día 3 en el Teatro Villa de Molina. Y espero estar a la altura de los que me han precedido, lógicamente.
0: No nos cabe duda. Yo tengo ahí personalmente, como siempre, esa curiosidad de cuál es el momento, cómo te llega la petición, quién te la realiza.

0: Pues mira, te voy a hacer un poquito de historia. El 5 de noviembre recibo una llamada de la alcaldía y un encuentro inesperado, lógicamente, con el alcalde y el concejal de festejos. Y es lo que menos me podía imaginar. Yo pensaba que era por algún proyecto o iniciativa relacionado con la Semana Santa. Y entonces me dijo el alcalde que iba a ser la pregonera de las fiestas patronales. Lógicamente dije que sí, es obvio. Así que aquí estoy, con mucha ilusión, con muchas ganas, y además ser la voz que hable de las fiestas patronales en honor a nuestra Madre de Consolación, a nuestra alcaldesa perpetua, pues lógicamente para mí es un orgullo, sinceramente.
1: El 5 de noviembre.
0: El 5 de noviembre.
1: O sea que hay tiempo para asimilarlo.
0: Mucho tiempo.
1: Para guardar el secreto también.
0: Sí, porque además yo creo que mi familia se enteró a los 3 meses, porque hubo una persona que me dijo, felicidades. Y yo, felicidades, ¿por qué? Porque vas a ser la pregonera. Digo, uy, mi familia no lo sabe, por favor. Entonces ya digo, mira, se lo tengo que decir a mi familia.
1: Esto es como los embarazos, ¿no? Que uno lo lleva.
0: Sí. A los 3 meses. Y entonces, pues nada, pues bien, he mantenido el secreto, lógicamente, y sí, a última hora ya se estaba filtrando algo, pero vamos, a última hora, quiere decir la última semana, que ya se hizo público el viernes pasado.
1: Hace muy poquito. Entonces, claro, en ese momento recibimos la llamada, decimos que sí, que es un honor, y me imagino que sería lo normal, que tu cabeza ya empieza a disparar ideas.
0: Mira, lo primero, allí estando en la alcaldía me quedé en blanco, no sabía qué decir. Y pensé en toda la gente maravillosa que tiene Molina. Y además se lo dije, digo, pero vosotros sabéis lo que me estáis proponiendo, eso es una responsabilidad enorme. Sí, pero este año te toca a ti. Bueno, pues nada, pues un orgullo. Y enseguida, yo creo que ese mismo día empecé a escribir.
1: ¿En serio?
0: Sí. Si no ese día, al día siguiente, yo creo que esa tarde empecé a escribir. Dije, bueno, voy a tomarme las cosas con pausa. Y ahora, lógicamente, el otro día cuando me preguntaban, ¿lo tienes hecho? Bueno, uf,
1: algo hay.
0: Sí, no, algo hay, no. Está escrito, está hilvanado, ajustando tiempo, porque como te he comentado antes, me pasaba muchísimo de tiempo, 100 y pico folios escritos a ordenador, eso es muchísimo tiempo. Me pasaba de hora y media. Y dije, bueno, pues vamos a analizar y a sintetizar todo esto.
1: Claro, porque hay que medirlo.
0: Hay que medirlo.
1: Tenemos, mencionábamos fuera de micrófono, una media hora.
0: Media hora, sí. 25-30.
1: 25 o 30 minutos. Y claro, en 25 o 30 minutos yo me imagino que te habrás hecho ahí como un esquema, en plan, temas importantes que te gustaría, ¿no?, considerar dentro de ese pregón. No vamos tampoco a desmenuzarlo, pero
0: no,
1: digamos...
0: No vamos a hacer spoiler ni nada de eso, pero sí. Hablo principalmente, lógicamente, son las fiestas patronales. El centro es nuestra madre, la Virgen de Consolación, y alrededor de ella todo lo que ha surgido y un poco... El paso de mi infancia, de mis vivencias, hasta la hora actual de cómo está Molina también.
1: El momento de hoy. Sí, un poco la radiografía, ¿no?
0: Sí. Y bajo mi punto de vista, claro.
1: Claro, está. Claro. Esto es subjetivo, por supuesto, ¿no? 100%. Ascensión, para quien no te conozca nada, bueno, decía el alcalde que eres una persona muy querida en la ciudad. Es difícil que no te conozcan algunos vecinos, pero puede ser, ¿no? Puede pasar. Estás muy vinculada con la Semana Santa, pero también has trabajado aquí en la educación. Haznos ahí un resumen de tus raíces molinenses.
0: Bueno, pues como dijo también el alcalde el otro día... Nací en Molina, he trabajado en Molina, me he criado en Molina, he crecido en Molina y he trabajado 43 años en la enseñanza, en el Colegio de Salcillo, lo cual ahí he desarrollado la pasión por la enseñanza que he tenido. Lógicamente seguí estudiando, soy licenciada en psicología, hice también una diplomatura de orientación familiar, otra de mediación familiar y un máster en logopedia. Todo eso para ayudarme a lo que es el día a día en el aula. Estoy encantada con esos años y mucha gente me pregunta, porque me conocen y saben la pasión que yo he tenido por la enseñanza, cuando te jubiles, ¿qué va a pasar? Pues mira, cuando me jubile, yo tengo muy claro que la vida se vive en etapas. Esa etapa ha sido maravillosa, estupenda. He dado todo lo mejor que he tenido, pero además he recibido muchísimo más que he dado. Y eso es un orgullo.
1: Normal.
0: A mis alumnos cuando los veo me encanta saber cómo van, qué es de su vida, Y luego, pues nada, pues me dediqué de lleno a las cofradías. Incluso trabajando ya estaba metida en las cofradías, sobre todo en la cofradía del Cristo de las Penas. Y si tengo tiempo, voy a contar una anécdota de por qué estoy metida ahí.
1: Claro, claro.
0: Pues mira, tú sabes que la cofradía Molina se quedó sin procesiones y hubo una refundación en el 86. Pues yo tengo una hermana que estaba embarazada, pero a los 6 meses se puso de parto.
1: ¿A los 6?
0: A los 6 meses, sí. Y en aquella época, hace 40 años, lógicamente no había móviles, o por lo menos yo no tenía móvil. Y nada, yo llamé para decir que ya le habían bajado a mi hermana al paritorio. Y cuando nació, pues le dije, ya ha nacido, está mal, lógicamente, pero nosotros creemos en los milagros, vamos a pensar, aquí hace falta un milagro. Y me dijo, cuando llamé a casa, me dijeron, está pasando ahora mismo la procesión del silencio, el Cristo de las Penas. Y yo pensé, vale, pues el año que viene yo estaré con él en la puerta de la ermita, porque es un niño, y al año siguiente yo saldré. Y por eso hace 38 años que estoy saliendo. Y él, lógicamente, también sale.
1: ¡Qué emoción!
0: Claro. Y por eso estoy ahí. Y llevo, como te he dicho, 38 años. Y hace unos 20, pues, ingresé en la mayordomía. Y desde el 21, en marzo del 21, me nombraron nazareno del año del Cabildo, cosa que tampoco me esperaba. Y también en noviembre del 21 me nombran presidenta de la cofradía, la cual es un honor, la cual presido. Y esa es un poco mi trayectoria. Luego mi hobby también es la fotografía, sinceramente. De siempre me ha gustado la fotografía y ahora me dedico, antes pues tenía más tiempo para salir y hacer fotos de paisajes y todo, pero ahora me dedico a lo que son los eventos de Molina, pues las fiestas patronales, la Semana Santa. Y lógicamente, pues alguna portada de cartel y revista he tenido, y lógicamente fotos en el interior de dicha revista.
1: ¿Cuánta información, madre mía? Desde luego vamos ahí atando cabos de un poco de esas vivencias que mencionabas aquí en Molina de Segura. ¿Cómo se llama tu sobrino?
0: Bueno, mi sobrino se llama Patricio.
1: Patricio, me imagino que estará celebrando como el que más esta noticia de que su tía sea la pregonera.
0: La verdad que todos, porque tengo 10 sobrinos, 11 resobrinos y hemos sido 7 hermanos, lo cual es un orgullo. Quiero decir que el mío tenerlos a ellos. Y ellos también están muy orgullosos de ese nombramiento. Digo, bueno, pues espero no defraudarlos.
1: Es que precisamente quería yo subrayar esa familia tan grande que tienes.
0: Sí, tengo una familia, tengo un familión.
1: Porque, ¿familión?
0: Sí, somos 7. Bueno, una hermana mía falleció hace 3 años. Bueno. Ya somos 6.
1: Ya. Bueno, seguro que estará también orgullosa donde esté.
0: También. Y mis padres, si ella estén donde estén, estarán muy orgullosos de
1: poder vivir.
0: De su hija y de su hermana. Y seguro, bueno, seguro. Yo sé que están presentes. En ese momento estarán.
1: John, para ti, ¿cómo ha cambiado Molina Segura en todos estos años? ¿Cómo valoras un poco la evolución de los tiempos? ¿Era lo que te esperabas? ¿Mejor, peor? ¿Hay cosas que sí, otras que
0: mira,
1: no?
0: Mira, yo, en primer lugar, siempre he amado a mi pueblo. He defendido a mi pueblo. Lógicamente he visto, algunas cosas que no me gustaban, pero es normal. En un pueblo como se ha ido desarrollando desde que yo conozco 17.000 habitantes o 15.000 habitantes, hasta ahora 78.000 habitantes. Pues claro, ha habido un cambio en todo, en infraestructura, en personas, de diferentes países. Pero cuando yo, incluso lo reflejo en mi pregón, que Molina está formada a base de la diversidad. Porque cuando fuimos cuna de la conserva, mucha gente vino a asentarse en Molina. Y lógicamente los consideramos, hicieron de Molina su hogar también, y los consideramos molinenses, porque se introdujeron a nuestras tradiciones. Y ahora, pues, no solamente es de las comunidades próximas, sino que ahora es a nivel internacional, pero también es un crisol de culturas. Y Molina, por eso, es especial. Porque si antes tenía en cada esquina, pues, no sé, una anécdota, una historia, ahora sigue teniendo historia en cada plaza, en cada lugar, en cada calle por donde vamos. Y lo que tenemos que conseguir entre todos es que haya realmente una unión. Y ese es el cambio realmente. Porque sí es verdad que dices, antes tenía, no sé, un centro de salud, ahora tenemos 3. Pero eso es normal dentro del desarrollo de una ciudad. Porque ya no somos un pueblo, ya somos una gran ciudad. amaba a la Molina de mis años infantiles, amaba a la Molina de cómo me fui desarrollando y, lógicamente, la ciudad en la que nos hemos convertido.
1: ¿Echarías de menos algo de aquella época?
0: Pues no, porque yo pienso que la evolución es importante y los cambios también son importantes, aunque a veces nos cueste. Puede que añores determinadas cosas, pero ves que eso, al fin y al cabo, con el paso del tiempo, van perdiendo esa importancia que quizá tenía y vas asimilando otras que tienes que vivir el día a día y no te puedes aferrar.
1: En tu labor, precisamente como enseñante, has estado muy relacionada con los niños, con las distintas generaciones.
0: Muchísimo.
1: También es, me imagino, algo muy importante para ti, ¿no? Ver y analizar cómo van creciendo esas generaciones de jóvenes en Molina de Segura. ¿Qué te parecen las nuevas generaciones?
0: Pues mira, a mí me parecen las nuevas generaciones gente que sabe muchísimo, que sabe cómo llegar a la información, que independientemente que tú se la des, ellos saben cómo llegar, porque manejan la informática muchísimo más, muchísimo mejor que todos nosotros, y eso es importante. Entonces, yo pienso que la formación de un educador hacia sus educandos tiene que ser en valores, tiene que ser que lleguen al conocimiento de ellos mismos y hasta dónde pueden llegar, y que nunca se pongan metas, porque yo estoy convencida, y así se lo he enseñado a mis alumnos, que cuando alguien persigue un sueño, le puede costar más tiempo, pero lo importante es llegar. No importa el camino, no importa el trazo que tengan que caminar, sino llegar. Y eso lo he visto. ¿Que ha habido un cambio de generación? Pues si antes era 4, 5 años o 7 años para que hubiese un cambio de generación, ahora el cambio de generación generacional
1: es más rápido,
0: mucho,
1: ¿no?,
0: más rápido. Uh-huh. Pero creo en la juventud. Y en todas las valías que tiene esa juventud.
1: Y las tradiciones, hablamos de las tradiciones de Molina de Segura. ¿Qué destacamos precisamente de esta tierra?
0: Pues mira, de esta tierra, Molina es solidaria. Molina además es una ciudad, es ya un pueblo emprendedor. Era un pueblo que ante la adversidad se crecía. Era un pueblo donde había muchísima unión. Y aunque ahora parece que eso eran vestigios del pasado, eso no es cierto. Eso sigue estando. Es mucho más grande, no se conoce la gente, lógicamente, pero es que tampoco se conoce la gente de un edificio.
1: 100%.
0: Es cierto. Uh-huh. Lo conoces a lo mejor en el ascensor, pero pues han cambiado.
1: Me suena su cara.
0: Sí, pero no conocen nada más. Mientras que antes eran puertas abiertas. Uh-huh. Tu casa era continuidad de la del vecino. Eso ahora no sucede. Porque y además hay más edificios, lo cual eso también da mayor independencia. Uh-huh. Y eso era muy bonito. Y creo que tenemos que retomarlo. Luego, cualquier cosa, como todo era novedoso, cuando algo aparecía era novedoso, se vivía con una intensidad impresionante. Y ahora, como tenemos tanto de todo, pues pasas. Pero
1: es cierto.
0: Las tradiciones hay que mantenerlas.
1: Es cierto, tenemos mucho de todo y parece que nos da menos tiempo a apreciar las cosas, ¿no? Es una sensación.
0: Sí, y sucede igual con la diversidad de eventos que tenemos en las fiestas.
1: Sí.
0: Hay tanta que me parece perfecto y me parece fabuloso, porque está indicado para todas las edades, para todos los gustos, pero ante tanta diversidad, por una parte, no te da tiempo a acudir. Y por otra parte dices, oye, me gustaría ir a este lugar. Y tienes una experiencia impresionante con gente que quizá no te hubiese relacionado nunca. Uh-huh. Y también es valioso ese aspecto.
1: Y entonces, hablando de fiestas, ¿cómo vives, Chon, en primera persona tú, las fiestas? ¿Qué es lo que más te gusta de las fiestas de Molina?
0: Pues mira, yo es que desde siempre las fiestas de Molina se han centrado desde mi familia. Quiero decir que mi familia me lo ha inculcado. Siempre nos hemos centrado pues en procesiones, en novenas, en romerías. Lógicamente, mis padres nos llevaban pues a montar en los cachivaches que ponían, que eran 3 o 4, que no eran más. Pero siempre han estado centradas ahí. El teatro me ha gustado muchísimo. También en mis años infantiles, pues iba con mi familia, pero ya en mis años de adolescente, pues esas verbenas que habían, pues también. Y ahora, pues, es tanto que a lo mejor selecciono mucho. Oye, pues mira, voy a ir a esta plaza o ir a esto, o voy a ir a ver esta obra de teatro, o voy a ir a este sitio, pero selecciono. Uh-huh.
1: Hay algo que se repita siempre cada año, pues no sé, tal noche voy a ver a mi familia, cenamos juntos, hacemos, vamos todos juntos a la procesión. ¿Hay algo que siempre cada año repites por tradición?
0: Mira, siempre repetimos por tradición ir a recoger a la patrona, el día 5 lo haremos este año, su procesión y su... Y después el 21, su romería de bajada. Siempre hacemos eso, la familia en conjunto.
1: Eso no falláis ahí.
0: Eso no, ahí no fallamos. Ahí no fallamos. Independientemente que nos unamos para comer o cenar, bien, pero ahí no fallamos.
1: Bueno, ese pregón será el día 3 de septiembre en el Teatro Villa de Molina. Te gustaría, me imagino, que disfrutar de ese momento y demás, pero los nervios, esto intimida un poco, Chon.
0: Pues mira, antes te he comentado que es verdad que estoy emocionada, que estoy ilusionada, pero también es una responsabilidad muy grande. Yo estoy acostumbrada a hablar en público, pero de todas formas yo me imagino que ver un teatro, ponerte en un teatro, eso te impacta un poco. Pero bueno, yo digo, adelante, voy a dar lo mejor de mí misma. Lo he hecho con el corazón. Y lo voy a leer con el corazón.
1: Con eso ya, yo creo que vas a ganar de sobra pues a todo el público que esté allí ese día y que quiera acompañarte en el pregón de fiestas 2026. Pues, Chon, encantadísima de tenerte por aquí, desearte lo mejor, que disfrutes de ese tiempo, que al final también es un poco, ¿no?, la manera de llegar a los vecinos y de trasladar pues tus vivencias, tu experiencia personal, lo bonito de esas fiestas patronales de Molina de Segura. ¿Quieres añadir algo más?
0: No, simplemente que nada, que acudamos todos al Teatro Villa de Molina el día 3.
1: Y que disfrutemos de esa importante agenda de actividades, ¿no?, que vamos a encontrar seguro, sí, muy pronto en las fiestas de Molina, que estarán al caer la presentación ya.
0: Seguro, seguro. Que como tú has comentado, en 2 semanas, 3 está ya lanzado.
1: Seguro. Ascensión López Puche, muchísimas gracias por estar con nosotros.
0: Muchas gracias, Evelyn.
1: Y que
0: a vosotros.
1: Vaya muy bien ese pregón. Mucha suerte.
0: Muchas gracias.
1: Chao.

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2: Pues vamos a hablar del meteorito, ese famoso meteorito, el fragmento de materia extraterrestre que caprichosamente aterrizó en Molina de Segura en 1858 y del que se piensa, bueno, ejerció un mágico poder sobre los molinenses y también poblaciones cercanas, me consta, contribuyendo a crear una generación de escritores como nunca antes. ¿Y por qué? ¿Por qué viene a colación el meteorito en concreto esta mañana? Bueno, pues tiene mucho que ver con un municipio, el municipio vecino de Alguazas, donde en un centro educativo han tenido a bien pensar que el proyecto educativo este año tendría relación con esa caída, con ese meteorito. Lo han unido a ciencia, literatura, arte y también a emoción. Es el Instituto Villa de Alguazas, del que su jefa de estudios, Maite Blasco, también coordinadora de este proyecto, pues nos va a contar lo caprichoso que ha sido precisamente dedicar el curso a tener el meteorito como ese centro del proyecto. A ella la saludamos. Buenos días, Maite.
3: Hola, buenos días.
2: Bueno, meteorito que traspasan las fronteras de Molina de Segura y que también ha llegado con este eco, ¿no?, a vuestro centro educativo. ¿Cómo ha sido, ¿no?, la idea de basar el proyecto precisamente en él?
3: Bueno, pues buscábamos un tema que fuera algo cercano del entorno, del municipio de Alguazas, algo que a los alumnos les resultara, pues, eso, de su entorno real, ¿no?, y cercano. Y a partir de la pregunta sobre si sabían que había caído el meteorito más grande que nunca había caído antes en España, en Molina de Segura, pues prácticamente el 98% del alumnado no tenía ni idea. Y pensamos que quizás a partir de esa pregunta y del estudio de la caída del meteorito podíamos, como muy bien has dicho, enlazar pues tema de literatura, ciencia, historia, arte, y a partir de ahí crear nuestro proyecto educativo de este curso 25-26.
2: Un proyecto que empieza con el principio de curso, ¿no?, y cómo se va entrelazando, porque a mí lo que más difícil me parece personalmente es generar esa sinergia entre asignaturas tan distintas como puedan ser de letras y de números, ¿no?, y de ciencias.
3: Sí, bueno, pues no es nada difícil, ¿eh? En realidad es algo muy sencillo. Nosotros, utilizando la metodología del ABP, que es el aprendizaje basado en proyectos, donde a partir de una pregunta intentamos crear la curiosidad en el alumno para encontrar la respuesta, y donde ellos son los verdaderos protagonistas del proceso de enseñanza y aprendizaje, y los docentes actuamos pues como guías de ese proceso. Uh-huh. Recibimos la visita de Paco López Mengual, que todos conocéis ya, no solo en el no solo en Molina de Segura, sino en toda la región de Murcia. Y fue él el que nos contó un poco qué es lo que había pasado con esa caída del meteorito, con la asociación de la muy leal, noble Asociación de Escritores de Molina, la Radio Escribirá, que dicen que a partir del meteorito cayeron unas partículas y que hicieron que surgieran un montón de escritores. Uh-huh. Nos gustó mucho la idea y nosotros pensamos que igual ese meteorito caía en Alguazas 167 años después, es decir, en 2025, y esa Radio Escribirá que había dejado en Molina en aquel entonces, pues se iba a convertir en Radio Educatividad, en este caso, y que iba a inundar nuestro instituto también de inspiración, de ilusión, de motivación y de ganas por aprender.
2: Claro.
3: Y a partir de ahí hicimos una visita al museo, vieron la réplica que hay allí, tuvimos la charla con las guías del MUDEM, nos contaron un poco toda la historia del meteorito. Hicimos el paseo hasta el MUDEM, lo hicimos por la Vía Verde y ahí enlazamos temas de ciencias. Ellos fueron viendo la flora y la fauna pues del mundo, o sea, de la localidad. Hicieron un recorrido por la muralla histórica también de Molina, que trabajaron desde la asignatura de historia. En la asignatura de plástica crearon unos cuadernos, que eran los cuadernos de viaje,
2: ¿no?,
3: que ellos han ido han ido rellenando durante todo el proyecto con dibujos, con ideas que se le, que les iban surgiendo, pegando fotos. Y ese fue el comienzo, el, digamos, como le hemos llamado nosotros, el pistoletazo de salida. A partir de ahí han sido infinitas las actividades que hemos hecho. Hemos traído a expertos que han venido a hablarnos del tema, a gente de la Asociación de Astronomía de la región de Murcia, profesores de la universidad, han tenido talleres de geología. Desde las asignaturas de lengua y de idiomas preparaban entrevistas y artículos de prensa que escribían sobre lo que les habían contado estos profesionales. En plástica han hecho murales, dibujos sobre el meteorito. ¿Qué pasaría si de repente estallase el meteorito de la solidaridad y dejase mensajes? ¿A quién le dejarías un mensaje? O el meteorito de la igualdad, también lo trabajamos para el 25N, donde se escribieron postales que venían de otro país donde la violencia de género allí no existía.
2: Bien, bien, bien. Oye, yo creo que habéis puesto el listón muy alto para el próximo curso, ¿no, Maite?
3: Bueno, no sé, de eso se trata. La verdad es que ha sido un proyecto muy bonito, muy enriquecedor. Yo creo que los chavales han disfrutado muchísimo, que al final es de lo que se trataba, de aprender. Han aprendido, pero han aprendido disfrutando. Y luego han visto la conexión que hay tan importante entre las asignaturas, como en realidad un acontecimiento, en principio, que tiene que ver con el mundo de la ciencia, es decir, un acontecimiento científico, puede dar lugar a estudiarlo desde todas las áreas y desde todas las materias.
2: Y además hacerlo de una manera muy atractiva, ¿no?, para ellos.
3: Efectivamente. Supongo que sabrás, tuvimos el acto de clausura aquí en el Cine Teatro de Alguaza, que fue un éxito.
2: Justo iba a preguntarte, ¿no?, por ese acto de clausura, porque ya el título era Del cosmos al aula, ¿no?
3: Efectivamente, sí, sí. Y fue, vamos, hicimos una ficción sonora escrita por los alumnos, como las antiguas radionovelas, donde se contaba un poco, pues, cómo había surgido el proyecto y qué es lo que habíamos ido haciendo durante todo el año. Fue interpretada por alumnos y profesores a la vez. Y también contamos con la presencia de Juan Antonio Jiménez, que es un molinense también, escritor, que es profesor en la universidad, y también con José Manuel López Nicolás, que también es profesor en la Universidad de Bioquímica. Y bueno, proyectamos también un vídeo que hicimos con mucho cariño, recopilando toda de manera visual, pues, todo lo que se había hecho, murales, trabajos, proyectos, vídeos, performance, pues todo lo que habíamos hecho durante el curso. Y el colofón final fue con nuestro profe de lengua este año y rapero, Tolo Ortógrafo, que amenizó el acto de una manera espectacular, y interpretamos la canción del rap del meteorito, que también fue creada por Tolo y por los alumnos que habían realizado el taller de rap durante el curso.
2: Bueno, es que hasta un rap de meteorito no se ha faltado nada este año.
3: Nada, lo tenemos todo. Nuestra felicitación navideña fue también del meteorito, hicimos nuestra propia lotería estelar a raíz del meteorito, con fines benéficos.
2: Sí.
3: Y recaudamos bastante dinero que pudimos donar, parte de la LAMPA y la otra parte a una asociación de aquí de Alguazas que trabaja con menores. O sea que muy bien.
2: Muy completo.
3: Muy completo.
2: Oye, no sé si ya esto también ha despertado tal vez posibles profesiones de cara al futuro más vinculadas con lo estelar, ¿no? Lo en este caso, pues yo que sé, alguien que se haya interesado por la física, por la química.
3: Pues no te voy a decir que no, alumnos de bachillerato que estaban ahí un poco de primero de bachillerato, que también han participado. Algunos de ellos han interesado por el mundo de la astronomía, la astrofísica, y les ha interesado, la verdad, bastante. Y luego lo que sí que nos han salido son mucha gente, muchos alumnos que hemos descubierto que tienen un talento comunicativo brutal.
2: Claro.
3: Como entrevistadores, como reporteros gráficos, como locutores de radio. Ayer no dejaron de felicitar al chaval que hizo el papel de narrador en la ficción sonora, porque es que tiene una voz y lo hizo muy bien.
2: Qué bien.
3: Bueno. Y también dos futuros raperos.
2: Ajá, claro, claro, la parte también musical es que es lo que
3: claro,
2: tiene, ¿no?
3: Claro, claro.
2: La interdisciplinaridad. Efectivamente. Sí. Bueno, pues yo desde luego creo que esto da una muy buena visión del papel tan importante que ejercéis los educadores y de precisamente, ¿no? Lo importante es que sois a la hora de formar nuevos talentos y de que los jóvenes descubran lo que quieren ser en el futuro. O sea, que felicitaros por esta iniciativa y agradecidos además de que haya sido el meteorito el tema, el meteorito de Molina de Segura. Y bueno, pues que esa radio escribida, radio educatividad que vosotros habéis transformado, pues que os acompañe por muchos años más.
3: Muy bien, muchas gracias. También decir que todo el que vino ayer al acto tuvo su kit de supervivencia para la radioactividad.
2: Ajá.
3: Que ha sido un exitazo, les gustó muchísimo la idea. Era un paquetito que había un gorro por si cuando tengas ideas, pues que no se te escapen, una libretita y un boli para que las puedas anotar. Uh-huh. Y si en algún momento te aburres o no te sale algo, lo que sea, pues tienes una lavanda que puedes oler 3 veces y que seguro que las ideas vuelven a ti.
2: Uh-huh.
3: Y si aún así sigue sin surgirte esa inspiración, pues unas piedras meteoríticas, que si las aprietas fuerte, no son infalibles. Así que...
2: ¡Qué maravilla! Bueno, yo me apunto a este kit, ¿eh? Ya buscaré yo por ahí la manera, sí, de crearlo.
3: Es que claro, es que esto ya estamos todos afectados por la radio educatividad aquí en Alguazas, ya no hay vuelta atrás.
2: Pues os deseamos un feliz muy radioeducativo, que continuéis con esas iniciativas tan bonitas y que de cara al próximo proyecto educativo que venga el curso que viene, ¿no? Pues que sea tan exitoso como lo ha sido este año. Maite
3: Muy bien, muchas
2: Blasco.
3: Gracias.
2: Maite Velasco, muchas gracias a ti por estar con nosotros y contárnoslo.
3: Gracias a ustedes. Gracias.
2: Un saludo.
3: Un saludo.

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